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0: 2 horas,
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9: En la actualidad, la energía eléctrica es un bien esencial e integral para el desarrollo de las actividades cotidianas de todo el mundo. Se estima que la CFE genera el 29% total de emisiones de CO2 del sector eléctrico y el 17% del total de emisiones en el país. Para disminuir nuestro consumo de energía eléctrica, podemos comenzar por desconectar los aparatos que no utilicemos para eliminar los consumos fantasmas, maximizar el uso de aparatos que consuman grandes cantidades de energía por uso, como la lavadora, aprovechar la luz natural, evitando encender focos durante el día, y procurar utilizar focos ahorradores o LED. Desconecta, maximiza y aprovecha en Planeta Anáhuac con Jorge Villegas.
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0: Muy buenas noches. Bienvenidas y bienvenidos a la Hora Nacional. Hoy, 10 de mayo, celebramos a todas las madres de México. Muchísimas felicidades en su día.
1: Sí, muchísimas felicidades. Y también celebramos a las personas que nos dan identidad. Empezamos con música en lengua zapoteca con la voz de Feliciano Carrasco Regalado, cantautor y promotor cultural del Istmo de Tehuantepec.
0: Vamos a festejar también a las maestras y los maestros de México.
1: Les diremos cómo tramitar su cédula profesional en línea, fácil y paso a paso.
0: Y les traemos la Chilanguía, que tiene lo mejor de las actividades en la Ciudad de México, ya saben, con eventos gratis para toda la familia.
1: Así que quédense, por favor, porque tenemos información, historias, servicios e iniciativas muy interesantes.
0: Empezamos con música de Feliciano Carrasco Regalado. Él viene de Juchitán, Oaxaca, y ha dedicado su trayectoria a cantar en zapoteco, llevando chilenas y boleros a nuevas generaciones.
1: Su trabajo no solo es artístico, es también una forma de resistencia cultural. Escucharlo es entender que en México las lenguas originarias siguen vivas.
2: Mi nombre es Feliciano Carrasco Regalado y voy a cantarles un tema que se llama Mi Tierra, y estamos en la Hora Nacional.

0: Hoy, 10 de mayo, celebramos a todas las mamás de México. En nuestro país, más de 38 millones de mujeres son madres.
1: Su labor construye familias, entre abrazos, regaños y sabiduría, con todo cariño siempre. Vamos a ver y escuchar la siguiente cápsula dedicada a ustedes. Felicidades a todas las mamás.
2: En México, millones de mujeres despiertan antes de que salga el sol, no solo para iniciar su jornada, sino para sostenerla de todas y todos en el país. De acuerdo con el INEGI, hay más de 38 millones de mujeres que son madres, es decir, 7 de cada 10 mujeres mayores de 15 años. Desde quienes toman decisiones que marcan el rumbo de una nación, como la presidenta Claudia Sheinbaum, hasta las que recorren la ciudad para llevar a otros a su destino, son las mujeres, nuestro pilar social y familiar. Madres secretarias que organizan, resuelven y sostienen el ritmo cotidiano de su hogar y de la oficina. Mamás policías que cuidan con cariño y esmero a su

0: sus hijos, pero también cuidan de nuestras calles, aun cuando eso implique dejar por horas a quienes más aman. Casi 3 de cada 10 hogares en México son encabezados por una madre, muchas de ellas solteras que multiplican su tiempo, su esfuerzo y su amor. Más del 46% de las madres también forman parte de la fuerza laboral, sosteniendo a sus familias y a la economía del país. Su trabajo no siempre se reconoce en cifras, pero su impacto es incalculable. Hoy celebramos a las madres porque su fuerza no solo construye hogares, construye el presente y el futuro de México.
1: Con motivo del Día de las Madres, hoy vamos a hacer un repaso de los apoyos del gobierno federal para las mujeres en México. Actualmente hay alrededor de 67.6 millones de mujeres en el país, lo que representa el 51% de la población total.
2: Dentro de estos apoyos, el programa Pensión Mujeres Bienestar es uno de los más destacados. Beneficia a cerca de 3 millones de mujeres entregando 3.100 pesos bimestrales a quienes tienen entre 60 y 64 años.
1: Y no solo eso, también hay un programa de apoyo para el bienestar de niñas y niños.

0: mucho gusto darle la bienvenida una vez más a nuestra colaboradora de teatro y muchas cosas más, la increíble Rebeca Moreno. Rebe, ¿cómo estás? Bienvenida.
1: Muy bien, muy contenta porque es el mes de mayo y en algunos países se dice que es el mes de la alegría porque se celebraban a las antiguas diosas y de eso les voy a platicar. Fíjense que desde la época griega se celebraba en este mes, porque bueno, tiene que ver con la fertilidad, a la diosa madre de los dioses, que son Zeus, que son Hera, que son Hades, era la diosa madre. Estaba casada con Cronos. Realmente se celebraba un gran sacrificio porque ella es la que logra que Cronos no se coma a sus hijos y logra que Zeus sobreviva. Entonces lo que ocurría es que sobre pretexto de la fertilidad y que era la primavera y que seguimos, que las flores y los pajaritos cantan, los griegos celebraban todo el mes de mayo en honor a la diosa madre de los dioses por su sacrificio que había hecho al matar a su marido Cronos para salvar a sus hijos. Esta diosa después se convierte también en la diosa maya de los romanos, que luego es la diosa maya tal cual de los antiguos hispanos. Todavía existen los festivales de la maya o de los mayos que se celebra sobre todo en el norte de España, en Navarra, en todos esos lugares, y es justamente lo que yo les decía, la festividad de las alegrías, que tiene que ver con la madre, con la mater. Mater es el vocablo del que viene la palabra madre, mater, matriz, lo que da vida. Por eso tiene mucho que ver con este mes de la fertilidad. Y luego, cuando se hace toda esta incorporación al cristianismo, se relaciona con el mes de la Virgen. Y no solamente tiene que ver con todas esas creencias europeas, tiene que ver mucho con la Coatlicue, que también era la diosa creadora, madre de Huitzilopochtli, que era no solamente la diosa de la fertilidad y una diosa femenina, porque además, acuérdense que los antiguos pueblos originarios de nuestro país eran duales. Es decir, mientras que hay culturas en el Oriente y en Europa donde el dios masculino es lo más importante, las diosas femeninas están relegadas. Aquí la diosa femenina y el dios masculino tenían la misma importancia.
2: ¿Qué tal, eh?
1: Por eso, ajá, yo creo que también, acuérdense que esta Coatlicue también se llama Tonantzin y que se asocia con la Virgen de Guadalupe. Y por eso tal vez es que en este país al menos, la diosa femenina o la madre tenga esa importancia incluso por encima del dios masculino. El 10 de mayo se celebra ese día en específico en México, porque así empezó una tradición, un periódico hace muchos años, a principios de siglo. Y luego el secretario de Educación, que en ese entonces era Vasconcelos, en el 22 lo instituyó como el 10 de mayo, pero por ejemplo, en España es el 8 de mayo, hay lugares donde es el segundo domingo de mayo, pero casualmente
2: es en mayo.
1: En muchas culturas y en muchos países, por distintas religiones, se celebra siempre en mayo, y tomemos lo que dicen los españoles, maya, mayo, el mes de la alegría, el mes de las mamás.
0: Así buenísimo. Es. Pues estoy muy contenta de estar siempre aquí, muchas gracias.
2: Al contrario, y gracias a ustedes, no se vayan.
0: A celebrar.
2: A celebrar.
0: En el marco del Día de la Maestra y el Maestro, que se celebra el próximo 15 de mayo, vamos a platicar de lo que está pasando en la educación básica.
3: Para empezar, estamos hablando de más de 20 millones de niñas y niños que asisten a más de 203 mil escuelas públicas entre preescolar, primaria y secundaria.
0: Y justo ahí entra el tema de las acciones. Por ejemplo, la beca Rita Cetina, que está pensada para aliviar un poco la carga en casa. Tan solo en primarias públicas, casi 10 millones de estudiantes la van a recibir para útiles y uniformes.
3: Y en secundaria también hay respaldo. Más de 5 millones de estudiantes ya cuentan con una beca universal. En total, si lo sumamos, estamos hablando de más de 15 millones de niñas y niños beneficiados con este apoyo.
0: Que además llega en un momento clave, justo previo al ciclo escolar. Incluso ya se contempla un apoyo de 2.500 pesos que se deposita antes de entrar a clases, justo para que las familias puedan prepararse mejor.
3: Y no todo es económico, también hay avances importantes en salud dentro de las escuelas. El programa de vida saludable ya censó a más de 10 millones de estudiantes y ha visitado más de 80 mil escuelas.
0: Además, 4.7 millones de niñas y niños han sido atendidos en clínicas. Y algo muy concreto, ya se han entregado 89 mil lentes gratuitos.
3: Y todavía hay más de 2 millones de lentes listos para entregarse. Esto busca una atención integral, no solamente en el salón de clases.
0: Y hablando justo del salón de clases, otro dato importante. En el ciclo escolar 2025-2026 se distribuyeron más de 155 millones de libros de texto gratuitos.
3: El programa La Escuela es Nuestra ha beneficiado a más de 13 millones de estudiantes en más de 137 mil escuelas.
0: Así que en un día como este, dedicado a maestras y maestros, también se puede reconocer todo lo que está pasando alrededor de la educación de niñas y niños, porque pues es un trabajo en conjunto.
3: Sí, así es, que va desde la escuela hasta la casa buscando que todos tengan un mejor futuro.
0: Como cada semana llegó el momento de recorrer la ciudad. Esto es La Chilanguía, el espacio donde te traemos lo mejor de la

0: Agenda cultural y artística en la Ciudad de México con opciones para todos los gustos.
1: Sí, así es. Hay exposiciones, hay conciertos, festivales y actividades familiares. Nuestros compañeros Orlando Abad y Germán Gastelum nos tienen la información para que armes tu plan y no te pierdas nada de lo que está pasando en la ciudad.
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4: Bienvenidas y bienvenidos a la Chilanguía, donde la ciudad se vuelve plan. Si no sabes qué hacer ni a dónde ir, aquí te damos la ruta.
3: Arrancamos en el Palacio Postal, con paisajes compartidos entre México e Italia. Está en Tacuba número 1, Centro Histórico, abierta de martes a domingo de las 10 de la mañana a 17 horas, con entrada libre. Una exposición que conecta arquitectura, memoria y vida cotidiana, Orlando.
4: Tip número 2, vayan a Chapultepec, es hermoso. El Museo Tamayo de Arte Contemporáneo presenta El Gesto y lo Invisible. Está disponible hasta julio, de martes a domingo, de 10 de la mañana a 6 de la tarde. Es una experiencia para mirar más allá de lo evidente.
3: También está Habitantes de lo Insólito, de Remedios Varo, en el Museo de Arte Moderno, ideal para sumergirse en lo surreal, en la magia, en el esoterismo.
4: Hablando de magia, les hemos platicado aquí sobre el homenaje al ídolo Pedro Infante, el 25 de mayo en la Casa de Cultura de Azcapotzalco. Y bueno, se trata de una jornada cultural con proyección de películas del ídolo, música en vivo y presentaciones de intérpretes que recrean su repertorio, además de varias actividades para recordar su legado.

0: Las personas que estén en los últimos semestres de su carrera o que ya hayan terminado y tengan dudas de qué sigue con la cédula profesional. Para eso tenemos a un especialista, es el siempre seguro Axel Pérez. ¿Cómo estás, Axel?
1: Muchas gracias, Orlando, y saludos a todo nuestro auditorio, a nuestros amigos de La Hora Nacional. El día de hoy vamos a hablar de este tema tan importante que es la cédula profesional.
0: Claro, bueno, primero hay que saber que la cédula profesional es muy importante para ejercer nuestra carrera.
1: Así es, bueno, la cédula profesional tiene un objetivo principal, que es el comprobar que tenemos los conocimientos necesarios para ejercer una profesión. Imagínate esto, se fundó desde 1945. Anteriormente, durante décadas, se realizó el trámite de forma presencial. Tenías que ir, formarte, ir al banco, regresar con tu voucher.
0: Los tres sellos, las dos copias.

0: Estamos ahí, el sistema nos va a requerir que validemos nuestra personalidad mediante la firma electrónica.
1: Sí, señor.
0: Realicemos el pago ahí mismo en la plataforma y mediante un correo electrónico nos va a llegar un PDF con nuestra cédula profesional digital.
1: ¿Cómo cuánto tiempo tarda?
0: No, el mismo día vas a tener tu cédula profesional.
1: ¿Así de rápido?
0: Una de las novedades es que esta cédula profesional contiene un QR, el cual cualquier personal de recursos humanos o algún reclutador puede validar la autenticidad de tu cédula.
1: Simplemente con el celular.
0: Con el teléfono, sí, así de rápido.
1: Axel, en el mundo digital existen riesgos y peligros. No sé si aquí sea el caso en el que a lo mejor haya algo de lo que nos tengamos que cuidar para este trámite.
0: Sí, alerta. Es muy importante que verifiquen la autenticidad del sitio web. A mí me pasó, entré al navegador, busqué cédula profesional y me aparecieron más de 10 sitios falsos. Entonces es muy importante que vayan al oficial. El oficial es gob.mx/cédula profesional.
1: ¿Lo podemos repetir, por favor? Sí, por si
0: claro que sí. gob.mx/cédula profesional.
1: No se equivoquen de sitio porque, bueno, al final estamos dando datos muy sensibles.
0: Sí, incluso podemos hacer hasta pagos y caer en algún fraude.
1: Pues no se confundan, no se equivoquen. Y si usted está en esos trámites, puede volver a buscar este fragmento en el YouTube de La Hora Nacional para que no se nos olvide.
0: Y algo muy importante, si ustedes terminaron su carrera antes del 2018, es necesario que hagan el trámite de forma presencial en las oficinas de la Dirección General de Profesiones, que está ubicada en Avenida Revolución, en el número 1245, en la Colonia Campestre.
1: Bueno, Axel, pero si hay dudas o de pronto nos perdemos en el mundo de la web, ¿te podemos contactar para preguntarte algo?
0: Claro que sí. Recuerden, esa sección la hacen ustedes y pueden escribirme a axeltecnotips@gmail.com o seguirme en mis redes sociales de Instagram en Axel Tecnotips.
1: Axel siempre tiene las respuestas. Continuamos en La Hora Nacional.
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3: Todas y todos tenemos derecho a la salud.

0: Llegado hasta este punto en una obra súper interesante en la que hay mucha imaginación. Entonces vamos a presentar a Diego, a Fabiola y a Aurora, que ya nos había acompañado aquí en la Hora Nacional. ¿Cómo están? Bienvenidos, bienvenidas.
1: Muy bien.
2: Muchas gracias.
3: Muchas gracias.
0: Gracias a ustedes por venir a platicarnos de una obra que, a ver, bien dijo María Luisa, vamos a empezar por la dirección. Y mencionábamos que eres un director muy joven, Diego. ¿Qué sí. tal esta experiencia?
2: Difícil. Es la primera vez que dirijo algo solo. Siempre como que busco hacer algo colectivo con los proyectos que hacemos. No me gusta ver como la dirección como párate ahí y sea un títere más. O sea, me gusta como que también las actrices, actores como que intervengan en el proceso a la hora, porque aprendes muchísimo y se expande mucho la hora del montaje, de más ideas, no solo te cierras a una sola visión, siento que ahí se expande.
4: Platíquenos un poco de qué va.
1: Bueno, Ni una palabra es sobre Ana, que constantemente estamos en sus sueños. Bueno, de hecho la obra transcurre en un sueño de ella y se encuentra con su mejor amiga de la infancia, que es Betty. Y Betty, a lo largo del sueño, intenta hacer que Ana recuerde algo que Ana vivió en su infancia. La obra trata de eso, de cómo Betty se va esforzando para hacer que Ana recuerde esto, que ese recuerdo está haciendo que ella, ya en su adultez, tiene unos 20 años, se vaya manifestando en su cuerpo y todo el tiempo la esté atormentando.
5: Sí, pues Betty es la amiga imaginaria de Ana, de cuando ella la creó, cuando tenía unos 10 años por ahí. La acompaña en un viaje a la playa, que es donde sucede este trauma. Y mientras Ana vive esto que la marca de por vida, Betty está ahí como una amiga mayor que la va a proteger de que no le duela demasiado lo que le está sucediendo. Entonces ella la protege, pero se queda en el lugar donde sucedió. Entonces cuando la vida sigue transcurriendo normal, ya en la adultez la vuelve a buscar en los sueños se le aparece, le hace que vea cosas, que sueñe cosas, que escuche. Y pues ella no lo entiende hasta que en la obra le revela qué es lo que sucedió. Ana lo recuerda y pues Betty lo que quiere es que sean libres como el mar.
4: ¿Qué emociones esperan ustedes despertar en el público al momento de que vayan a ver esta obra?
1: Yo creo que mucho el reconocerse, el escuchar a su cuerpo, el darse cuenta de cómo nuestro cuerpo siempre nos está hablando y cómo siempre hay que atender lo que nos dice e indagar sobre lo que nos dice.
0: Oigan, el teatro mexicano es muy importante para ustedes, para la cultura en general, y platicábamos que es también algo para destacar el que es dramaturgia mexicana contemporánea. Esta obra es un estreno de verdad, no se está reinterpretando nada. Eso también debe ser una carga profesional positiva para ustedes.
5: Sí, el texto es de Manja Loría, una dramaturga con la que se encontró Diego, leyendo justamente dramaturgia contemporánea.
2: Bueno, es una compañía muy joven, esto es una coproducción tanto de Principio como de Clímax, como de Chuck Bolay, pero el que está ejecutando esta obra, pues somos personas muy jóvenes, que nos interesa estos discursos de gente que está escribiendo y pues qué tienen que decir, ¿no? Hacia esta sociedad, que es, como bien dijiste, discursos contemporáneos.
4: ¿Qué es lo que hace esta puesta distinta a otras puestas en escena?
1: Es una obra muy inmersiva, creo yo. O sea, desde que entras, el sonido, lo visual, todo te lleva al mar, es como el ambiente que buscamos generar.
0: Esa, ¡lo lograron! Fabiola, Aurora, Diego, ¿dónde, cuándo, cómo podemos ir a ver la obra? Inviten, por favor, a quienes nos están viendo.
5: Vamos a estar en el Teatro La Capilla todos los lunes de abril y mayo a las 8 de la noche. Ahí les esperamos.
4: Muchas gracias, Fabiola, Aurora, Diego, por estar aquí con nosotros. Ni una palabra o de cómo convertirme en el mar en el Teatro La Capilla. Continuamos con la Hora Nacional.
6: En la sociedad mexica, la guerra era un aspecto central. Los varones que asumían el rol de combatientes eran reconocidos como guerreros, pero las mujeres también eran consideradas guerreras cuando se encontraban en labor de parto, pues el nacimiento era reconocido como un acto de lucha por la vida. Las mujeres que morían en algún momento de la gestación o durante el parto se convertían en Cihuateteo, mujeres divinas o mujeres diosas. Cuando el recién nacido quedaba huérfano, su cuidado pasaba a manos de otras mujeres lactantes, llamadas chichihuame, quienes alimentaban a los bebés, los acompañaban en su crecimiento y les transmitían saberes, afectos y cultura. Con sus cuidados, ellas terminaban de formar a los seres humanos

0: llegaban al mundo sin estar completamente listos, como quedó registrado en el Códice Florentino.
1: ¿Y tú? No eras así entonces cuando viniste. Antes no podías defenderte. Antes no podías extender los brazos. Sí, te hizo cuajar tu venerable madre, que junto a ti sufrió. Junto a ti se

0: pasando sus conocimientos y su cultura generación tras generación. Esta práctica se extendió a lo largo de la colonia y abrió una posibilidad para que mujeres indígenas y afrodescendientes tuvieran un ingreso significativo y lograran la subsistencia de sus propios hijos. Las chichiguas de la época novohispana cuidaron y alimentaron a las infancias de las familias principales. Pero estas mujeres también hicieron mucho por las infancias desfavorecidas, como en la Casa de Niños Expósitos, donde fueron contratadas para alimentar a las niñas y niños huérfanos. En el México independiente, la práctica de las chichiguas se asimiló en la figura de las nodrizas europeas, quienes alimentaban a las hijas e hijos de las élites. A pesar de que las chichiguas ayudaron a disminuir los altos índices de mortalidad infantil, su labor ha sido muy poco reconocida históricamente e incluso fue cuestionada por los médicos del siglo XIX. Pero no podemos olvidar que fue a través de estas relaciones de cuidado que se tejieron vínculos sociales y culturales. Cuando una mujer indígena o afrodescendiente alimentaba a un bebé criollo, también le enseñaba cuentos y le cantaba canciones, muchas en lenguas originarias. Sus cuidados, apapachos y palabras aún resuenan en la cultura mexicana.
1: A nuestras mujeres y madres inmigrantes, un ejemplo de fuerza y valor.
2: La educación no cambia el mundo, cambia a las personas que van a cambiar el mundo. Esta es una frase del pedagogo brasileño Paulo Freire que hoy les traemos para reconocer a las maestras y a los maestros.
3: Así cerramos la primera parte de la Hora Nacional, pero no nos vamos sin mandar saludos. Esta semana van para Daniel Esquivel, Raúl Napa Pérez, Paul Hernández, Mariana Torres en Monterrey y Ana Cecilia en Querétaro.
2: También van abrazos para Luis Fernando Gómez en Guadalajara, Sofía Ramírez en Puebla, Carlos Méndez en Mérida y Andrea López en TJ, o sea, Tijuana.
3: Y cerramos con Jorge Castillo en Oaxaca, Fernanda Ruiz en San Luis Potosí, Diego Morales en Veracruz y Valeria Cruz en Toluca.
2: Escríbanos, estamos en YouTube, Facebook, Instagram, TikTok, X y Spotify.
3: También nos pueden contactar en el número 55 34 83 42 39, 55 34 83 42 39 o mandarnos un correo electrónico. Estamos como lahoranacional@segob.gob.mx. Muy buenas noches y excelente semana.
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1: ¡Y que viva México!
2: Ya estamos de regreso con la segunda parte de la Hora Nacional y les tenemos muchísima información.
3: En temas de salud, el 12 de mayo es el Día Mundial del Cáncer de Ovario. El doctor David Isla Ortiz, del Instituto Nacional de Cancerología, nos va a explicar cómo podemos prevenir esta enfermedad.
2: Vamos a hablar de cultura y de grandes escritores mexicanos, por el aniversario del nacimiento de Juan Rulfo y los luctuosos de Carlos Fuentes y Jaime Torres Bodet, haremos un reportaje sobre su legado literario.
3: Además, les presentamos los flashazos del bienestar, información breve de programas y servicios de gobierno que buscan mejorar la vida de las familias.
2: En la Hora Naime o la Hora del Corazón,
3: niñas y niños de distintos estados de la República nos mandan saludos en lenguas originarias y nos recuerdan que México es uno de los países con mayor diversidad lingüística del mundo.
2: Pues cómo no, mi Leos, con música de Feliciano Carrasco que a través de sus letras difunde su lengua materna zapoteca.
3: Y les vamos a platicar de teatro, crónicas del diablo, cómo pintar gatos, esto y más en la siguiente media hora. Hoy vamos a hablar del cáncer de ovario, una enfermedad que suele diagnosticarse tanto por su condición silenciosa.
2: Y para eso nos acompaña esta noche el doctor David Isla Ortiz, cirujano, oncólogo y jefe del Departamento de Ginecología Oncológica del Instituto Nacional de Cancerología. Qué gusto tenerlo por acá.
4: Gracias por la invitación, para mí es un placer estar con ustedes.
3: Para nosotros de verdad que es un honor tenerlo aquí, sobre todo para hablar de un tema tan importante, porque el cáncer de ovario entendemos que es una enfermedad silenciosa. ¿Nos puede platicar un poquito del contexto de lo que acabamos de mencionar?
4: Es una enfermedad.

0: que nos puedan hacer pensar que nuestro dolorcito de panza y distensión abdominal puede ser algo más?
1: Sí, hay pacientes, hay mujeres que tienen una asociación con enfermedades genéticas, sobre todo la asociada a BRCA, BRCA1, BRCA2, síndromes hereditarios de mama.
2: Perdón, doctor, ¿qué es BRCA?
1: BRCA es una mutación que se encuentra a nivel del gen de la célula y que normalmente está asociado con cáncer de mama y cáncer de ovario. Mujeres que tengan antecedentes familiares cercanos, hermanas, tías, abuelas, mamá.
2: ¿En qué momento podemos decir que ya la enfermedad está en una etapa muy avanzada? Y si ya estamos en esa etapa, ¿todavía podemos hacer algo al respecto?
1: Sí, algo que es importante es que desafortunadamente, y algo por lo que el Día Internacional del Cáncer de Ovario, es la sensibilización respecto a estos síntomas e identificarlos, porque el 80% se presentan en etapas avanzadas.
2: Okay.
1: Significa que ya no está confinado al ovario o a los ovarios, sino que ya se encuentra dando metástasis a nivel peritoneal o a nivel torácico. Aún así, en etapas avanzadas, que es ese 80%, hay muchas estrategias de manejo. Pero cambia el pronóstico. En etapas tempranas, una supervivencia de 90%. En etapas avanzadas, disminuye hasta un 40% la supervivencia.
0: Ahora, ¿se recomienda que, por ejemplo, cuando hagamos nuestra visita anual al ginecólogo, se le pida una revisión para detectar cualquier indicio de cáncer de ovario, si normalmente no lo hacen?
1: Cuando alguien acuda con el ginecólogo o médico especialista, siempre solicitar una adecuada evaluación, y algo que sucede con muchos ginecólogos es que realicen ultrasonido. Creo que eso es adecuado. El hacer una evaluación de los ovarios siempre va a ser fundamental para poder detectar una lesión o un crecimiento ovárico, pero ante síntomas que están persistiendo, creo que ahí es donde puede haber una bandera roja que nos pueda decir: hay que tomar un estudio mucho más detallado, marcador tumoral, estudio de imagen.
0: ¿Dónde podemos conseguir más información?
1: Sí, unas son las del Instituto Nacional de Cancerología, donde directamente hay una plataforma donde pueden acceder y tener mayor información. Mis redes sociales, realmente hay pocas publicaciones, pero pueden estar presentes: Instagram, Facebook, en isla-david, y ahí pueden identificar alguna información que puede ser útil para todos ustedes.
0: Pues muchísimas gracias.
1: Sí, muchas gracias.
0: Y gracias a todos ustedes, quédense con nosotros.

0: Hasta lo más alto la educación de nuestro país. En los dos momentos en que fue secretario de Educación, lo que más inspiró y lo que más apoyó fue el evento de ir en contra del analfabetismo. Creó las instituciones como la del libro de texto gratuito, además de estar luchando constantemente que la educación era lo único que podía cambiar a la humanidad. Decía, los maestros son los primeros guerreros y soldados. Ellos no usan armas, ellos usan el pensamiento para ir construyendo la paz, porque la paz se construye a través de la ideología, a través de la filosofía. Jaime Torres Bodet también fue el primero y único secretario mexicano de la UNESCO. Gracias a él también se apoyó a muchísimos escritores y a mucha de la literatura latinoamericana, entre ellos nuestros grandes escritores como Juan Rulfo y, por supuesto, Carlos Fuentes. Juan Rulfo, ¿qué podríamos decir de Juan Rulfo? Es que con dos libros logró la eternidad, El Llano en Llamas y Pedro Páramo, que en su forma llevaron la... hablar de México desde el interior. Dicen que Pedro Páramo manejaba el México a través de la intimidad y del silencio, algo que Juan Rulfo también hizo posteriormente, porque también fue un gran fotógrafo de las migraciones y del interior de nuestro país. Por otro lado, Carlos Fuentes, que nos trajo este libro tan importante que nos habló del mexicano a través de su comunidad, con el libro La Región Más Transparente. Él tenía 29 años de edad cuando lo escribió. Sin embargo, fue el de los tres escritores el más prolífero. Hizo 50 libros. También tenemos, bueno, parte de que él es tomado en cuenta como este boom latinoamericano. Y él nació precisamente el 11 de noviembre y muere el 15 de mayo. Digamos que los tres, de alguna forma, siempre vincularon al mexicano como un ente universal. Decía precisamente Carlos Fuentes que a través del Pedro Páramo de Juan Rulfo entendió que se puede ser mexicano y universal al mismo tiempo, algo que justamente el maestro Jaime Torres Bodet defendió toda su vida, el mexicano universal. Gracias a ellos tres podemos decir que nuestra literatura se reconoció a nivel mundial. Léanlo para que tengamos esta esencia de lo que es realmente el mexicano. A través de su interior, a través de su exterior, a través de su importancia a nivel mundial. Gracias, amigos de La Hora Nacional. Nos vemos en la próxima.
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4: Y como ustedes podrán ver, tenemos a dos grandes invitados. Me encuentro con Miranda y con Damián en esta noche de aprender y de escuchar. ¿Cómo están, amigos? Buenas
5: Muy
4: noches.
5: Bien. Buenas noches.
4: ¿Desde dónde nos visitan?
5: Yo los visito desde Santa María Tepantla.
4: En Oaxaca.
5: En Oaxaca.
4: Ella es Miranda. ¿Y tú, Damián, desde dónde vienes?
6: Desde Río Chiquito, en Oaxaca.
4: Tú me estabas contando una cosa muy bonita de tu lugar, que tenía un río muy hermoso. ¿Cómo es el lugar donde vives, Damián?
6: Depende a qué nos refiramos, sino a mi pueblo o a mi casa normal.
4: ¿A tu pueblo?
6: Ah, obvio. Hay mucha naturaleza, puedo ir las veces que quiera al río y solo cuando llueve se pone sucio, pero después de día se pone limpio otra vez.
4: Oye, Miranda, y tú además vienes con historias para contar maravillosas de una lengua muy bonita. ¿De qué nos vas a platicar?
5: Pues igual hay mucha naturaleza, hay ríos muy bonitos. Es muy bonito porque hay muchos animalitos. En la noche se ven las estrellas muy bonitas.
4: ¡Qué hermoso! ¿Ahí es donde se habla Omdi Odi?
5: No, se habla la lengua Ayu, que a lo mejor ustedes lo conocen como el Mije.
4: ¿Y hoy de qué nos vas a contar?
5: De la lengua Omdi Odi, el ayapaneco.
4: Cuéntanos, por favor.
5: Que me pone muy triste saber que esta lengua está desapareciendo poco a poco, porque ya hay menos hablantes.
4: Es una pena. ¿Cómo supiste que hay menos hablantes, oye?
5: Investigando y también yendo a ver a los pueblos, y ya hay menos de 4 hablantes.
4: ¿Menos de 4 hablantes? Sí. O sea, es algo, como tú lo dices, muy triste,
5: sí,
4: pero
5: muy triste.
4: Cuando se pierde una lengua, se pierde historia y se pierde tradición.
5: Se pierde tradición.
4: ¿Tú qué aprendiste del Omdi Odi?
5: Que es muy triste porque hay cada vez menos hablantes, pero también hay que enseñarle a los niños para que crezca más esta lengua. Se pierde

0: la gastronomía, se pierden sus culturas y sus tradiciones. Es muy triste saber eso.
1: Y es que aunque ustedes no lo sientan, de pronto perder esas cositas nos pega a todos porque es perder un poquito de México.
0: De México.
1: Pero miren, si ustedes escuchan al futuro de México, como ya les dijimos, tiene raíz y eso es muy importante. Hoy, mi amiga Miranda nos va a presentar un video. ¿De quién, Miranda? ¿Qué es lo que vamos a ver a continuación?
0: De mi compañero Isaac.
1: ¿Qué nos va a contar Isaac?
0: Isaac nos va a enseñar a saludar en la lengua Omdiodi, que es el ayapaneco.
1: Y ustedes siguen aquí con nosotros en la hora...
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3: Hola, bienvenidos a la hora Naime, tiempo del corazón de la Ola Nacional, un espacio donde niñas y niños estamos muy orgullosos por nuestro país. Soy Isaac y estudio en la Escuela Frida Kahlo en Los Reyes de Paz, Estado de México. Le presento la palabra que usaremos toda la semana. Juna, repitan conmigo, Juna, significa hola ayapaneco. Significa hola, repitan conmigo, Juna, repitan conmigo, Juna, repitan conmigo, Juna. Gracias.
4: Hace unos días, el 3 de mayo, fue el Día de la Santa Cruz, una fecha que celebra quienes construyen literalmente nuestro país, las y los albañiles.
5: Su trabajo diario es fundamental para sostener a México. Vamos con un reportaje que nos preparó nuestro compañero Orlando Abad.
1: Bienvenidos a la Hora Nacional. Hoy es 3 de mayo y va a ser una fiesta increíble, de esas que todo México celebra, pero necesitamos platicar con los festejados y las festejadas. El 3 de mayo en México y en muchas partes de Latinoamérica se celebra a los trabajadores y las trabajadoras de la construcción. Y hoy venimos a ver qué es lo que sucede en una obra día a día, cómo se la pasan los trabajadores, cómo celebran y, por supuesto, a reconocer todo su trabajo que con orgullo y valor hacen un México mejor. Así que acompáñenos, hoy la vamos a pasar muy bien construyendo en la Hora Nacional. Aquí, desde el Inge hasta el Chalán, cada quien tiene su lugar. Y en esta fiesta la mesa es muy amplia, cabemos todos. Ahorita estamos platicando con el ingeniero Adán Hernández. ¿Cuál fue la magia, el encanto que le hizo quedarse en la obra trabajando?
6: Más que nada, yo creo que las historias de la gente. Sí, le batallan mucho, sí le sufren mucho. Y no lo sabes hasta que tú lo vives. Realmente el hecho de trabajar fuera, pierdes todas las comodidades de tu casa. Ya no estás acostumbrado a que te levanten, te hagan tu desayuno, todo tengas limpio. Al contrario, tienes que hacerte de tus cosas, lavar tu ropa, cocinarte.
1: Yo detecto cierta fraternidad en este grupo de trabajo, ¿no? Hay mucha camaradería, hay mucho apoyo.
6: Tienes razón, nos llevamos aquí con los compañeros porque haces un equipo y es parte de todo. Llevarnos bien. Y esto que mencionas del 3 de mayo, pues la verdad es importante porque a final de cuentas es un agradecimiento que se le hace a la gente por su labor ardua, por ser su día, porque gracias a ustedes son los que construyen México.
1: Todo el respeto y el cariño desde la Hora Nacional. Muchas gracias, Inge.
6: Gracias a ti, mi buen Orlando.
1: Nosotros continuamos.
7: Soy albañil de los buenos y no le temo a la muerte.
1: Es bien sabido que las manos mexicanas que laboran en la obra son valiosísimas, pero hoy quiero platicar con Juan Ramos, que lleva 15 años trabajando entre obra y obra y ha visto, miren, todos los niveles. Así que, primero que nada, feliz día, porque hoy es 3 de mayo y sí, hay que celebrar.
8: Es el día que nos toca hoy, ahora sí festejarlo, ¿no? Pues ahora sí, como todas las obras lo festejan, lo celebran y todo acá, ¿no? Una comidita buena, o sea, acá, ¿no? Eso es lo más importante de esto el día de hoy.
1: Oye, Juan, 15 años después, me gustaría preguntarte si recuerdas tu primer día de trabajo en la construcción.
8: Yo cuando llegué en la construcción, yo no sabía nada. Entonces tú cuando, con el tiempo que tú llevas, un año, dos años, vas cumpliendo, ya vas aprendiendo, ya sabes de qué se trata. Desde que empecé, desde un chalancito y me elevé, entonces ya empiezas a ver los metas.
1: ¿Qué le dirías a todos los compañeros que hoy están festejando, a todos tus amigos albañiles, arquitectos?
8: Saludos y un abrazo de lejano, ¿no? Pero pues, con todo el corazón, pues que la pasen bien, que la pasen chido.
1: ¿Me invitas a comer?
8: Exacto.
1: Vamos pues a festejar. Nosotros ahorita regresamos, vamos a comer y a pasarla bien porque hoy es 3 de mayo. ¡Vivan los albañiles que con orgullo y valor le dan crecimiento a esta nación! Seguimos en la Hora Nacional. Gracias, Juan. 3 de mayo se festeja en todo México y la Hora Nacional está presente de la mano de un grande. Hoy estoy con Javier Hernández, alias...
9: El Chicharito.
1: Cuéntame, ¿qué es lo que hacen para festejar? ¿Qué les dan de comer? ¿Qué es lo que pasa en una fiesta el 3 de mayo?
9: Primeramente que nada, pues darle gracias a Dios pues, por el trabajo, ¿no? Y pues por así por bendecirnos las manos y hacer una misa y acá. Y pues ya posteriormente pues lo que se viene haciendo pues es...

0: que pues una carne asada, la bisteciza.
1: Personalmente, ¿cómo te gustaría que se festejara al albañil? ¿Cuál sería tu fiesta ideal?
0: Prácticamente, pues sí, no, nos gustaría que se mocharan más que nada con algo chido, ¿no? Pues ya sea, no sé, un lechoncito por acá, una rifa.
1: Bueno, pues para todos los patrones que están viendo esto y escuchando esto, recuerden, consientan a nuestra gente trabajadora porque es muy importante. Déjame felicitarte y agradecerte por tu trabajo y el que hacen todos los trabajadores en esta nación, porque definitivamente es una labor muy noble, es una labor muy pesada. ¿Es cansado trabajar en la obra?
0: Es cansado más que nada y ahora sí, pues, tenemos que ir a la casa, otra vez posteriormente, pues, regresando otra vez, pues vamos a la casa, regresamos al trabajo, pero los fines de semana, pues ahora sí me voy a mi pueblo, vamos, regresamos desvelados y otra vez tenemos que volver a regresar aquí, ¿para qué? Para seguir laborando.
1: Y eso no es impedimento para mi querido Javier, para regalarle algo muy especial a toda esa gente maravillosa que hoy está de fiesta aquí en la Hora Nacional. Javier, arráncate, por favor.
0: Cari.

0: La Guerra Mundial y la Guerra Civil Española. Entonces, es ir conociendo su historia, cómo es que llegan a México y qué dificultades se enfrenta un artista pues de otro país y otra nacionalidad en un país nuevo. Y cómo esta sororidad las une y todo este idioma etéreo y brujil. Entonces se habla mucho de los gatos y la magia y la astrología y el tarot. De verdad que son historias que, a pesar de que son un poco antiguas, conectan con la actualidad, con las mujeres de hoy, con nuestras ancestras, nuestras abuelas, mi hermana chiquita. O sea, yo creo que toda mujer se puede ver identificada y los hombres también se llevan un pedazote de alma con esta historia que es hermosísima.
1: Cuéntenos un poquito de qué pintoras son estas que pintan gatos.
2: Pues son llamadas las tres brujas, Leonora Carrington,
1: ¿Tocaya?
2: Remedios Varos y Katy Horna. Pues estas tres brujas que vienen de Europa a México, pues muchos las conocen, a Leonora y a Remedios más que nada, sí, por sus pinturas, pero a Katy casi no, porque ella es fotógrafa, entonces está detrás de la cámara. Ella ha retratado pues lo que pasó en su vida y mucho de la guerra.
1: Sí, son increíbles. Claro. Pues son, ahorita hay dos exposiciones incluso ocurriendo en la Ciudad de México. Sí, una de Leonora y una de Remedios. O sea, está que no lo pudieron haber planeado mejor.
3: Sí. Pero entonces sí se conocieron, o sea, sí eran amigas y
0: sí,
3: se
0: veían. Sí, sí,
3: yo eso, por ejemplo, no lo sabía.
1: Yo tampoco.
3: ¿Qué tal?
4: Y que hay muchas curiosidades porque pese a que ellas estuvieron compartiendo pues tiempo de su vida cuando estaban en París y que se sabe que todos los artistas estaban ahí y demás, nunca coincidieron y hasta que llegaron aquí a México, pues evidentemente algo ahí en el destino las unió con historias que de pronto se espejean muy bien la una con la otra y pues creo que era inevitable que formaran estos lazos tan estrechos.
3: Claro. Oigan, en retrospectiva ahorita son mujeres muy importantes. Su obra es hermosa, es conocida a nivel mundial, pero siempre está esta cuestión de que fue hace muchos, muchos, muchos años en un mundo muy dominado por hombres. ¿Cómo era esto en aquella época?
0: Pues definitivamente sí había un espacio más reducido para la expresión artística femenina y la verdad que es sorprendente que estas tres mujeres hayan ocupado el espacio y hayan tenido el reconocimiento que tienen a pesar de las circunstancias en los 40, 50, pero también como esta capacidad de ir en contra de los estándares que ocurrían en ese entonces, se requiere una fuerza y una determinación impresionante que debido a la época a veces puede ser un poco difícil de generar. Entonces eso es una de las cosas que las unió a las tres y que aparte pues genera como un ícono del mundo artístico, uh-huh, porque la verdad es que no cualquiera.
1: Recuérdenos por favor entonces Foro Shakespeare, pero ¿cuándo están y hasta cuándo están?
4: Todos los martes de mayo desde el 5 hasta el
2: 26. Sí. En el Foro Shakespeare a las 8:30.
1: Es muy cortita temporada.
4: Muy cortita, son 4 funciones.
1: Rápidamente.
0: Sí, así que vayan a vernos, por favor. La verdad es que es una manera maravillosa de aprender historia. Sí, en este caso es historia del arte. Uh-huh. Y se van a divertir, se van a emocionar, van a llorar.
3: La tradición y la identidad manteniendo vivas las raíces a través de la música. Maestro Carrasco, bienvenido una vez más a La Hora Nacional.
5: Muchas gracias, pues es un gusto regresar de nuevo y contento de estar aquí en La Hora Nacional y sobre todo de traer algo de mi música, de la cosmovisión, el pensamiento de mi cultura, que es la cultura Zao, la cultura zapoteca.
1: ¿Desde cuándo llevo haciendo música?
5: O sea, ahorita tengo 53 años, yo creo que alrededor de unos 30 años ya, aquí en la Ciudad de México empezamos, aunque allá empecé estudiando un poquito la guitarra en la escuela de Florencio Bacha en la séptima sección en Juchitán, Oaxaca, pero ya aquí con el maestro Benigno Gasca empecé a estudiar más en forma la guitarra, sobre todo para poderme acompañar como trovador zapoteca. El maestro Benigno me ayudó muchísimo a mi carrera, que hizo los arreglos de mis primeros discos. Él es poblano y también radica aquí en la Ciudad de México. Es un concertista de guitarra clásica, pero también un gran arreglista.
3: Oiga, maestro, hablaba ahorita de la cosmogonía, de su universo, de su manera de ver la vida. Para empezar, ¿cómo es y cómo lo integra su música?
5: La influencia, por supuesto, del mar y la milpa, los trajes, la vestimenta de la mujer zapoteca, pues me ha inspirado a cantar, a escribir canciones que hacen alusión al campesino, al mar, a la milpa y también a la mujer ismeña, ¿no? Y sobre todo a mi madre tierra, que pues no olvido de dónde vengo, y eso me ha ayudado mucho a redireccionar mucho el tema de mis composiciones. Una de las canciones que se llama Mi Tierra, que hace alusión al huipil de la mujer zapoteca, y hace alusión a mi madre, también a mi abuelo, que pues en paz descanse, le dediqué una canción que se llama Campesino, y bueno, son temas que me regresa a mi pueblo, han sido como una luz voltear hacia mi pueblo para poder escribir mis canciones.
1: ¿Cómo da a conocer su música? ¿Redes sociales, plataformas digitales? ¿Cómo es el proceso de llevar sus composiciones?

0: canciones a un público más grande.
1: De alguna otra manera utilizo el Facebook, estoy como Feliciano Carrasco Regalado. Tengo un centro cultural en Tlatelolco y ahí ese centro se llama Centro Cultural Macario Matus. Entonces ahí anuncio en esa página del Facebook Centro Cultural Macario Matus o como Feliciano Carrasco Regalado. Uh-huh. Así estoy y ahorita estoy preparando una página justamente para subir todos mis discos y por supuesto para que estén en todas las plataformas, ¿no? Pero me pueden contactar, les voy a dar un número que es 55-275-19643. Lo repito, 55-275-19643. Ahí me pueden escribir por WhatsApp si están interesados en conocer más sobre mi música o adquirir algún disco mío. Y en el Facebook estoy como Feliciano Carrasco Regalado.
0: Pues qué bueno que nos visitó Feliciano Carrasco una vez más aquí a la Hora Nacional. Es un gusto haber podido platicar un ratito. Y felicidades por todo lo que viene.
1: Muchas gracias, Leo Chapo, por recibirme. Esperamos que la gente escuche no nada más mi lengua, sino pues hay 68 lenguas, ¿no? Entonces yo creo que somos una potencia y con una gran diversidad lingüística en este país.
2: Y musical,
1: que no necesitamos
2: todo tipo de géneros.
1: Eso es aparte, ¿no? Entonces uh-huh. Ahorita hay un boom sobre, hay rockeros, hay
2: raperos,
1: cantantes raperos, uh-huh. De todo en lenguas. Entonces yo creo que ahí va avanzando la música en las lenguas. Y eso pues es un gran avance que podemos tener.
0: Oiga, pues muchísimas gracias una vez más por habernos acompañado.
1: Muchas gracias.
2: Gracias maestro Feliciano.
1: Gracias.
0: Y así llegamos al final de esta Hora Nacional. Muchas gracias por acompañarnos en este recorrido de información, cultura y entretenimiento.
2: Que esta semana tenga muchísimos buenos momentos, encuentros importantes y muchas razones para celebrar. Nos escuchamos y nos vemos la próxima semana.
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8: El cepillo dental eléctrico puede ser un aliado para tu higiene bucal. Por eso, el Laboratorio Nacional de Protección al Consumidor analizó 10 modelos distintos. Quédate y conoce el estudio de calidad.
9: ¿Estás pensando en vivir?

0: pareja, antes de tomar la decisión es importante generar acuerdos. Hoy en Cuida tu Dinero, te contamos cómo construir acuerdos financieros en pareja.
1: Revista del Consumidor.
2: El cepillo dental eléctrico es un dispositivo diseñado para realizar movimientos automáticos, rotatorios, oscilantes o sónicos que facilitan la eliminación de los residuos alimenticios y placa bacteriana. Cumple la misma función que un cepillo manual, pero su asistencia mecánica facilita el proceso de cepillado. Su uso constante ayuda a prevenir enfermedades como caries, sensibilidad dental, halitosis, entre otras. Sin embargo, su eficacia también depende de una técnica correcta y del tiempo de cepillado.
0: Están compuestas por un mango que contiene el motor, la batería y los controles de funcionamiento, así como un cabezal con cerdas perpendiculares que facilita la limpieza de zonas de difícil acceso. Algunos modelos cuentan con sensores, temporizadores e indicadores.

0: personas adultas. El estudio verificó que la información comercial fuera correcta y que los productos incluyeran instructivo y garantía en español. También se revisaron los acabados, el desgaste de las cerdas tras un uso simulado de 3 meses, la duración de la batería, la retención del cabezal y la temperatura alcanzada durante su uso.
1: ¿Cuáles fueron los resultados? Todos los modelos evaluados presentaron un funcionamiento seguro, ya que sus niveles de calentamiento se encuentran dentro de los límites permitidos, además de calificar excelente en la prueba de acabados. Los modelos que mostraron una excelente retención del cabezal fueron 2 de la marca Oral-B para adultos y 2 modelos infantiles, Oral-B Disney Pixar Cars y Philips Colgate.
0: Los cepillos con menor número de ciclos de cepillado fueron 2 modelos de Oral-B, uno infantil de Marvel Spider-Man y otro para adultos. Sin embargo, ambos cuentan con sistemas de carga rápida. Estos 5 modelos sobresalieron por los ciclos de cepillados que ofrecen con una carga de batería. Los modelos que calificaron excelente en la prueba para medir si sus cerdas se desprenden fueron 2 de la marca Oral-B y 3 de Philips Colgate.
1: Para aprovechar mejor tu cepillo dental eléctrico, toma en cuenta estas recomendaciones. Consulta con tu dentista el tipo de cerdas más adecuado para tu salud bucal. Cambia el cabezal cada 3 meses o antes si notas desgaste, deformación o tuviste alguna enfermedad respiratoria. Enjuaga y seca tu cepillo después de usarlo para evitar que se formen microorganismos que puedan afectar tu salud bucal. Lávate los dientes después de cada comida y sigue una técnica de cepillado adecuada para evitar los residuos.
0: Antes de comprar un cepillo dental eléctrico, considera lo siguiente. Adquiérelos en establecimientos formales. Esto garantiza que el producto haya tenido un manejo higiénico para su venta al público. Considera el costo de los cepillos eléctricos, así como de sus cabezales de repuesto. Compra un paquete de cabezales de repuesto y cámbialo cada 3 meses o antes. Revisa sus características y asegúrate que el cepillo que vayas a adquirir se adecúe a tus necesidades específicas.
1: No olvides que los cepillos dentales eléctricos no deben tirarse a la basura común, sino desecharse por partes. El cabezal debe tirarse en la basura inorgánica no reciclable y el cuerpo del cepillo llevarse a un centro de acopio de residuos eléctricos.
0: Recuerda que también puedes consultar este estudio de calidad en nuestro canal de YouTube, Profeco TV.
2: Revista del consumidor.
1: Si tienes pensado vivir en pareja, toma en cuenta que hacerlo también implica coordinar metas y tomar decisiones económicas en conjunto. Antes de contratar cualquier servicio o asumir un compromiso financiero, es fundamental hablar con honestidad sobre la situación personal de cada uno. Realizar un análisis financiero previo ayuda a evitar confusiones, malos entendidos y conflictos a futuro.
0: Algunas preguntas que pueden ayudarte a evaluar tu situación individual son: ¿cuál es mi ingreso mensual? ¿Qué deudas tengo que liquidar? ¿Cuáles son mis gastos fijos como rentas, servicios o suscripciones? ¿Qué metas personales no estoy dispuesto o dispuesta a negociar? Una vez que reflexiones y tengas claras tus respuestas, es momento de conversar con tu pareja y alinear expectativas. Estas preguntas pueden ayudarles a generar acuerdos de forma responsable y consciente. ¿Qué gastos compartiremos a partir de ahora? ¿Qué metas queremos lograr juntos? ¿Como comprar una casa, un coche, viajar o crear un fondo de ahorro? ¿Cómo vamos a dividir los gastos? ¿Qué compras requieren aviso o acuerdo previo?
1: Establecer acuerdos claros previene conflictos y evita la llamada infidelidad financiera, que ocurre cuando alguien oculta deudas, gasta sin avisar o utiliza recursos comunes sin consultarlo. En muchos casos, esto sucede por miedo, vergüenza o falta de comunicación, pero con el tiempo el silencio debilita la confianza y puede generar malentendidos.
0: Existen diversas herramientas financieras que pueden facilitar la vida en común. Pero antes de elegir cualquiera, es importante hacer una pausa y preguntarse con sinceridad si ambos desean participar y bajo qué condiciones. Por ejemplo, en el caso de las cuentas de ahorro mancomunadas, antes de contratarlas conviene preguntarse: ¿tenemos metas claras y compartidas? ¿Ambos podemos aportar de forma constante? Si la respuesta es sí, estas cuentas pueden ser útiles para proyectos.

0: proyectos conjuntos como vacaciones, fondos de emergencia o gastos del hogar.
1: Existen dos modalidades: la cuenta mancomunada, en la que ambos deben autorizar cada movimiento, y la solidaria, en la que cualquiera puede disponer de dinero con mayor libertad. Elijan la que mejor se ajuste a sus necesidades y lleven un registro claro de cuánto aporta cada quien y en qué se utiliza el dinero.
0: Otra opción es el crédito hipotecario mancomunado, que puede permitirles acceder a un monto mayor para construir patrimonio. Sin embargo, es indispensable evaluar si cuentan con ingresos estables y suficientes a largo plazo.

0: metas también fortalece el vínculo en pareja.
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incluyendo el nuestro de México, bajo la premisa de frenar el flujo migratorio y el tráfico de fentanilo. Sin embargo, este perfil de hierro no está exento de críticas y sombras. La controversia más persistente es su cambio de postura respecto al propio Donald Trump. Sus detractores y medios como The Guardian señalan la ironía de un hombre que en 2016 llamó a Trump un estafador peligroso y que hoy es su más leal ejecutor en el extranjero. También se le cuestiona un giro en el tema migratorio. Tras liderar el famoso Grupo de las Ocho, que buscaba una reforma integral como camino a la ciudadanía en 2013, Rubio terminó abrazando las políticas de deportación masiva y el cierre de fronteras de la actual administración, un cambio que muchos ven como un sacrificio de sus principios en favor del poder. Hablemos ahora de lo que significa su figura.

populista. Su importancia en 2026 radica en su capacidad para dar un barniz intelectual y estratégico a la doctrina de los Estados Unidos primero. Es el estratega que entiende que el mundo ha dejado de ser unipolar y que busca asegurar la hegemonía estadounidense a través de una mezcla de presión económica y alianzas militares selectivas. Entonces, ¿cómo juzgamos a Marco Rubio? Estamos ante un político de una agilidad asombrosa, capaz de transformar su identidad política para mantenerse

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7:40 tiempo del centro del país, y ya estamos de vuelta en esto que es Buenos Días Anáhuac. Muchísimas gracias por sintonizarnos a través de la 1670 de AM. Y hemos vuelto con una última nota internacional antes de ir con Carlos Calahorrano a los deportes, porque me interesa mucho comentarle que la posibilidad de una tregua en Medio Oriente parece alejarse nuevamente. Este domingo, el presidente Donald Trump calificó como totalmente inaceptable la respuesta de Teherán a su plan de paz, advirtiendo que el ejército estadounidense aún tiene un 30% de objetivos pendientes por atacar. Según filtraciones de The Wall Street Journal, el punto de quiebre es el programa nuclear, ya que Irán se niega a desmantelar sus instalaciones y no acepta la superposición. Solamente están diciendo lo que quieren hacer, están buscando la excusa para hacerlo. Creo que eso no es sorpresa de nadie. No estamos defendiendo a Irán, porque Irán igual tener que... Irán tenga plantas nucleares, solamente es ponerle un arma a alguien que no necesita tener un arma. Pero, de nuevo, excusa, están buscando las excusas, porque si quisieran llegar a un acuerdo por el bien, vamos a decir, del mercado energético y que se llegara, vamos a decir, a un equilibrio, lo podrían hacer, y rapidísimo, porque el dinero fluye y el petróleo es oro. Claramente no quieren hacerlo, ese es el problema. Y ya verán que la siguiente semana otra vez van a estar sentados. Y si no están sentados es porque alguien ya atacó. Y si alguien ya atacó, vamos a ver cuántas semanas más nos vamos a llevar hasta que uno de los dos diga, mira, ya. Seguramente va a ser Estados Unidos diciendo, mira, ya, fue mucho, ¿no crees? Vamos a sentarnos a negociar.

0: Al final sí pude, ¿cómo se llama?, ver parte del partido final. Y creo que sí, o sea, estuvo muy bueno, ¿eh? No sé, tú, no sé si tuviste algo.
1: No, yo no pude ver el partido. En la mañana tuve juegos, sabes que juego tocho. Entonces, llegamos un poco cansados todos, nos fuimos a dormir un rato y cuando desperté, el Barça ya era campeón de la liga. Y bueno, lo que pasó ahí con el Madrid, la verdad es que triste habría sido que no les hubiéramos podido ganar así.
0: Sí, no. La verdad es que Real Madrid ahorita está en una reconstrucción. O sea, es un equipo que le falta de todo. O sea, vamos, supuestamente el líder Kylian Mbappé no jugó porque dice que se lesionó a último momento. Francamente, yo siento que tienen que hacer una reconstrucción completa del equipo. Y el Barcelona, pues felicidades, ¿no? O sea, es un equipo que es contundente, ¿no? Serio. O sea, lleno de puros jovencitos, ¿sabes? Que cuidan el
1: Sí.
0: escudo al máximo nivel. O
1: Sí,
0: sea,
1: que
0: vamos, lo de Lamine
1: tiene.
0: Yamal a su corta edad, jugando a este nivel, ¿sabes? O sea, estamos de acuerdo que es una locura, ¿no?
1: Así es.
0: Entonces, pues francamente, la verdad, muy feliz por el equipo. Y pues nada, muy feliz también porque pues mi mamá también es muy de fútbol. Y pues pudimos ver parte del partido juntos cuando fuimos a comer. Entonces, pues muy feliz por ella, un gran día de las madres, la verdad. En todos los aspectos posibles, Jorge, honestamente.
1: Así es,
0: Y
1: así es. A mí
0: bueno,
1: lo que.
0: continuando, pues también se jugó la vuelta de la Liga MX de los cuartos de finales, donde pues pasó de todo, ¿eh? Fue muy cardíaca, por lo menos en la inmensa mayoría de los partidos. Para empezar, el sábado tuvimos el Chivas Tigres, la vuelta en el Guadalajara, el cual las Chivas le remontaron a los Tigres 2-0 para que, aún con el global empatado, por la diferencia de tabla, ellos lograron pasar. Una remontada increíble, la verdad es que Tigres no salió a defender nada, o sea, no se ve que. No se vio nada de ataque, ¿sabes? Entonces, definitivamente Chivas salió con todo y con un equipo B, considerando que tienen 5 seleccionados en la selección, ¿no? Entonces, pues muy felicidad, la verdad, para el rebaño. Tiene buena pinta cómo está jugando el equipo y pues la 13 es posible aún. La 13 es posible aún. Y después, el mismo sábado en la noche, a las 9:05 del centro de la Ciudad de México, se jugó Cruz Azul Atlas, el cual el conjunto de la máquina logró ganarlo por 1-0 y ya con el global 4-3, pues ya se finiquitó digo, creo que fue 4-2, perdón, se finiquitó la serie. ¿Tú qué opinas, Jorge? Yo creo que la máquina tiene una posibilidad de conseguir la décima, ¿no?
1: Pues mira, vamos a ver cómo nos va en el siguiente partido. La verdad, por ejemplo, en el Chivas, Tigres, triste, bien por las Chivas, porque como dices, era su equipo B, no estaban completos. Tigres
0: Sí.
1: no pudo, simplemente dejó caer una ventaja abismal que tenía. Empezó muy bien el partido, Chivas terminó remontándoles. Y pues bueno, ¿para qué te digo? Vamos a ver si las Chivas pueden repetir este nivel. Pero hay algo que si no me gusta para nada del formato de idas y vueltas, es que se pueda ganar con un empate. Eso a mí no me gusta. Siento que ni siquiera tiene chiste el, ok, pasé, pero porque logré alcanzar a empatar el global. Eso a mí no me gusta en lo personal. Es algo que me parece, pues no sé, un poco triste, aburrido, soso. Y en cuanto a la máquina, pues qué te digo, vamos a ver. Ojalá se logre. Atlas era un partido, bueno, un equipo con el que se tenía que ganar de trámite. Triste
0: Sí.
1: había sido que nos eliminaran. Entonces, yo tengo fe, pero pues ahí vamos a ver cómo termina yéndonos en esta siguiente
0: Sí,
1: ronda.
0: no. La verdad es que es un equipo competitivo, Jorge. Yo estoy de acuerdo que, pues, al final y al cabo son candidatos para el título. Considera también, Jorge, que solamente perdieron 2 jugadores por selección mexicana. Entonces, creo que habla muchísimo, muchísimo del esfuerzo de Pachuca, la verdad, y de que son un equipo serio, ¿eh? O sea, ahorita hablando del rival, ahorita menciono, voy a hablar del rival de Pachuca, ¿no? Que en el siguiente partido no lo van a tener fácil, ¿eh? Pachuca es un
1: No.
0: equipo muy competitivo, muy competitivo. Y yo creo que sí son candidatos también a ganar el título, honestamente. Y justamente hablando de quién va a ser el rival de Pachuca en el mejor partido, definitivamente de los cuatro, los Pumas de la Universidad de la UNAM, así es, los universitarios eliminaron al América en un partido de estrés al máximo nivel. Empate 3-3. Global empatado también 6-6 y justamente por lo de que Pumas terminó en mejor posición es el conjunto universitario quien pasa a la siguiente ronda. No sé, ¿tú qué opinas, Jorge, de este partido? Porque fue candente, ¿eh? O sea, América, los 2 goles que al final fueron de penal, ¿estás de acuerdo?
1: Sí, no, es que ese partido de verdad fue, creo que todo el tiempo estaba pasando cosas y al final que fallaran el

0: penal, que diera el poste.
1: Justo.
0: Ese final ahí estuvo a nada de que México,
1: de que pasaran,
0: el deporte mexicano perdiera con el América.
1: Sí, no. A ver, hay que considerar algo. Este es uno de los peores Américas en la historia de la competición, Y que hayan competido, que hayan sacado garra, que hayan sacado los colores, el escudo por la institución, fue brutal. O sea, Pumas que venía mejor, o sea, de primero en la tabla. O sea, increíble, la verdad, cómo el conjunto azul crema logró empatar, casi remontar esto, la verdad. O sea, todo lo contrario con el Real Madrid, si lo ponemos en perspectiva. Estos aquí sí sacaron la sangre, el escudo, el honor. Entonces, pues en general, Jorge, yo creo honestamente que Pumas puede tener muchas chances de ganar el campeonato. Sin embargo, no pueden confiarse, porque dejar casi remontarse contra un América en casa, desde este nivel, es muy peligroso. Les digo, se van a enfrentar a Pachuca en la semifinal. Y vimos lo que le hicieron a Toluca. Entonces no la van a tener fácil. Aunque debo admitir que de las dos series de semifinal, la más difícil va a ser justamente la de Cruz Azul Chivas, que, vamos, o sea, son dos equipos casi al mismo nivel, Y ambos tienen muchas razones para ganar el campeonato, ¿no? Cruz Azul con estas intenciones de no volver a tener esta racha perdedora que tuvieron, pues, antes de que acabaran 2021. Y Chivas que quiere conseguir la 13, ¿no? Y, pues, callarle la boca a mucha gente. Entonces, la verdad, Jorge, no sé tú qué opinas. Yo veo que va a ser un campeonato muy, muy curioso, muy inesperado. El campeón de esta liga va a ser muy curioso y va a estar tachado, ¿no? Porque es año mundialista también, ¿no? Entonces, la verdad es que va a estar muy interesante. Y bueno, eso ya en cuanto a fútbol. Ya cambiándonos a Estados Unidos, a la NBA, pues aún sigue estando jugando la segunda ronda de playoff, pero ya tenemos el primer eliminado. Así es, los New York Knicks barren a los 76ers de Filadelfia. Los Filadelfia nunca compitió, nunca estuvo cerca en ninguno de los cuatro partidos. Y vamos, creo que los Knicks rompieron un récord en el último partido de triples en un cuarto en los playoffs. Entonces, vamos, yo creo que esto es muy, muy serio, Creo que los Knicks pueden llegar a la final por lo menos. Ganarla no sé, ahorita voy a decir por qué no creo, pero ¿tú qué opinas, Jorge?
0: Es que ve, o sea, los Knicks por lo general suelen llegar a estas instancias bastante dominantes, pero se caen, siempre se caen. Y tan es así el asunto que ayer estaba viendo un video al respecto. Hay bastantes caricaturas que se burlan de que los Knicks nunca pueden ganar.
1: Sí,
0: justo. Tienen una muy mala racha. Entonces, ahorita se ven muy bien. Y ojalá puedan competir, pero es que, o sea, así como ellos están pasando arrasante, ahora sí que arrasando, ya me imagino que ahorita lo vas a comentar, hay otro equipo que también viene así
1: desde
0: el año pasado.
1: Sí, no, a ver, esto es en el este. En el oeste, por otro lado, los vigentes campeones Oklahoma City Thunder van ganándole a los Lakers 3-0, Hoy a las 8:30 del centro de la Ciudad de México se juega el cuarto juego en Los Ángeles, donde puede decidir si los Oklahoma barre a los Lakers de LeBron James o de alguna manera los Lakers logran salvar o mantener la serie. Yo lo tengo claro, yo creo que van a ganar hoy en la noche, van a barrer a los Lakers, yo creo. LeBron no va a conseguir el quinto anillo por más de que me duela, y es que de verdad creo que va a ser el bicampeón, Jorge. Yo creo de corazón que van a conseguir el segundo título consecutivamente. Y son el rival a vencer, O sea, si no les ganan ahorita en semifinal o en conferencias, llegan a la final y la ganan, yo creo. No va a ser de fácil para ellos si los Knicks o los Pistons, que también son competitivos, llegan. Yo creo que pueden extender más la serie en dado caso, o sea, bien, visualizándolo, ¿no? Pero vamos a ser justos, o sea, Shaquille Alexander y compañía están haciendo un trabajo espectacular. O sea, por más de que la gente se queja de que no hacen muchas faltas, son el equipo que más faltas hacen, consiguen puro tiro libre. Es que francamente, cuando no hacen tiro libre, meten triples o meten ahí puntos al momento rápido. Entonces, yo no sé, yo creo que van a ser los vigentes campeones los que van a volver a repetir. No sé, ¿tú qué opinas, Jorge?
0: Sí, también son el único equipo que va para, ahora sí que llegar a las finales. Ahorita, hasta el momento, limpios, sin perder ni un solo partido. Ya veremos, dependiendo de quién gane en la serie entre los Spurs y los Wolves,

0: si eso se puede hacer realidad, pero sí, yo estoy de acuerdo contigo. Es muy probable que los Thunder vayan a repetir este año y, pues, la verdad, creo que más que merecido.
1: No, sí, la verdad son un equipo serio. Merecidísimo el título, la verdad. Yo siempre defiendo a alguien que juega bien y legal, y la verdad es que los Thunder lo han logrado pues a un máximo nivel, ¿no? El básquetbol profesional no es fácil, ¿eh? O sea, jugar la cantidad de juegos que tienen que jugar para llegar a la final, pues sí está muy cañón y pues lo están haciendo muy bien ellos. Y justamente hablando de los Wolves Spurs, Jorge, van igualados ahorita, van empatados 2-2. Yo no sé quién va a ganar esta serie, ¿eh? O sea, esto está muy
0: No.
1: cerrado. En el papel debería ganar los Spurs, porque Wembanyama yo creo que sí es mejor jugador que Anthony Edwards. Pero a Anthony Edwards es un jugador muy clutch, o sea, sabe cerrar partidos en los
0: Sí.
1: últimos momentos. Y pues lo hizo justamente ayer contra los Spurs. De hecho, Wembanyama se fue expulsado
0: Por
1: por ahí por
0: codazo que le
1: una técnica
0: metió.
1: que tuvo. Hasta se sorprendió, como que dijo, es la primera vez que me sacan así.
0: Sí.
1: Y pues sí, yo la verdad es que no veo ningún equipo claro en el este para ganarle a Oklahoma si es que llegan. Los Cavaliers también ahí van ganándole, van peleándole ahí a la serie a los Pistons, perdón, van 2-1 favor Pistons, pero yo creo que Cavaliers puede chance de llegar. Nunca hay que descartar a un equipo donde esté James Harden, ¿no? O sea, que mete triples como históricamente como lo es él. Y pues sí, creo que sería todo por hoy, Jorge.
0: Pues ahí lo tuvieron. Muchísimas gracias, Charlie. Ya nos estaremos viendo la siguiente semana en cabina los dos.
1: Sí,
0: Y
1: un gusto.
0: pues nada, muchísimas gracias como siempre con la información deportiva
1: Claro que
0: completa.
1: sí.
0: Y pues nada, con eso hemos llegado al final de esta edición de Buenos Días Anáhuac. Le agradezco muchísimo, muchísimo que nos sintonice desde tan temprano. Así como también quisiera agradecerle a Daniel Salazar, Carlos Calahorrano también detrás en la producción. Y por supuesto, usted que nos escucha desde tan temprano. Nosotros nos vamos, pero se quedan en excelentes manos. Ya viene Reporte Anáhuac con Paco Trejo. Una vez más, mi nombre es Jorge Villegas. Esto fue Buenos Días Anáhuac y usted ha sido informado. Nos vemos el próximo lunes. Por favor, no se lo pierda porque tenemos un anuncio muy importante que hacerles. Hasta el próximo lunes.
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2: 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Esta vez de parte de Andrés con su nuevo single, que es Soy para ti, tu nuevo escape musical.

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0: Servidor de Paco Trejo y estamos para servirle. Gracias por su confianza. 8 de la mañana con 3 minutos de este lunes, lunes 11 de mayo 2026. Que sigan los festejos para todas las mamás, que fue su día el día de ayer. Les mandamos un fuerte abrazo para todas y cada una de ustedes que nos están sintonizando y también para sus mamis. Un fuerte abrazo. Hoy tendremos gran información para usted, como sabe, nacional e internacional, y entrevistas de modo investigación en un momento más. Gracias en la producción a Charlie Calaurango, David Magallón, gracias, un fuerte abrazo. Paco Trejo, les habla de este lado del micrófono. Reporte Anáhuac ha comenzado.
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0: Espacio grados centígrados, pero después empieza a bajar. 4 de la tarde a 10 de la noche va a haber lluvia. Va a haber lluvia aquí en Interlomas, para que usted esté muy al pendiente. ¿Qué está pasando en la Ciudad de México? 17 grados centígrados, parcialmente soleado, mínima de 14, máxima de 24 grados centígrados. La máxima oscilará a las 2 de la tarde con 24 grados centígrados. De las 3 de la tarde estará lloviendo. A partir de las 2 de la tarde estará la lluvia en la Ciudad de México. Esto es El Clima. Las marchas para el día de hoy, ponga usted mucha atención, amigo de Reporte Anáhuac. La Asamblea Nacional de Usuarios de la Energía Eléctrica, allá en Cuauhtémoc, a las 7:30 de la mañana inició en el edificio corporativo de la Comisión Federal de Electricidad, Avenida Paseo La Reforma, número 164, Colonia Juárez. Luego, en la colectiva Justicia para Melicia, en Iztapalapa, esto será a las 9:40, en Juzgados de Control del Reclusorio Preventivo Varonil Oriente, en Avenida Reforma, número 50, Colonia Lomas de San Lorenzo, en la Alcaldía Iztapalapa. Tendremos posteriormente en la Álvaro Obregón, Amigos del Refugio Franciscano, 10 de la mañana, Juzgados de Distrito allá en materia penal, Avenida Insurgente Sur, número 2065, San Ángel, Álvaro Obregón. Comunidad Estudiantil de la Facultad de Ciencias Políticas y Sociales en Coyoacán a las 11 de la mañana. Facultad de Ciencias Políticas y Sociales de la Universidad Nacional Autónoma de México. Circuito Mario de la Cueva, Ciudad Universitaria en Coyoacán. Luego, Cuauhtémoc, 11 de la mañana. Fiscalía Especializada en la Búsqueda, Localización e Investigación de Personas Desaparecidas en Avenida Doctor Río de la Loza y Doctor José María Vértiz, Colonia Doctores, Alcaldía Cuauhtémoc. Va a haber algunas concentraciones allá en Tlalpan a las 11 de la mañana con el Sindicato Nacional de Empleados y Trabajadores de Nacional del Monte de Monte de Piedad, 11 de la mañana. Esto es en Tribunal Laboral Federal de Asuntos Colectivos en Ciudad de México, carretera Picacho a Jusco, número 200, Colonia Jardines de la Montaña, en Tlalpan. Luego a las 12 de la tarde en Cuauhtémoc, Monumento a la Madre, Avenida Insurgente Sur, y Sullivan, Colonia San Rafael, Alcaldía Cuauhtémoc. Estudiantes de la Facultad de Artes y Diseños de la Universidad Nacional Autónoma de México, en Xochimilco a las 12 de la tarde. Bueno, pues esto en prolongación Constitución número 58A, Colonia La Concha, Alcaldía Xochimilco. Luego en Azcapotzalco, Comunidad Estudiantil del Centro de Estudios Científicos y Tecnológicos número 8, Narciso Basols, del Instituto Politécnico Nacional. Esto en Avenida de las Granjas, número 618, Colonia Santo Tomás, Alcaldía Azcapotzalco. Usted está informado acerca de las marchas. Ocho de la mañana con 9 minutos. Es un día gris, no hay nada que festejar. Lo dicen las madres buscadoras que marcharon por el 10 de mayo. Cientos de madres buscadoras salieron a marchar el día de ayer domingo, 10 de mayo, en la Ciudad de México, para exigir exigir

justicia para sus hijos desaparecidos y denunciar la omisión del gobierno para atender la crisis en México, que suma 134 mil personas desaparecidas. 134 mil. Minutos antes de las 10 de la mañana, el contingente de la 15ª marcha por la dignidad partió del Monumento a la Madre rumbo al Ángel de la Independencia, donde decenas de madres compartieron sus testimonios. Una de ellas fue Josefina Morales Rocha, madre de Ricardo Dávilas Morales, desaparecido el 29 de julio del año 2013, quien afirmó que para las madres que tienen un hijo desaparecido, el 10 de mayo es un día gris, no hay nada que festejar. ¿Usted qué opina, amigo, amiga de Reporte Anáhuac, acerca de este punto, de este tema? Cada año, más madres salen a marchar. Y sí, efectivamente. Alicia Trejo, madre de Francisco Albavera Trejo, joven desaparecido en el metro de la Ciudad de México, el 26 de marzo 2012, ha participado en cada edición de la Marcha por la Dignidad y dijo, con preocupación, que cada año son más madres las que salen a marchar, lo que afirmó evidencia el crecimiento del fenómeno de la desaparición de personas en el país. Es reconfortante ver que no está sola, pero es muy triste ver que cada día somos más, y eso es lo más preocupante. Yo quisiera no estar acompañada de nadie, porque esto no siguiera aumentando, pero tristemente somos más. Y muchas madres no están aquí por miedo, porque muchas no han puesto una denuncia, y muchas también no están, porque la familia también te reclama, porque dejas todo. Dejas todo por este hijo que está desaparecido. Y nos olvidamos que tenemos otra familia, que tenemos otros hijos. Y muchas veces eso te reclaman porque te dedicas en cuerpo y alma a buscar al que no está y olvidas a los que tienes. Así lo he expresado en entrevista al medio informativo El Financiero. Y Graciela Pérez Rodríguez, madre de Milán Ali Piña Pérez, desaparecida el 14 de agosto de 2012 y fundadora del colectivo Milinali Red, que agrupa a 300 familias de personas desaparecidas en Tamaulipas, expresó que cada año salen a marchar para que la sociedad vea cuántas familias están incompletas. ¡Qué fuerte, amigo! Y se refiere a esta marcha, es para que se den cuenta que habemos muchísimas madres que nos faltan. Nos falta alguien en nuestra casa y que estamos aquí haciéndonos presente con ello, marchando con ellos, porque ellos no tienen voz y nosotros somos voz de ellos. Así lo sostuvo. Y Socorro Gil, madre de Jonathan Guadalupe Romero Gil, desaparecido en Acapulco, Guerrero, el 5 de diciembre de 2018, reprochó a la presidenta Claudia Sheinbaum el abandono a las madres buscadoras y dijo que si realmente es tiempo de mujeres, la mandataria tendría que estar luchando con ella, hombro con hombro. La presidenta de la República dice que es el tiempo de las mujeres, pero no la veo luchando hombro con hombro con las mujeres, con las madres buscadoras. Nos han dejado completamente solas. Hemos salido a los cerros, a las calles a buscar muchas veces, sin siquiera acompañamiento. Así lo ha indicado. ¿Qué está pasando, amigos de Reporte Anáhuac? ¿Estos testimonios se dicen fácil? No. Son madres en la lucha. Son mamás que están procurando por tener de regreso a sus hijos, a sus hijas. Piden ayuda del gobierno. Ahora hay jóvenes desaparecidos. Pero también hay madres desaparecidas y que las han matado por estar buscando, porque ya están cerca de la pista, y al estar cerca de la pista la silencian. ¿Y de qué forma silencian a una madre? Una madre hará
todo lo posible.

0: posible por luchar y encontrar, primero, con vida a sus hijos. Pongámonos un poco en el lugar de ellas, de la familia, la empatía. ¿Acaso no hay empatía? ¿No hay empatía en el gobierno federal? ¿No lo hay? La presidenta y su equipo de colaboradores, ¿qué está haciendo con tantas personas desaparecidas, principalmente los jóvenes? Para muchos dirán, es fácil ir a marchar. No, no, no. Algunas personas, mamás, que no han pasado por esto, se unen a la causa. Algunas madres de familia estuvieron en la marcha. Gracias a Dios tienen a su familia y su familia completa. Pero también están en apoyo a tantas madres que sus hijos ya no están. No saben si todavía siguen vivos. Es una desesperación. Y hacemos un atento llamado al gobierno. Así como dicen, hombro a hombro, con la presidenta que esté con ellas, hombro a hombro, que no lo ven. Y nosotros hacemos eco, como un medio informativo, objetivo, en Reporte Anáhuac con un servidor, hacer este llamado de auxilio. Sí. Si usted ve las imágenes, videos, si ha estado presente, ver los rostros de las madres, de los padres, de los familias, de las familiares que llevan sus carteles, las fotografías de sus hijos desaparecidos, de sus hijas, y dando esa voz de encontrar una voz de lucha. A toda esta gente nadie las va a callar. Presidenta, hagas un tiempo, pero ya. Y den resultados. ¿No fueran parientes suyos o de algún familiar? Porque inmediatamente toman cartas en el asunto. Pero como no son de la familia, los demás, que sigan. Es muy triste. Perdón, se tenía que decir, se dijo. Vamos a hacer una breve pausa y continuamos con más aquí en Reporte Anáhuac.
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Continuamos, amigo de Reporte Anáhuac. Muchas gracias por estar con nosotros. 8 de la mañana con 21 minutos. Y bueno, pues vamos directamente, no dejemos pasar más tiempo. Vamos con nuestra sección preferida para muchos ya. Ya nos está subiendo el rating. Modo investigación. Adelante.

0: Bienvenida, mi queridísima maestra
1: Adriana Sánchez. Adriana nomás.
0: Adriana, para los amigos, para la comunidad.
1: Claro, ¿no? Adriana.
0: Adriana, ¿cómo te encuentras el día de hoy?
1: Bien, bien, Paco, muchas gracias,
0: y
1: buenos
0: con este
1: días.
0: Clima, ¿cómo te sientes? ¿Qué dices? No, hoy pues que saliste.
1: Dije, hoy creo que debí irme por algo más abrigador. Pero bueno, ya después vamos por un cafecito.
0: Sí, ¿no? Para porque ir calentando. No. Sí, tal pero ahorita pues, hay que calentar motores, ¿no?
1: Sí, venimos muy entusiasmados para dar un poquito el vuelco a la información.
0: Sí.
1: Y bueno, dar también otro panorama, ¿no? Pues bueno, hoy les vamos a hablar de las publicaciones periódicas. Esto es las revistas científicas que existen aquí en la universidad. Fíjate, Paco, que se ha hecho un gran trabajo. No porque esté yo en el área de la dirección de investigación y pertenezca al área de publicaciones, sino en verdad sí se ha hecho un gran trabajo con posicionar a las revistas científicas, como ya veremos ahora. Tenemos 7 revistas ya, tenemos un portal exclusivamente dedicado a toda esta producción. Y la verdad es que se gestiona de manera editorial todo esto y funciona muy bien. Pero mira, antes que nada te voy a platicar, y a ustedes también en el auditorio, qué características tienen las revistas científicas, ¿no? Para que vayamos un poco viendo.
0: Sí.
1: Pues es una publicación que tiene una periodicidad establecida, que tiene artículos inéditos, es decir, que no se han publicado en otro lugar, que son originales, y es un producto de resultados de investigación, ¿no? Y aquí hay algo muy importante, que todas las contribuciones que se envían atraviesan por un periodo de revisión por pares. Entonces, esto es importante, porque dos especialistas ajenos a la universidad dan sus observaciones, sus recomendaciones sobre el paper que reciben. Entonces, y además es ciego, es anónimo, y pues no saben quién reciba, quién está detrás, quién es el autor, ¿no? Entonces, esto de verdad te permite, pues, hacer una revisión muy objetiva y dar tus comentarios de esa misma manera.
0: Entonces, ¿no saben quién es el autor?
1: Sí, no. O sea, por ejemplo, tú mandas una contribución a la revista Sintaxis de comunicación.
0: Sí.
1: Y el revisor, a los dos revisores a los que se les envía, no saben que eres tú. Y después tú no sabes quiénes son ellos.
0: Ok, todo anónimo.
1: Todo anónimo, ¿no? Entonces, la verdad es que eso garantiza, pues, que haya subjetividad. A veces el medio es encerrado, ¿no? Entonces dice, ah, pues ya sabemos quién hace tal investigación, pero pues lo abrimos, ¿no? Lo abrimos no solo a nivel nacional, sino también internacional, ¿no? Entonces, esto es algo bien valioso que justamente contribuye a que se enriquezca el texto, ¿no? Y que tenga una mejor evaluación.

0: información, tal cual, ¿no?
1: Sí.
0: Y pues obviamente, aquí el objetivo principal es comunicar la ciencia.
1: Okay.
0: Esto es, ¿no? Y pues te decía, estas 7 revistas que tenemos actualmente están en una plataforma que es de acceso abierto, cuya función es esta misma, comunicar ciencia.

0: integral, pero cada una tiene un espacio muy particular en donde puedes consultar la historia propiamente de la revista, el número actual, te da algo muy importante, te da el consecutivo, ¿no? Y te ofrece la posibilidad de tener un buscador en donde si tú estás interesado sobre el tema de la comunicación organizacional, pues ahí ya te hace una búsqueda, te refina los resultados y te ofrece todos los artículos que se han publicado en la revista sobre esa temática en particular.
1: O sea, tú metes una frase, una palabra, ya te saca y demás, pero también hay algunos que puedes meter, si quieres, un artículo, un libro, año.
0: Sí, hay autores, una búsqueda refinada, sí. Por año, por incluso por revista, por autor también,
1: sí,
0: ¿no?
1: Por autor.
0: Entonces es una búsqueda pues más fina, ¿no? En donde donde vas haciendo pues más específica esta búsqueda. Entonces, pues bueno, esto la verdad es que como te decía, si tú quieres, por ejemplo, enviar un artículo a cualquiera de estas 7 revistas, pues tú aquí puedes en este portal revistas.anahuac.mx, tú puedes revisar la temática que aborda cada una de estas 7 revistas, revisas los lineamientos editoriales de cada una de estas y tú de verdad puedes comenzar a trabajarlo y después ya tienes un contacto directo con cada uno de los editores de esa revista en particular. Y a través de esta plataforma se gestiona todo el proceso editorial. Y la verdad es que es una gran gran oportunidad, sí, porque ahí se concentra todo. O sea, que cuando enviaste tu artículo, la revisión por pares que te comentaba, en qué proceso ya después si fue aceptado o no, y ya después en el proceso editorial, la revisión, el diseño.
1: ¿En esa revisión?
0: Ay, es que sí es. Pues mira, además.
1: Aprox, digo, también por el volumen, ¿no? De los ciertos artículos.
0: Claro, porque además tenemos revistas que tienen una periodicidad trimestral, ¿no? Esas son las menos, ¿no? Entonces, y las otras son semestrales. Entonces, pues la verdad es que se tiene.

0: sistema te da la posibilidad de ver cuántas descargas tienes, de qué países, ¿no? Entonces también ahí puedes ir viendo, ¿no? Justamente este mapa de, es muy interesante saber, pues, ay, es que me están leyendo en Escocia, ¿no? Entonces dices, ay, pues es que yo nunca pensé que, o sea, nunca te lo imaginaste. Y de verdad es que no es nada más, pues a nivel Latinoamérica o incluso,
1: local.
0: Sí, local o países que nada solamente sea de habla hispana. No, no, no. Entonces, esto también te habla mucho de la proyección, ¿no?, que han tenido. Entonces, por ejemplo, pues les voy a comentar de manera rápida las revistas que tenemos. Sí. Pues como les comentaba, la de Medicina y Ética es la pionera, ¿no?, que empezó con esto y pues es editada por la doctora Marily de los Ríos y las temáticas que maneja son bioética en general. Tenemos de Derecho, la Facultad de Derecho está con una publicación también que se llama Juris Tantum. Y pues aquí la temática obviamente es Derecho y Ciencias Sociales. Este está a cargo del doctor Luis Fernando Ávila. La otra es con los temas de Economía y Ciencias Administrativas de Anáhuac Journal, que está a cargo de la Facultad de Economía y Negocios por el doctor Jaime Beltrán, perdón.
1: Sí.
0: Sintaxis, que si no me equivoco, has participado en ella, de la Facultad de Comunicación, es editada por el doctor Rogelio del Prado, y pues son temas justamente de sobre esta temática.
1: Es muy interesante, ¿eh?
0: Esa
1: revista en particular, sin hacer a un lado las demás.
0: Claro.
1: Pero sí, me encantó colaborar ahí. Quiero.
0: Sí,
1: nuevamente,
0: por favor, anímate.
1: Sí, y temas del medio.
0: Sí,
1: de
0: del medio y
1: de
0: sobre
1: radio,
0: todo, pues también, o sea, de la investigación propiamente que estés trabajando, ¿no? O que te interese reflejar.
1: Okay.
0: Y entonces esto, la verdad es que es muy bueno, ¿no? Porque se abre a cualquier miembro, o sea, puede ser de la comunidad universitaria de la Anáhuac, pero lo que buscamos también justamente es ampliar esas redes, que recibamos contribuciones sobre todo, pues, de otras, de investigadores nacionales e internacionales, porque eso nos suma puntos.
1: Claro.
0: ¿No? También, como todo.
1: Ajá.
0: Y bueno, ya también tenemos una revista de la Facultad de Ciencias de Salud, que es Proceedings of Scientific Research, Universidad de Anáhuac.
1: Sí.
0: Esta está a cargo de la doctora Tere Ponce. También tenemos dos revistas que surgieron este 2026. Es Investigación y Avances en Psicología, de la Facultad de Psicología, editada por la doctora Enriqueta Sánchez, con los temas de psicología y salud mental.
1: Ah, buenísimo.
0: Que es súper interesante. Bueno. Y otra de Pedagogía Infinita, de la Facultad de Educación y Humanidades, editada por el doctor José Iglesias, con la temática de educación.
1: ¿Es a quién pertenece?
0: De la Facultad de Educación y Humanidades. Entonces, como podemos ver, pues sí, hay un abanico muy amplio, ¿no? Porque nos vamos, o sea, de las ciencias sociales, las económicas, tenemos también las ciencias de la salud, y la verdad es que tenemos temáticas muy diversas, ¿no? Entonces, creo que estas 7 publicaciones con las que contamos actualmente reflejan un tanto también todo el trabajo, que hay un gran esfuerzo por parte de todos los representantes.

0: ¿Cuántos colaboradores están en este tipo de proyectos? O sea, de todas estas revistas.
1: Pues mira, cada equipo editorial, cada revista tiene su propio equipo editorial, ¿no? Entonces,
0: sí,
1: es su editor, es el quienes se encargan de hacer toda la corrección de estilo, un despacho editorial encargado de hacer la corrección de estilo, el diseño. Y la verdad es que sí, es un trabajo muy, muy que te requiere mucha dedicación.
0: Sí.
1: Todo esto coordinado por el editor de revistas académicas, mi compañero Alexander Ramírez, que se
0: Un
1: encarga
0: fuerte abrazo,
1: justamente,
0: Alexander. Sí.
1: sí, de hacer que todo, de coordinar y que cada equipo editorial funcione bien, ¿no? Y que salgan a tiempo, que salgan bien, porque justamente de lo que se trata es hacer que estas revistas se posicionen. Cada vez se han obtenido, se ha tratado de estandarizar muchas cuestiones.

0: desarrollo de una revista. Entonces, mira, mira, eso es muy bueno.
1: Ese pudiese ser otro tema.
0: Ah, muy bien.
1: ¿Cómo se genera una revista científica?
0: Sí, claro.
1: Digamos, aquí en Anáhuac, ¿no?
0: Sí, por supuesto.
1: Y con todos los procesos, eso estaría interesante.
0: Sí, claro, para que vean así y se animen sobre todo. Lo que nosotros nos encargamos en el área de publicaciones, pues es justamente de ayudarles, ¿no? O sea, si tienen un proyecto editorial de este tipo, de revistas, vénganse con nosotros. Perfecto. Para que nosotros justamente les podamos orientar y nosotros los guiamos en todo el proceso.
1: Pues, Adriana, muchísimas gracias por... estos grandes temas de las revistas que de estas revistas que académicas que tienen un gran objetivo, grandes logros y toda la gente que está colaborando atrás de ellos, un fuerte abrazo. ¿Tus redes sociales?
0: Sí, pues Investigación Anáhuac en Facebook y en Insta, y recuerden visitar la página de revistas.anáhuac.mx para que las consulten, las descarguen y ya las tengan en sus favoritos.
1: Ya está. Muchísimas gracias, Adriana. Y en esta sección de Modo Investigación con la maestra Adriana Sánchez. Y bueno, pues vamos a hacer una breve pausa y continuamos.
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Continuamos, continuamos, amigo de Reporte Anáhuac, con más información por usted en unos minutos más, para que usted ya se mentalice. En unos minutos más entraremos en chat, porque no vamos a doblarnos, no vamos a doblarnos, habla en plural, los otros han de decir, pues no nos metas, ¿no? Y además este senador de Morena retó a Estados Unidos a hacer las listas que quiera con presuntas acusaciones contra políticos de la 4T. Se refiere a 4T, pero pues igual pueden estar de otros partidos, ¿no? Y aseguró que no se van a doblar ni a permitir que se imponga un gobierno desde el extranjero. Luego de la reunión de la presidenta Claudia Sheinbaum con legisladores de Morena, PT y Partido Verde, Noroña aseguró que la encomienda es defender la soberanía del país. Ya sabe usted que lo que está de moda desde el gobierno federal, desde la presidenta, es la soberanía del país. No nos estamos mofando, no, aclaramos, porque esto es con respeto, la soberanía del país, claro. Pero se ha preguntado cuántas veces no dice soberanía, soberanía, soberanía, soberanía. O sea, ¿ya no salen de eso? ¿Y las listas, apa? ¿Dónde están? ¿No? Dice que hagan las listas que quieran de políticos supuestamente relacionados con el narco, supuestamente. Pues ellos están investigando lo que México no está investigando como debe de ser. Le dije yo que lo que quiere decir en esencia es que no vamos a doblarnos, no vamos a entregar al país su soberanía, su independencia, su riqueza natural. No vamos a volver atrás al proyecto que el pueblo, con tanto esfuerzo y sacrificio, logró derrotar en las urnas en 2018 y en 2024. Y desde fuera quieren volvernos a imponer. No, fíjense que eso no va a pasar. Así lo ha mencionado Noroña. No, no, de veras que esto es como de chisme, ¿no? Fíjense que no. ¿Cómo ven? Y háganle como quieran. Esto lo estoy diciendo yo, ¿eh? O sea, no lo está diciendo él. ¿De qué se trata? Y que dicen, no volver atrás al proyecto que el pueblo, con tanto esfuerzo y sacrificio, logró derrotar en las urnas 2018 y 2024. Nada es con claridad en las urnas. Y no nada más de estos dos sexenios, de los anteriores. No hay una transparencia como tal. Esté el partido que esté, hacen movimientos inusuales. Lo vemos desde las urnas, desde las casillas, que las roban, las queman, no dejan que se pongan. Hay tanta cosa. Y perdón, ningún partido se salva. Luego de retar a que desde Estados Unidos y la oposición digan lo que quieran respecto a las listas de acusaciones por nexos con el narco, Noroña mencionó puntos claves de la reunión con Sheinbaum, ¿no? Pues lo sacó. Es la defensa de la independencia, de la soberanía nacional, la defensa de nuestro pueblo, la defensa de nuestra patria, la defensa de la democracia, la defensa de la justicia social, la defensa de las libertades. De eso estamos hablando, de eso habló la compañera presidenta, declaró Noroña. Tras la reunión, es posible que los legisladores y funcionarios de la 4T salgan a territorio a explicar lo que pasa tras las acusaciones contra Rubén Rocha Moya. No, hombre. Si según hay casa que tenía y ya se la balacearon, ya están viendo quién fue, ¿no? ¿Qué está pasando? ¿Dónde estamos parados? No, y además la actitud de este ser, de esta persona, de Fernández Noroña. ¿Fernández Noroña? ¿En su rostro le da confianza? ¿En la forma de hablar, de expresarse, de desenvolverse, de hablar con...

con usted, con la ciudadanía, que ellos obviamente le llaman pueblo. Yo le llamo ciudadanía, somos ciudadanos. ¿A quién quieren engañar? Hace poco lo corrieron de un restaurante. Comensales. Y le estaban gritando: ratero, vete, no te queremos. No me imagino qué se ha de sentir que no te quiera tu ciudadanía. Pero eso dicen, ah, no, no, con tanto esfuerzo en las urnas, pues sí ganamos. Te das cuenta que no, Noroña. Te das cuenta que no. O, ¿sabes qué? Ya reflexionó la ciudadanía y que lo que están haciendo no es lo correcto y ahora te dicen vete y que no eres un buen político y que te lo están diciendo en tu cara. Y así tu cuerpo de colaboradores, porque en eso la persona de que tuvo problemas con Alito, ¿se acuerdan? Que salió lesionado y con collarín y cabestro y demás, no sé. Ahí en la cámara. Pues él estuvo levantando imágenes con otros. Muchos dicen, ah, fue el que se lesionó y todo. ¿Sí? Entonces, no hay ni cómo ayudarle, perdón. Perdón, hay una desfachatez. O sea, no da confianza, A mí en lo personal, esta persona, discúlpenme, pero no me da cierta confianza. Y más cómo se desenvuelve y cómo dice. Él trata que está con sus amigos, con la gente que no piensa. Todos pensamos, sí. Y no estamos agrediendo. No. Pero él es lo que cree. Él y muchos más que están a su alrededor. 8:49. Y sí le voy a pedir a Cami Cam que nos relaje. Estoy muy tenso. Estoy muy tenso, amigos de Reporta Anáhuac. Vamos con Cami Cam y Pelicuteca.

0: Mikami Camp, bienvenida.
1: Gracias.
0: ¿Cómo te encuentras el día de hoy?
1: Ay, tranquila.
0: ¿Sí?
1: Yo sí estoy tranquila.
0: Tú sí, yo no.
1: No, pero.
0: Dice, por lo que yo veo, estás estresado.
1: Yo, pero por eso traigo una buena película.
0: Ay, ¿en
1: yo,
0: serio?
1: Porque...
0: ¿Me vas a convencer?
1: Sí, yo espero.
0: Vamos a ver, venga. ¿Qué película
1: Esta
0: es?
1: vez es un estreno en plataforma, no es en cines, porque quizás es poco sabido, quién sabe, que
0: Sí.
1: ayer fue Día de la Madre. Entonces,
0: Sí, no, no, en todo mundo lo
1: sí, no, es
0: sabe,
1: que es muy
0: ¿verdad?
1: underground de repente, ¿no es cierto?
0: Eso.
1: Entonces, yo aproveché y vi una película con mi mamá, porque
0: Ah, qué lindas.
1: amamos las películas y yo
0: Un
1: amo a mi
0: abrazo para tu
1: mamá.
0: mami.
1: Ay,
0: Felicidades.
1: gracias. Y vimos una que se llama Remarkable Bright Creatures. En español creo que le pusieron Criaturas Luminosas.
0: Ah, bien.
1: Es la adaptación de un libro que salió en el 2022, que había recibido como mucha fascinación y mucha buena crítica en cuanto salió, y luego luego se anunció de que la
0: ¿En
1: película
0: qué plataforma las vi?
1: en Netflix,
0: Okay.
1: está en Netflix, acaba de estrenarse. Ahora sí, ese estreno
0: Ah.
1: tiene 2 días en la plataforma.
0: Estreno mundial.
1: Sí, bueno, yo espero que mundial. La
0: Ajá.
1: verdad, valdría mucho la pena que se sacara en todos lados porque me dejó con un muy buen sabor de boca. Para los que no sepan, la trama muy rápido es en uno de estos pueblos, es un pueblo ficticio, pero en uno de estos pueblos de Estados Unidos, costero, es una mujer que lidia con la pérdida de su hijo, que ya tiene rato, pero lidia con la pérdida de su hijo y la pérdida de su esposo. Es protagonizada por Sally Field. Entonces
0: Muy
1: se
0: bueno.
1: llama Toba el personaje, y Toba está en esta situación de pues qué le queda en ese pueblo, ¿no?
0: Sí.
1: Y llega un chico como de 32 años por ahí, que se llama Cameron, que viene, o sea, viene buscando a alguien en particular porque le debe dinero.
0: Va con todo.
1: Entonces, sí, pero aparte es como no en plan sicario, no en plan mafioso, no, viene porque, o sea, te lo explican alrededor de la película, te lo van explicando,
0: Sí.
1: por eso no digo por qué le debe dinero. Es
0: Exacto.
1: muy importante, entonces por eso no lo digo.
0: Sí. Gracias.
1: No,

0: Entonces, es esta relación entre ambos y encontrar el por qué se quedan, por qué deberían quedarse en ese pueblito, qué es lo que la vida tiene por ofrecerles cuando ellos creen que ya no hay nada. Y un punto muy importante que casi se me pasa, y no puedo creer que casi se me pasa porque es lo más importante de la
1: Sí.
0: película, es narrado por un pulpo. O sea, la relación entre ambos
1: Sí.
0: es a partir de que trabajan en un acuario de
1: Qué
0: noche.
1: curioso.
0: Y es un pulpo el que narra toda la historia y el que los une. El pulpo es el que dice es muy divertido. Se llama Marcelo, el Marcelus. El pulpo se llama
1: Marcelos.
0: Marcelus y es
1: ¿Dónde
0: muy
1: está
0: buen personaje.
1: Marcelos?
0: Porque además de que te narra y te da una perspectiva distinta a la que ya estás viendo, te da una parte emocional y también una parte divertida, porque es el mismo pulpo haciendo, pues, el ridículo. Bueno, mencionando lo ridículo que las relaciones entre humanos son.
1: Ah,
0: Que
1: sí.
0: dicen, porque es,
1: Ajá.
0: para los que no sepan, los pulpos son de los animales más inteligentes del mundo. Por lo menos invertebrados es el más
1: Ajá.
0: inteligente del mundo. Tiene 500 millones de neuronas. Entonces, es padrísimo ver
1: Wow.
0: cómo un pulpo te dice, no es posible que los humanos se consideren los más inteligentes. Yo tengo, en uno de mis tentáculos, tengo más inteligencia que estos dos que no se saben comunicar. Entonces te da mucha risa y tiene una historia muy conmovedora, muy humana. Yo siempre digo lo humano. Y acá algo muy importante que me encantó como película de Netflix.
1: Ajá.
0: ¿Qué es lo que más me quejo aquí? Que siempre te digo,
1: Sí.
0: el color.
1: Ah.
0: Aquí, digo, no es
1: Ya.
0: saturado como película del 2000, pero
1: Ajá.
0: aquí es color. Se te olvida que es una película de Netflix. O sea, es muy bien manejado el tema de la fotografía también.
1: Ajá.
0: Grabar en un acuario les ayuda muchísimo porque no hay nada más fascinante que las criaturas
1: Sí.
0: marinas y cómo lo acompañan. No es fácil grabar en lugares tan oscuros. Entonces, que lo hayan hecho
1: Claro.
0: funcionar, que puedas seguir viendo las cosas, está súper bien. En temas de edición, para los que les gusta la parte más técnica, a mí me encantó, pero son de esas que te das cuenta un poco después, cuando vas pensando la película después de haberla terminando, que dices, así es cierto. Hicieron esto. O sea, hay cortes muy intencionales
1: Ajá.
0: que hasta que te ves la peli completa lo entiendes. Cuando lo ves, no es que te saque de onda, al
1: Sí.
0: contrario, pasa como muy natural. Es cuando lo estás reflexionando que
1: Que
0: dices, bueno, la
1: analizas.
0: película me lo dijo.
1: Sí.
0: O sea, la revelación final es muy, muy buena. Mi mamá dijo que ella sí lo veía venir, yo no lo
1: Ajá.
0: veía venir. Y lo manejaron muy bien, porque cuando te dan una revelación en una película, sabes que es bueno cuando vuelves a ver la película y ves como pedacitos que te lo iban diciendo a la vez sin
1: Ah,
0: decírtelo. O sea, que sí te dejan las pistas y no las conectas. Bueno, hay quienes sí, como
1: que
0: mi mamá
1: sí,
0: que tiene mente de
1: hombre,
0: pulpo, es mi
1: mientras que
0: mamá.
1: pásese algo, pásese
0: Sí,
1: algo.
0: mi mamá es mi mamá, entonces todo lo ve, todo lo encuentra. Pero es padre volverla a ver y volverla a rememorar.
1: Ajá.
0: Muy linda, de verdad, súper recomendada. Remarkable Bright Creatures, Criaturas Luminosas, está en Netflix, la acaban de estrenar.
1: ¿Cuánto dura más o
0: Véanla.
1: menos?
0: Dura poco, dura como, acá lo tengo exacto, es 114 minutos, menos de 2 horas.
1: Para que tomen tiempo,
0: Sí.
1: ¿no? Se dediquen un buen tiempo.
0: Exacto, fue muy buena película para ver justo antes de ir a comer. Entonces,
1: ¿Y con tu mami?
0: y con mi mamá.
1: No.
0: Sí.
1: Oye, este tipo de películas necesitamos, ¿no?
0: Sí, es crucial. Está padre las películas que son de drama y que son, o sea, drama tradicional y de acción. Como que a cada quien le gusta mucho lo suyo. Yo acá en lo personal disfruto mucho ese tipo de películas, que me dan una sensación muy buena cuando lo acabo. Como que te da esta esperanza en el mundo y dices, qué bonito es el ser humano. O sea, qué
1: Sí.
0: bonito es la vida en general, no solo el ser humano, los pulpos,
1: La vida
0: los tiburones,
1: marina,
0: todo.
1: todo.
0: O sea, esas son películas esperanzadoras. Yo le digo comfort
1: Sí.
0: movies. Y
1: Ajá.
0: por eso traigo tres recomendaciones parecidonas.
1: Por favor.
0: Dos de ellas son con el mismo actor, porque me encanta el actor. Se llama Lewis Pullman. Es el hijo de Bill Pullman, para los que quizás ubican. Pero la primera es serie, no es película. Pocas veces hago esto, pero es muy buena serie.
1: Sí.
0: Se llama Lecciones en Química. Es protagonizada por Brie Larson y Lewis Pullman y también es la adaptación de un libro del mismo nombre. Y trata sobre durante los años 60, 70 creo que es una científica con un doctorado y todo, de cómo se tiene que adaptar a la misoginia del mundo científico, uh-huh. y termina siendo la host

0: de un show de cocina, como científica. Entonces
1: Sí.
0: dices, ¿qué onda ahí? Esa está en Apple TV, muy recomendada, solo 8 episodios. La otra, igual, del mismo actor, pero van a tener que utilizar un VPN o buscarla en pirata, aunque no me gusta mencionarlo, pero es buena peli, se llama Press Play. Si van a usar VPN, está en Prime. Y es una chica que trata de viajar en el tiempo, pero solo puede viajar en el tiempo con cintas de música que hizo con su novio. Entonces solo tiene una oportunidad por cada canción que escuchó. Y por último, Intocables o Amigos, como se le conoce acá en Latinoamérica, que es un clásico, es la historia, es una película francesa, y es la historia de un señor parapléjico, cuadripléjico, de hecho, que como encuentra como el nuevo sentido de la vida a través de su cuidador. Y el cuidador también encuentra como muchas cosas de la vida y muchas lecciones a través de este señor que cuida. Entonces esas serían mis recomendaciones.
1: ¿El cuidador es un francés?
0: Sí, ambos son franceses, es que la película es francesa.
1: ¿Ese es
0: de
1: Intouchables?
0: Sí.
1: Ah, buenísimo.
0: Sí, es muy buena. Sí.
1: Recomendable. ¿Tus redes sociales?
0: En Instagram estoy como @camilu_321. Abrí una cuenta de fotos que se llama Fotos Munel. Munel es M-U-N-H-E-L. Y también en Letterboxd estoy como Camilux.
1: Camilux, muchas gracias.
0: A ti, Paco.
1: Camicam, gracias por las recomendaciones y nos estaremos viendo y escuchando la próxima semana.
0: Por supuesto.
1: Gracias, amigos de Reporte Anáhuac. Gracias a usted que nos sintoniza. A Charlie Calaurango, gracias. Y Paco Trejo le desea lo mejor. Quédese con una oración en los labios. Que Dios lo bendiga y lo dejo con una reflexión.
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1: Debes ver a tus competidores como una fuente de inspiración para mejorar, ya que a menudo tienen algo que enseñarte. Edward Stack, ejecutivo de Dick's Sporting Goods.
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14: Muy buenos días, estimados bioescuchas. Qué gusto escucharlos. Un nuevo día. La verdad es que para nosotros es increíble siempre poder compartir estos momentos de plática, de reflexión, de conocimiento con ustedes. Y estamos muy emocionados otra vez de estar con todos ustedes, viéndolos, escuchándolos, aprendiendo nuevas cosas de la tecnología, que justamente el invitado me estaba platicando el día de hoy un poco de esto. Y pues nada, a darle con todo. El día de hoy estamos con una persona que ustedes ya conocen, que ya pudieron escucharlo en programas pasados, que se llama Poncho. Bueno, se llama Alfonso, pero todos le dicen Poncho.
15: Poncho está bien.
14: Poncho. Entonces, ¿cómo estás, Poncho? Primero quiero saludarte.

0: darte las gracias de estar aquí el día de hoy conmigo, pudiendo hacer este programa, y qué gusto tenerte aquí con nosotros.
1: Ah, muchas gracias, doctor. Pues encantado de participar aquí, de estar generando contenido, de estar dando ideas, de participar. La verdad es que creo que es un gran proyecto y hay que darle para adelante.
0: Hay que darle. ¿Qué tal estuvo tu fin de semana?
1: A todo dar,
0: A
1: a
0: toda,
1: todo dar.
0: excelentísimo. Muy bien, muy bien. Pues qué bueno que estés aquí con nosotros. Y la verdad es que yo hablando el día de hoy con Poncho le decía, oye, vamos a hablar de un tema que también te guste a ti, que puedas compartirnos un poquito desde tu experiencia, qué implica, cómo se come, qué es, ¿no? Vamos a estar hablando un poquito de algo que se llama neuroplasticidad, ¿no? Entonces, cuando yo escucho neuroplasticidad, la verdad es que me imagino un aspleido. No sé por qué, la verdad. O sea, como que se me va el neuro y me imagino un aspleido.
1: O sea, sí, prácticamente sí es eso.
0: Pues sí. Pero vamos a hablar un poquito de justo nuestro conocimiento, porque creo que para hablar de neuroplasticidad hay personas que se han dedicado toda su vida a hacer esto, ¿no? Y creo que tú, conociendo también este tema, sabes que hay personas que son cracks y son importantísimas en estos temas, pero creo que podemos hablarlo desde lo más aterrizado, desde lo más básico, de lo que conocemos,
1: Sí, cómo llevarlo a
0: ¿no?
1: cabo más bien, ¿no?
0: Cómo llevarlo a cabo. Pero para eso me gustaría hacer una primer pregunta, ¿no? A ti que justo tú te gusta este tema, ¿no? Los dos somos de formación médicos, ¿no? Tú ya estás pronto a salir, qué emoción.
1: Sí, ya.
0: Y creo que también sigues trabajando en esto, ¿no? Pero para aquellas personas que nos están escuchando o nos están viendo, pues no pueden no saber qué significa neuroplasticidad, ¿no? Entonces me gustaría que nos expliques, y que me expliques a mí principalmente, así como si yo tuviera 10 años, qué significa o qué es más bien la neuroplasticidad.
1: Okay, entonces llamándolo a términos simples y palabras un poco más sencillas. Es la capacidad que tenemos las personas,
0: Ok.
1: por medio de diferentes actos o acciones, de moldear nuestro cerebro y sus funciones para, ahora sí que, para el funcionamiento diario, por decirlo así, para
0: Okay.
1: tomar decisiones, para comportarse de una forma diferente o comportarse de alguna forma, y inclusive sentir algunas cosas, ¿no? Porque
0: Claro.
1: es algo que nuevo.
0: Ajá.
1: Que también involucra sentimientos, involucra acciones, formas de pensar, ideas, ¿no?
0: Okay.
1: Inclusive toma de decisiones. Entonces, en resumen, es el moldeamiento del cerebro y la capacidad de pensar, o neuronal, o de memoria y todo lo que involucra el cerebro, para el día a día.
0: Ok,
1: Lo
0: perfecto.
1: más sencillo que se lo puede me
0: Ok,
1: ocurre.
0: entonces, a ver, estoy tratando como de entenderlo y también como bajarlo un poco más aterrizado. Entonces, me estás diciendo, o me estás queriendo decir, que el cerebro sí puede cambiar.
1: Por supuesto que sí.
0: Ok.
1: Y todo, y aprovechando que mencionas esto, a veces tenemos la idea y siempre se ha dicho, es que el cerebro solo se cambia cuando eres niño. Y entonces los niños tienen una neuroplasticidad, el término científico, o aprenden más de niños chiquitos,
0: Sí.
1: y de adultos ya no aprendemos ya, porque dicen que, ahora sí, como dice, perro viejo no aprende nuevos trucos.
0: Ajá.
1: Pues no.
0: Okay.
1: Eso es un paradigma. Realmente podemos a lo largo de nuestra vida siempre aprender y siempre tomar conceptos nuevos y llevarlos a cabo.
0: Claro, esto viene muy ad hoc a algunos temas que hemos hablado en temas pasados, que es, ¿qué pasa con aquellas personas que ya son adultas mayores? Y que tú todavía los ves motivados, que todavía los ves como queriendo hacer más. Sí.
1: A lo largo de su vida es un término en inglés que se llama lifelong learners.
0: Ok.
1: Esto quiere decir que están interesados de seguir aprendiendo sin importar el tema.
0: Claro.
1: O sea, no es que se especialicen en un tema, sino es que les gusta aprender por el hecho de aprender, no tanto por el hecho de especializarse en un solo tema. Y aparte, que no hay barrera de edad para seguir aprendiendo.
0: Okay.
1: Es cierto que existe una reducción de la capacidad para retener conocimiento en edades muy avanzadas, a comparación de los niños. Eso es cierto. Pero que exista una reducción no quiere decir que haya una ausencia.
0: Claro.
1: Entonces, sí se puede seguir aprendiendo.
0: Ok, muy bien. Entonces, a ver, con esto que

0: me dices, podríamos entender que sí, las personas, no importa la edad, si hay una curiosidad de aprender un tema, lo pueden hacer. Que a lo mejor la capacidad de retener eso puede ser más disminuida conforme va creciendo la edad, no significa que la persona ya no pueda entender ni comprender,
1: Esto sí.
0: ¿no? Ahora hay que sumarle que puedan haber enfermedades
1: Por
0: que
1: supuesto.
0: disminuyan eso, ¿no?
1: Por supuesto.
0: Pero estamos hablando de situaciones externas en una persona, es decir, situaciones que pueden dañar esa capacidad que tiene o inclusive el cerebro mismo, ¿no?
1: Exactamente. O sea, si todo está normal.
0: Ajá. Compartes que es bastante interesante. Me gustaría preguntarte en tu experiencia, ¿no? Personal. No te voy a llevar a la experiencia científica todavía,
1: Okay,
0: ¿no?
1: okay.
0: Pero en tu experiencia personal, ¿qué crees que en la actualidad o qué es lo que crees tú que en la actualidad disminuye esta capacidad? No sé si me estoy dando a entender. Si hay situaciones, a lo mejor el ambiente, el
1: Sí,
0: alimento.
1: yo diría que principalmente, o sea, tal vez haya muchísimas, pero personalmente yo veo tres cosas muy claras
0: Okay.
1: que lo podría reducir en el ambiente, lo que gira a nuestro alrededor, la sobreespecialización, que ahora voy a explicar eso, y los paradigmas.
0: Okay.
1: Entonces, yo lo reduciría en esos tres, voy a explicar cada uno.
0: Okay.
1: Entonces,
0: Dale,
1: primero
0: dale.
1: que nada, vamos con el ambiente. A veces pasa que nuestro entorno va tomando ciertas actitudes de comodidad, si lo queremos decir así, en decir, yo ya lo aprendí todo, no estoy motivado, y se hace un círculo vicioso donde el de al lado dice, no es necesario, porque aunque la competencia a veces puede ser negativa, el hecho de que tú veas que alguien está haciendo cosas te motiva a veces a hacerlas. Cuando tú ves que una persona llega y ve la tele al llegar a su casa, aunque sean las 6 de la tarde,
0: Sí.
1: y la ve hasta que se queda dormido, pues entonces no te motiva tú como vecino, como
0: Ajá,
1: amigo,
0: ajá.
1: a hacer otras cosas. Pero si
0: Claro.
1: es un amigo que
0: Sí.
1: entonces llega a las 6 y dice, empieza a trabajar en algo, leer libros o algo así, te empieza a platicar de cosas, inclusive te empieza a motivar. Entonces, ese es el primero, ¿no?
0: Claro.
1: El ambiente, cómo nos influye a hacer o no hacer cosas. Luego está la sobreespecialización. ¿A qué me refiero con eso? Nosotros cada vez hay mucha más información de todas las áreas. Entonces, nosotros empezamos a decidir qué área hacer y nos enfocamos solo en un área. Pero el conocimiento, aunque parezca raro, no es lineal. Entonces, si nosotros solamente aprendemos un área y nos vamos sobreespecializando, es como si trazáramos una línea en un papel, ¿no? Mira, aprovechando la cámara, es como si hiciéramos una línea, ¿no? Unidimensional. Y entonces hacemos una recta y sí, sigue avanzando, pero es muy delgadita. Y no cubrimos un área de conocimiento, por eso se llama área, porque no hay conocimiento lineal. Si nosotros aprendemos dos conocimientos, inclusive aunque sea en menor cantidad que el primero, o sea, en lugar de que sea una raya de 2 metros, una raya de 30 centímetros, pero lo mezclamos con otro conocimiento distinto que va hacia otra dirección, entonces podemos cubrir un área mayor. Entonces, al momento de sobreespecializarnos, a veces pasa que dejamos a un lado conocimientos distintos al que estamos acostumbrados. Cuando empezamos a mezclar conocimientos varios, ya no solamente estamos hablando de un área de dos dimensiones, una
0: Claro.
1: recta para arriba y una para arriba. También
0: Sí.
1: hablamos de profundidad y se va abriendo el área. Porque la inteligencia es la comunicación y la conexión de ne neuronal. Cuando sobreespecializamos un área del cerebro se sobreespecializa, pero
0: Claro.
1: las demás se empiezan a dejar un poco de lado,
0: Okay,
1: ¿no?
0: okay.
1: Entonces, el primero quedamos que es ambiente, ¿no?
0: Ajá.
1: Factores ambientales. Luego está la sobreespecialización y por último quedamos los paradigmas.
0: Okay.
1: Los paradigmas es el yo no puedo. Es el no, yo ya crecí. El clásico de que conoces tu sueño era tocar un instrumento y dices,
0: Sí.
1: no, conoces a alguien que es un profesor de

0: instrumento que tú querías, no sé, la guitarra, tú querías aprender a tocar la guitarra. Sí, fue mi sueño tocar la guitarra y te dicen, oye, pues aprende, o sea, hay cursos.
1: Sí.
0: No, ya estoy muy grande. No es cierto. Eso es un paradigma. Nunca estás grande para aprender lo que quieras. Y lo vemos con los ejemplos de que vemos a veces en TikTok de, ay, el viejito que está
1: Sí,
0: aprendiendo a
1: sí,
0: tocar el
1: sí,
0: piano
1: sí,
0: porque su nieta
1: sí.
0: le empezó a aprender, le
1: Sí,
0: enseñar
1: sí, sí, sí.
0: y
1: Y
0: tuvo eso
1: aprendió.
0: y tuvo una motivación externa
1: Claro.
0: que lo ayudó. Eso es
1: Sí.
0: parte del ambiente, el primer punto.
1: Sí.
0: Pero este paradigma de no puedo, ya estoy muy grande, no tengo tiempo
1: Claro.
0: o necesito ser profesional.
1: Puedo saber mucho de un tema, ¿no? Pero si tú quieres aprender a tocar piano, lo puedes hacer, sí. Que va a costar trabajo, puede ser. Pero la capacidad la tienes. Solo es repetir, repetir, repetir y equivocarte y repetir, ¿no? Con esto creo que podemos jalar esto que tú dices a justamente sacar esta parte de decirle a las personas, no porque hoy no sepas utilizar la computadora, no quiere decir que mañana no sepas o no puedas aprender a utilizar la computadora, ¿no? Yo lo veo mucho en muchas personas que ayudan a hacer posible estos espacios en radio, ¿no? Por ejemplo, Mario que está ahí atrás, que de repente tú ves que le mueve a las computadoras, a los programas y digo, no sé cómo le puedo hacer, ¿no? O sea, pero ya es una repetición también como que va
0: Se
1: comprendiendo,
0: vuelve
1: yo,
0: un hábito también, ¿no?
1: exacto, ¿no? Se vuelve un hábito. Yo mismo el día de hoy que me estabas explicando sobre este programa que estamos utilizando, en el cual pues nos puede ver la gente por acá, ¿no? Y dije, wow, o sea, qué fuerte que podamos estar haciendo esto y aprendiendo y sabiendo que hay más opciones, ¿no? Y que aunque haya más opciones, sí necesitas aprender lo más básico para poder llevar a cabo lo demás,
0: Sí,
1: ¿no?
0: por
1: Que va
0: supuesto.
1: de la mano con la sobreespecialización, que ahora queremos saltar ya directamente a la sobreespecialización y parece que queremos bajar ahora, ¿no? Para entender todo lo demás, ¿no? Una especialización, ahora vete a lo más básico para darle continuidad o entender qué está pasando. Ahora, jalemos todo esto que estamos diciendo porque pareciera que no tiene nada de sentido, pero al contrario, me gustaría preguntarte y con esta pregunta cerrar este primer bloque. A lo mejor no responder la profundidad, lo podemos hacer en el segundo bloque, pero entonces no es un ya valí, es puedo cambiar hábitos para desarrollar mi capacidad mental. Puedo hoy tomar la batuta de mi vida y decir, puedo cambiar este hábito que me está haciendo tanto daño y que a lo mejor me lleva a no concentrarme, me lleva a tener mucho cansancio, a tener muchas cosas en mi plato, como lo podríamos decir, y entonces salir adelante. Es una pregunta que me gustaría que me contestes, que digo, en nuestras pláticas ya me has dicho esta respuesta, ¿no? En algunas pláticas que hemos tenido, pero me gustaría que tú también lo puedas decir para que la gente lo escuche y que se motive también un poquito más. Porque tú dijiste que iba con emoción también esto, ¿no?
0: Sí, sí,
1: Entonces,
0: sí.
1: si te parece, te quito la palabra para terminar este primer bloque y en el segundo bloque nos lo
0: Me
1: cuentas. ¿Te
0: parece
1: parece?
0: un gran inicio.
1: Bueno, no se vayan, estamos aquí en Bioéticamente en el 1670 de AM y recuerden, sigan elevando sus sentidos.

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8: El inicio de la respuesta me puedo ir jalando.
9: Dale, dale.
8: Hasta acabar con toda la sesión. Primero que nada, quiero decir, ya valí, puedo cambiar hábitos. Esa es una frase que vamos a recordar. Número uno, el ya valí, ¿no? Ese ya valí viene de la enseñanza, en pocas palabras, de algún momento de tu persona o de alguien más que te dijo que no podías.
9: Paradigma.
8: Es un paradigma, exactamente.
9: ¿No?
8: Entonces, ese ya valí no es cierto, solamente es una creencia, pero la creencia no es cierta, porque sí se puede, ¿no?
9: Claro.
8: Y hablando de los hábitos, a veces pasa, poníamos el ejemplo del tocar un instrumento, ¿no? Mencionabas el piano, y que cuesta trabajo el inicio. Sí, resulta ser que la vida y lo cotidiano está hecho de hábitos o inclusive micro hábitos que no notamos, pero que poco a poco tienen un efecto mayor y cada vez se vuelve más sencillo. Este es...

0: en la teoría de la rueda. No sé si alguna vez la han escuchado los escuchas o la has escuchado tú sobre la rueda dentada o la rueda gigante, donde empezar a hacer que se mueva es muy pesado.
1: Claro.
0: Tienes que empujarla, cuesta trabajo y no se mueve. El primer empujón es el más difícil. El segundo facilita un poco, pero sigue siendo pesada. Y cada vez que la empiezas a mover, cada vez se vuelve más sencillo hasta que se vuelve un hábito, lo que conocemos que empieza a girar sola, ¿no?
1: Claro.
0: Sin que la empujes. Entonces, otra vez, plasticidad en lo cotidiano. ¿A qué me refiero? Son micro hábitos que al inicio tienes que hacer conciencia que tienes que hacer o que quieres hacer para cambiar alguna situación, pero que al final nos van a llevar a una acción, nos van a llevar a un hábito, nos van a llevar a el aprovechar una situación. Por ejemplo, tú dices, me gusta el tocar el piano. Vamos con ese ejemplo. Bueno, probablemente el primer micro hábito que sea es, voy a escuchar una canción de piano al día. Oye, pero no estás aprendiendo piano. Oh, espera, vamos a ver. Y entonces tú estás acostumbrado a escuchar pop, ¿no? Y empiezas a escuchar piano o canciones que tengan piano y te empiezas a enamorar de él. Entonces ya empezó a girar la piedra del piano. Siguientes, bueno, ya me empezó a jalar la espinita del tocar el piano. Bueno, ahora ¿sabes qué? En el piano que tengo arrumbado en mi casa, voy a empezar a jugar con él y tocar sin saber leer nada, sin nada, ¿no? Ok, o buscar cancioncitas en YouTube de cómo tocarla y, ay, no me salió, bueno, lo dejo, ¿no?
1: Claro.
0: Pero sigo buscándome enamorar del piano. Ya que está bien enamorado, cuando te sientes con un profesor y dices, ¿sabes qué? Ahora sí quiero contratar a un profesor porque es mi sueño, vas a llegar y no solamente se va a hacer más fácil que si no lo hubieras hecho así.
1: Claro.
0: Probablemente tú no lo notes porque nunca lo intentaste antes de llegar con el profesor, pero no solamente se te va a hacer más fácil porque vas a conocer el sonido, vas a conocer las teclas
1: Claro.
0: y vas a conocer la sensación de lo que es el sonido del piano, pero también tu motivación va a cambiar. Entonces, el iniciar con micro hábitos pequeños empiezan a hacer que tu cerebro se adapte, que eso es la neuroplasticidad,
1: Claro.
0: hacia una acción. Es como hacer ejercicio. Si tú todos los días levantas, por decirlo así, la pesa por arriba de tus hombros, aunque sea una pesa chiquitita, al fin de cuentas va a llegar un momento donde tus hombros sean tan fuertes que puedan levantar una pesa más grande.
1: Claro.
0: En el cerebro no es, aunque no es, son fibras musculares como tal, sí funciona relativamente parecido a un músculo. Tú practicas, se genera un estímulo electroquímico en tu cerebro que lo que hace es, digámosle, abrir un camino para que cuando empiece a pasar químicos o que haya sinapsis en esa área, se puede hacer más fácil esa acción.
1: Okay.
0: Entonces, eso, al fin de cuentas, es la neuroplasticidad y se empieza por micro hábitos en lo cotidiano. Si tú
1: Okay.
0: quieres ser más ordenado, ahora sí que empieza con fajarte. Empieza con peinarte o siempre lavarte los dientes a la misma hora. Y esos micro hábitos van a hacer que ese estímulo de organización se haga más organizado. Y
1: Entonces,
0: así, y así, y así.
1: okay, vale. Entonces, justo estaba investigando un poquito, ¿no? Ahorita. Y estaba pensando, ¿qué hábitos cotidianos, Poncho, podrías tú decir que están cambiando sin darnos cuenta?
0: ¿Cómo? ¿Que nos están cambiando
1: ¿Qué,
0: nosotros?
1: no, no, no. ¿Qué hábitos cotidianos están cambiando? Así, por ejemplo, hoy tú, que tú sin darte cuenta ya pudiste haber cambiado algo.
0: Ok, o sea, como sin hacer conciencia de ello.
1: Exacto, sin ser consciente de eso.
0: La misma pregunta viene difícil porque es, ¿qué hábitos pasan que no te das cuenta? No, pues si no me doy cuenta, pues ¿cómo lo pienso,
1: Exacto,
0: no?
1: sí, ¿no? Pero, a ver, lo veo. Te voy a... El estar, por ejemplo, estar platicando con alguien y a lo mejor agarrar tu teléfono. O tener tu teléfono ahí,
0: Claro.
1: ¿no? Y sabes que no está sonando. Sabes que no te está llegando nada, pero aún así dices, lo voy a ver.
0: Ya te entendí.
1: Okay.
0: Les voy a dar un ejemplo a todos. Yo me di cuenta que yo era adicto a Instagram y
1: No.
0: específicamente a los Reels.
1: ¿Cómo crees?
0: Loquísimo, sí. Yo me despertaba y lo primero que hacía era, al apagar la alarma, abrir Instagram.

0: literal le da clic, abrir Instagram y empezar Reels por un rato. ¿Hasta
1: okay,
0: qué hora?
1: Okay.
0: Hasta que ya era demasiado tarde para levantarme y correr toda la mañana y ya no estaba desayunando y por llegar a tiempo aquí a la universidad, pero porque perdí tiempo. O sea, mi tiempo sí estaba bien medido, solo que no estaba contemplando 30 minutos de Instagram seguido antes de pararme, sí, ¿no? Y en la noche veía Instagram otra vez antes de dormir, hasta que me quedara dormido. Iba en el tráfico y abría Instagram. Hasta que me di cuenta que de la nada yo podía estar sentado, agarraba mi teléfono y abría Instagram. Y yo decía, ¿para qué quise mi teléfono? O sea, ¿qué es lo que iba a hacer? Pero ya estoy en Instagram y ya llevo 10 minutos en eso.
1: Claro.
0: Mi tiempo en pantalla empezó a subir como no tienes idea.
1: Ajá.
0: Y me di cuenta que esto no estaba haciendo bien.
1: Ajá.
0: Me di cuenta y dije, esto no me gusta.
1: Ajá.
0: Pero me di cuenta ya que era algo para mí grave. Tal vez para otros no, pero para mí era algo grave porque me estaba quitando mucho tiempo de mi día.
1: Claro.
0: La decisión que tomé fue cortarlo de tallo. Borré Instagram de mi teléfono,
1: ajá,
0: de mi tablet, porque inicialmente lo borré de mi Instagram,
1: de
0: mi teléfono,
1: tablet.
0: Y en mi tablet decía, por si se me antoja. Ah, sí, lo mismo que el teléfono, ¿no?
1: Sí, es como el entonces, contacto cero.
0: Exacto, ¿no? Entonces borré todo, contacto cero con mi Instagram. No, ajá, me he metido en, yo creo que en 2 semanas.
1: Sí.
0: Pero te voy a decir algo, tuve síndrome de abstinencia.
1: Sí.
0: Agarraba mi teléfono todo el tiempo como si estuviera nervioso. Entonces, primero que nada, para estos hábitos que no nos damos cuenta, ¿no?
1: Uh-huh.
0: A veces llegan hasta que ya te empiezan a afectar, diría yo, ¿no? Así como los que son alcohólicos, que dicen que no son alcohólicos hasta que los empiezan a tener problemas en su día a día, ¿no? Pero la gente de su alrededor inclusive se puede dar cuenta antes. También con los hábitos pequeños, ¿no? Por ejemplo, a veces estás acostumbrado a ser muy, no sé, a saludar a las personas de una forma muy agresiva, ¿no? Y no te gusta ese hábito en las demás personas. Hasta que alguien lo reconoce en ti, te lo dice, te das cuenta, y ahora se vuelve un foco rojo. Empezamos a notar que esto existe, y cuando existe y nos damos cuenta, es el primer paso. Entonces empezamos a tener hábitos que contrarresten esta situación, porque la neuroplasticidad también existe, podríamos decir, neuroplasticidad negativa, pero no es que sea negativa, nada más es desaprender hábitos negativos.
1: Claro, y justo algo que dijiste ahorita, que lo tenía ahorita y ahorita que te puse atención se me fue por completo, pero dijiste algo muy importante, dijiste hacerlo consciente, ¿no? O sea, a veces haces las cosas conscientes, ¿no? Que tú mismo dijiste, es que, ¿por qué entré aquí? O sea, ¿cuál era el objeto de entrar aquí? ¿Cuál era el fin de entrar aquí, no? O sea, yo veía Instagram y se me olvidaba por qué estaba ahí. A lo mejor ni siquiera era Instagram, tenías que buscar algo en internet, pero ya agarraste el teléfono y asociaste el teléfono con Instagram.
0: Sí, sí, sí.
1: ¿No? Entonces, eso pasa muchísimo. A mí me pasa muchísimo, fíjate ahora, platicando con esto, y que yo creo que te ha tocado verlo, ¿no? Por el puesto en el que estoy, muchas veces tengo que estar como muy atento a los chats, tengo que estar muy atento al correo, tengo que estar muy atento a decir ya me llamaron o no me llamaron, y de repente me pasa que estoy a lo mejor platicando con algunos de ustedes, estoy en la sala de juntas, estoy inclusive con amigos, y de repente me meto a mi correo. Y digo, no puede ser posible. No puede ser posible que esté pasando esto. Porque estoy poniéndole atención a esto fuera de mi horario, ¿no? Pero es una cuestión que a veces yo pienso que justo pasa por esto, ¿no? O sea, como que todo tu tiempo estás buscando también, ¿no? A lo mejor es el ser productivo, pero también dices, ok, debemos de poner límites.
0: Claro que sí.
1: ¿No? Y creo que la neuroplasticidad también va a eso, a poner esos límites que tú decías, ok, hasta aquí, ¿no?
0: Sí, al fin de cuentas, el poner límites también es un hábito.
1: Exacto.
0: No, inclusive que sean límites para ti.
1: Sí, sí,
0: tú
1: sí.
0: Tú ponerte
1: sí, sí,
0: límites a ti mismo, ¿no?
1: Exactamente. Ahora, a ver, vamos. Híjole, es que esta pregunta me gusta muchísimo. Porque quiero decirles que hoy me tocó ir a Campus Sur. Entonces le hablé a Poncho. Dije, oye, ¿de qué vamos a hablar? ¿De algún tema que te guste? Me dijo, oye, quiero hablar de esto, ¿no?

0: Entonces empecé a hacer unas investigaciones, empecé a yo mismo preguntarme con las personas que estaban ahí. Y me gustó mucho esta pregunta. Dormir, comer y descansar. Y voy a sumar una más, que se me ocurrió. Hacer ejercicio. ¿Cómo ayuda a la plasticidad? A la
1: Híjole,
0: neuroplasticidad.
1: grandiosa pregunta. Primero que nada, yo creo que estas acciones o actividades que podemos escribir, que acabas de decir, las podemos clasificar en dos, la misma acción.
0: Okay, a ver, a
1: La
0: ver.
1: primera, un hábito en el que necesito y quiero tener y que me hago consciente, o un hábito que lo tengo que hacer porque no me queda de otra.
0: Claro.
1: ¿No? Entonces, ese viene el ejemplo más fácil, es el ejercicio. Yo hago ejercicio porque si no engordo y no me cierran los pantalones, o hago ejercicio porque quiero que sea un buen hábito para mí. Es la misma acción,
0: Claro.
1: inclusive podría ser al mismo tiempo en la banda. ¿No? O sea, tú pasas 15 minutos corriendo en la banda porque es lo que te propusiste y dices, oh, me choca y lo quiero hacer, pero tu conciencia está rechazándolo, por decirlo así. Igual el dormir. Hay mucha gente, aunque parezca chistoso, que dices que no me gusta dormir porque pierdo mucho tiempo, ¿no?
0: Claro.
1: Los workaholics, por
0: Sí,
1: ejemplo, ¿no?
0: sí,
1: Que
0: sí,
1: se
0: sí.
1: van a dormir bien tarde porque están dándole todo y
0: Trabajan.
1: se paran a las
0: Sí.
1: 3 de la mañana a darle más.
0: Sí.
1: Y dices, bro, traes unas ojeras hasta los
0: Durísimo,
1: talones.
0: sí.
1: No, pero es que yo tengo que darle, no, ¿no?
0: Sí.
1: Comer. Hay gente que pasa horas sin comer, si come, come una galleta y porque ya se estaba poniendo de malas, o pasa y come algo,
0: Sí.
1: o hay gente que dice, sí, es mi hora de comida, tal vez tengo 10 minutos, pero me voy a sentar a disfrutar el Subway, ¿no? Que estábamos hablando ahorita,
0: Qué
1: y saborear, ¿no?
0: deli.
1: Y disfrutar el comer.
0: Sí.
1: Entonces, lo primero lo haría así.
0: Sí.
1: Ahora, ¿cómo ayudan? ¿No?
0: Ajá.
1: Número uno, cada una ayuda, digámosle, de manera diferente, ¿no? La comida, ¿no? La comida funciona como el momento de descanso y de desconexión, así como lo decía ahorita, no, haces conciencia y todo, y también ayuda los nutrientes que quieres.

0: Realmente, para los que no han estudiado medicina, la sinapsis se hace, es electroquímica. ¿Qué se refiere a esto? Que es electricidad y químicos. Pero no son químicos como los del laboratorio de ciencia loca que teníamos en los frasquitos que hacíamos mezclas, ¿no? De pH y todo eso, no. Son químicos que vienen en la comida, en lo que ingerimos, que se transforman. Por ejemplo, si decimos, comimos algo con sal. Bueno, la sal tiene sodio y el sodio es un químico, ¿no?
1: Un mineral,
0: Un
1: digamos.
0: mineral, ¿no? Y esto se transforma a la molécula básica del sodio, ¿no? Y se reparte por todo el cuerpo. Entre ese cuerpo se reparte el cerebro. Y en el cerebro están las neuronas. ¿Las neuronas cómo funcionan? Son como si estuvieran personas agarradas de la mano antes de agarrar la mano. Como si fuera la pintura de Miguel Ángel de la Capilla Sixtina, donde están los dos deditos, ¿no?
1: Así la
0: Así que están,
1: creación.
0: que están rozándose, pero no se tocan.
1: Sí.
0: Eso es, ¿no? Es un espacio tan pequeñito donde por un estímulo eléctrico
1: Se
0: que
1: transmite.
0: se da, ¿no? Se da por los químicos.
1: Un cierre de este programa que la verdad ha sido muy, muy interesante. Pero vamos, no se despeguen. Estamos en Bioéticamente en el 1670 de AM.
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1: Estamos de regreso en este último bloque de Bioéticamente. Estamos aquí con el buen Poncho explicándonos un poquito de neuro. De cómo se da la neuroplasticidad. Es un término que, escúchenlo y parece pleido, pero... Y pues sí, un poquito, ¿no? Pero... es muy interesante entender, o a lo mejor para nosotros, Poncho, yo lo veo así, para nosotros entender el cuerpo o entender qué pasa, pues, si dices, wow, ¿no? O sea, qué increíble que pueda pasar esto mientras yo hablo, porque ahorita está pasando.
2: Sí, sí, sí.
1: ¿No? O sea, ahorita no lo estamos viendo, ni las cámaras que están aquí con ese lente tan exacto, tan bueno que tiene, pero en nuestro cerebro está pasando eso, ¿no? Y aquí con esto me gustaría entrar a... este último bloque con estas preguntas. Poncho, ¿qué pasa si yo creo malos hábitos entonces? ¿Qué pasa si yo no como? ¿Qué pasa si yo no descanso?

0: digo, ya lo tocamos un poquito en el bloque pasado, pero ¿cómo romper eso? ¿Cómo tú desde tu trinchera personal, que no profesional dirías, ¿cómo tengo que parar esto?
1: Sí. A ver, creo que recordando un poco lo que hablamos en el bloque pasado, ahora sí que hay hábitos que nos afectan más que otros, ¿no? No es lo mismo decir, por ejemplo, yo que agarraba mi teléfono en todo momento para abrir Instagram, que no comer, ¿no? A mi
0: Sí.
1: cuerpo fisiológicamente, o sea, a mi cuerpo biológico, mi carne, le afecta distinto, ¿no? Entonces, sí, me iría a dos cosas. La primera, lo que hablábamos antes, de el primer paso es darse cuenta. Si no te das cuenta, jamás vas a poder tener un cambio,
0: Claro,
1: ¿no?
0: claro, claro.
1: Y si nos vamos a la parte cerebral, generar malos hábitos, por raro que parezca, es hacer
0: Fundamental.
1: neuroplasticidad, ¿no?
0: Sí.
1: Porque sigues, cuando dices, es que aprendí un mal hábito. Sí,
0: Sí.
1: pero aprendiste.
0: Como de, ah, ¿sabes qué? Yo ya sé que me voy a dormir a las 2 de la mañana todas las noches.
1: ¿Y qué pasa?
0: Te duermes a las 2 de la
1: Exactamente.
0: mañana, ¿no? Claro,
1: Conozco
0: claro.
1: casos que por ejemplo, son de estos streamers, ¿no? Que todo en
0: Ah,
1: la noche están
0: sí,
1: y
0: caray.
1: ya se van de vacaciones y dicen, pero no me puedo dormir temprano. Oye, quiero descansar, pero me estoy durmiendo a las 4 de la mañana y me despierto a las 2 de la tarde
0: Claro.
1: porque mi trabajo es así, porque se dedican a eso, pero ya no pueden cambiarlo porque ya
0: Sí,
1: hicieron el hábito.
0: claro.
1: Aunque sea un hábito que no les haga bien, lo aprendieron.
0: Claro.
1: Entonces, el primer punto es aprenderlo y
0: Sí.
1: distinguir que ya lo aprendiste y darse cuenta, ese es el primer hábito.
0: Sí.
1: Luego, ¿cómo dices, no me gusta este hábito, no me gusta esto? ¿Cómo modifico mi cerebro, cómo le juego al Play-Doh para cambiarlo, ¿no?
0: Sí.
1: El primero es, aparte de darse cuenta, es decidirlo.
0: Claro.
1: Porque no siempre el darse cuenta significa decidir cambiar.
0: Date cuenta, amiga, no, amiga,
1: Exactamente,
0: amiga.
1: porque bien en esos chistes de date cuenta, amiga, pues sí se da cuenta que le están poniendo el
0: Sí,
1: cuerno,
0: pero no
1: pero
0: cambia.
1: no cambia porque no
0: Claro,
1: quiere.
0: claro.
1: Porque en el fondo no quiere, porque se siente insegura, por la razón psicológica que sea, que será para
0: Por
1: otro
0: otro
1: programa.
0: profesional.
1: Exacto, pero no quiere, al final de cuentas, no quiere cambiar.
0: Ok, y en estos hábitos, justo porque podemos decir, no quiere ella cambiar o no quiere él cambiar, o hay temas que ahí podemos meternos un tema que también, eso sería muy importante, lo voy a invitar a una psicóloga que conocemos, porque creo que vale mucho la pena también de esta neuroplasticidad, ¿no? Los hábitos y cómo desde la psicología se ven. Pero me gustaría entonces jalar con esto que estamos botando ahí en la cancha, ¿no? Te tienes que dar cuenta. Y
1: Sí.
0: ese te tienes que dar cuenta, a veces uno no se da cuenta, pero hay otras personas que sí, tú lo decías, ¿no? Cuando las personas empiezan a dar cuenta, creo que ahí hay una importancia muy grande.
1: Claro.

0: y pequeñitos, pero también jóvenes, adolescentes y adultos no tan grandes, a veces como que quisieran compartir sus experiencias, decir, oye, esto me ayuda, pero hay un choque, ¿no? De decir, no, es que yo ya tengo todo aquí, ya no tengo que utilizar un libro, ya no tengo que utilizar una revista, ya no tengo que utilizar un periódico, ya no tengo que utilizar, ya tengo todo aquí. Ahora, mi pregunta para ti, Poncho, tú como, digo, no nos llevamos muchos años, ¿no? Si no, me estaría yo tirando ahí tierra. Pero tú como más joven, que te tocaron también muchísimas más cosas en, a lo mejor, inteligencia artificial, como cosas ya más para acá, para estas fechas, para estas épocas, más bien. ¿Cómo crees que todo esto cambia la neuroplasticidad? ¿Cómo crees que todo esto afecta o no afecta? ¿Es algo positivo, es algo negativo? Digo, no polaricemos, pero ¿qué crees? ¿Dónde está el punto medio?
1: A ver, primero yo diría que cualquier cambio es positivo.
0: Okay.
1: Siempre, todo cambio positivo. Ahora, sobre esta diferencia de edad, de circunstancias alrededor de las personas, yo quisiera recordar la frase que dicen los abuelitos, es que ya nació con la tecnología, ¿no? ¿No?
0: Sí.
1: Bueno, resulta lo que hablábamos en el primer bloque sobre que la capacidad neuronal de memoria, de neuroplasticidad, es como una red.
0: Claro.
1: Entonces, no es algo lineal, es que yo genero un conocimiento, aunque sea muy pequeño, de un lado, y yo genero otro que está cerquita y se conectan, y entonces yo voy haciendo una red, ¿no?
0: Claro.
1: Esto es lo que pasa con los niños chiquitos que saben usar la computadora, perfecto. Dices, es que jamás hubiera usado ese programa, pero lo sabe perfecto. No, no es que
0: Sí.
1: haya usado ese programa porque no está especializado en ese programa,
0: Sí.
1: sino más bien es que aprendió a usar otro programa y entendió los conceptos básicos de ese programa. Tal vez no sabe qué botón hace qué, pero sabe que si le pica los botones genera una acción.
0: Claro.
1: Entonces le da tres botonazos y descubre qué es cada botón y entonces ya sabe usar el programa porque fue y le empezó a picar. Es la
0: Sí.
1: clásica cuando ves a un nieto explicarle a cómo usar el teléfono y
0: Exacto.
1: tú nada más pícale,
0: Sí,
1: ¿no?
0: claro.
1: No, entonces eso es lo primero.
0: Claro.
1: Ahora, ¿cómo funciona? Me parece algo impactante esto de la inteligencia artificial hablando de la relación con la capacidad para aprender y la neuroplasticidad. ¿Por qué? Porque se están modificando las cosas de hacer. Ya no estamos aprendiendo a hacer las cosas, estamos aprendiendo a preguntarlas. Y, a pregu y si estamos razonando la respuesta que nos dan, más no estamos aprendiendo el proceso.
0: Claro.
1: Y eso cambia.
0: Claro.
1: Entonces, estamos siendo mejores para cuestionar. Desde mi perspectiva, mejores para cuestionar, mejores para poner puntos clave, mejores para identificar, pero peores para hacer procesos. Porque ahora tú le dices, oye, chat, quiero hacer esto, esto, esto, ayúdame, ¡pum! 2 segundos después ya te dio una respuesta con todo así y todavía la ves y lo primero que haces es identificar los errores.
0: Exacto.
1: ¿No?
0: Exacto.
1: Identificar los errores y entonces. Pam, pam, pam, no me gustó esto, modifícale esto, dame otra respuesta. Y entonces empiezas a identificar sus errores, pero
0: Sí.
1: ya no empiezas a hacer el proceso.
0: Sí.
1: Cuando siempre antes era muy valorado en las empresas, las personas que empezaban desde abajo y llegaban a ser
0: Claro.
1: jefes, porque aprendían el proceso de cada una de las acciones
0: Claro,
1: de la
0: que se tienen que
1: empresa.
0: hacer, ¿sí?
1: Ahora eso es algo que está modificándose porque ya cada vez se va a hacer menos por la inteligencia artificial.
0: Claro.
1: Creo yo que es una gran oportunidad para nosotros como población, como
0: Sí,
1: humanidad,
0: sí, sí,
1: como
0: sí.
1: raza, para darnos cuenta de esto y no soltar los procesos con una mano, ¿no? Y no soltarla y ponerles atención en que todavía los tenemos y podemos hacerlos, pero por la otra, aprovechar la inteligencia artificial para tocar muchos más temas, porque acuérdate que la neuroplasticidad es entre más temas tocas y entre más aprendes de otras cosas, mayor red neuronal haces.
0: Claro.
1: La inteligencia artificial nos da esta herramienta para hacerlo cada vez más, potencializar nuestros aprendizajes y nuestra capacidad de alcanzar un mayor aprendizaje de una cierta materia sin salirnos de nuestra computadora.
0: Claro. Y en esto me haces pensar mucho en algo que es muy importante, que es cómo estamos viendo entonces a la persona, ¿no? O sea, ahí vamos, metamos un poquito también esta pregunta para reflexionar. Pero ¿Qué es?

0: Estás viendo en esa persona, estás viendo que esa persona te dé todo así ya masticado y listo, o quieres que esa persona también te rete, ¿no? Creo que como tú dices, yo también creo que de cualquier adversidad siempre hay algo bueno, siempre hay algo que sale para aprender, siempre, ¿no? Y eso es algo que desde que te conozco sé que tienes, ¿no? Y creo que aquí lo importante es direccionar eso. Porque justo, ¿no? Tú puedes decir, chin, ya me dijeron que no, ¿no? Y entonces puedes no hacer nada. Y entonces el chin, ya me dijeron que no, ya me voy a sentir mal, ya me voy a tirar, ya voy a hacer esto. Y entonces es un hábito que está repitiendo, ¿no? Al contrario de decir, sí, chin, se sintió mal, pero voy a seguir. Porque de esto va a salir algo, va a salir algo, va a salir algo. Y tú mismo te estás diciendo que puedes. ¿No? Y esto es algo que muchos psicólogos, muchos psiquiatras, muchas personas que son buenas y conocedoras y muy formados en la parte mental te dicen, a ver, sí, es bueno decir que puedes, pero también tienes que llevarlo a la acción, ¿no? Tienes que repetir estos hábitos, tienes que hacerlo presente en tu vida, tienes que llevarlo a todo el proceso, a una finalización. Y como tú dices, ahorita estamos teniendo pues ya nada más tengo el resultado. ¿No? Ya nada más agarro esos poquitos, pero no es lo suficiente como para hacer todo el proceso de plasticidad. O sí, pero muy poquito, ¿no? Y esa es otra de las cosas que yo quisiera preguntar. Se nos acaba el tiempo, tenemos muy poquito tiempo, pero me gustaría que vayas pensando un poco en tres cosas concretas, ¿no? Que a lo mejor son las que nos dijiste al inicio, pero ¿qué cosas concretas, tres cosas concretas puede hacer una persona para empezar a cambiar su cerebro? ¿Ok? Piénsalas y para cerrar me gustaría decir que si estamos en esto, también podríamos pensar que el cerebro se puede entrenar para ser feliz.
1: Qué bonito.
0: ¿No? Decir, soy feliz. Quiero buscar la felicidad. Quiero encontrar este fin último y entonces ver las cosas que pasan con esta cuestión de positivo. ¿No? Pero sabiendo que hiciste un proceso neuronal de crecimiento, de trabajo, de formación. Y la verdad es que ha sido una plática muy, muy buena, ha sido una plática que me ha gustado mucho, porque yo decía, ha de estar bueno, o sea, neuroplasticidad suena bastante bien y creo que es algo que creo que tú y yo, por lo menos yo, crecí en esta formación médica de que nos dijeran, es que la neuroplasticidad se para y ya no crece, ¿no? A lo mejor a ti te tocó el sí, pero no. Y hay estudios que demuestran que sí. Entonces, para mí también fue un wow. O sea, estamos creciendo todavía y todavía podemos aprender algo, ¿no? Entonces, te agradezco porque sí ha sido una plática muy entretenida, muy interesante, muy buena. Aparte, como muy, muy tranquila, muy, muy aterrizada también a cosas que vivimos los dos, que tú también tuviste. Y ahora sí, dejo el micrófono para que tú nos cuentes. ¿Cuáles son estas tres cosas que tú podrías recomendar desde tu experiencia, ¿no? Que puedan ayudar a empezar a cambiar el cerebro.
1: Yo quisiera, antes de dar estos tres puntos, uno, agradecerte por haberme invitado y decir por qué es que este tema me apasiona tanto.
0: Adelante.
1: Es como para mí, podría decirse, parte de mi filosofía de vida.
0: Ok.
1: Para mí, yo amo aprender y hacer cosas. Cuando me conocen siempre estoy de un lado al otro. Es que voy a tal
0: Okay.
1: cosa, voy a tal cosa, es que no sé qué, y ahora otra actividad, porque me gusta hacer cosas, porque descubro
0: Sí.
1: que cada cosa, cada acción que hago, aunque parezca grande, tiene un gran valor.
0: Claro.
1: Y siempre busco llenarme más de cosas en mi vida porque descubro que estas mismas cosas le encuentro una relación con alguna otra y
0: Claro.
1: me ayuda a aprender y hacer otras cosas mejor.
0: Okay.
1: Entonces, como si fueran potencializadores.
0: Claro.
1: Ahora, de estas tres cosas que yo podría decir a los escuchas que se puedan llevar de la neuroplasticidad y cómo modificarse, número uno, yo diría, la mejor forma de llegar a algún lado es empezar a caminar.
0: Okay.
1: A veces no sabemos bien inclusive hacia dónde vamos, pero el hecho de empezar a movernos nos da dirección.
0: Perfecto.
1: Entonces, yo les digo, muévanse. Oye, pero es que no sé si quiero abrir tal emprendimiento o cómo hacerlo. Bueno, empieza a moverte, a conocer gente, a buscar información.

0: En algún momento le encontrarás la forma y ahí le clavas, ¿no?
1: Okay.
0: Entonces, caminen. O sea, literalmente, ¿no? O sea, póngase a hacer cosas.
1: Tenemos menos de 30 segundos.
0: Va rápido. Caminar.
1: Ajá.
0: Luego, estrategia.
1: Ajá.
0: Y por último, felicidad y motivación.
1: Excelente. Qué duro. La verdad es que me dio coraje tenerte que cortar así, porque sí quería, o sea, que siguieras hablando y que lo pudiéramos escuchar, pero el tiempo en radio, sin duda, es muy, muy corto y se va rapidísimo. Pero si quieren seguir escuchando más, si quieren conocer más, no se olviden, estamos en la Facultad de Bioética y estamos cualquiera de nosotros. Y nos pueden escuchar también en el 1670 de AM en Radio Anáhuac, en su programa favorito, Bioéticamente. Y recuerden, siguen elevando sus sentidos.
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2: Lunes 11 de mayo y ya estamos en Iván y Vienen con Iván Millán y estoy súper contento porque tenemos, como siempre, invitados de lujo. Recuerden que nos escuchamos en vivo por el 1670 de AM en todas las plataformas de Radio Anáhuac, en Facebook Live, en YouTube y también en iHeartRadio. Y hoy estoy bien contento porque de verdad tengo a un invitado que ya tenía ganas de traer desde hace muchísimo, que es Panayotis Karounis. ¿Cómo estás?
3: Muy bien, amigo. Excelente estar aquí esta mañana de hoy. Realmente ha sido parte de mi historia de los medios de comunicación, entonces me hace muy feliz estar hoy en tu programa aquí en la Anáhuac.
2: Y regresar a la Anáhuac, donde me dijiste que ya veníamos de camino y me decía, oye, yo ya había tenido algo que ver con la Anáhuac, pero fue en Querétaro y fue de las primeras ponencias que di.
3: Así es, de mi conferencia, el verdadero influencer no se trata de solo números, fue allá en la Anáhuac de Querétaro, entonces le tengo un cariño especial a esta universidad.
2: Es bien bonita, además ha formado, es una gran cuna de líderes, entonces a mí me encanta esta universidad. Aquí estudié, aquí trabajo, aquí di clases, aquí todo, y aquí tengo este maravilloso programa. Pero bueno, actor, creador de contenido.
3: Redes sociales, ¿no? Facebook y en Instagram. Entonces la gente empezó a seguirme en esas redes sociales, pero pues no sabían mi voz, no sabían mi personalidad, no sabían nada de eso. Y dije, bueno, voy a crear un video, un canal de YouTube para que al menos sepan que sí hablo, ¿sabes? Entonces empecé, literalmente mi primer video de YouTube es como yo salgo a decir, hola, sí soy yo. Porque como estaba más pequeño, me gustaba mucho el mundo del K-pop, lo otaku y así. Tenía muchos seguidores de China, de Japón, de Corea. Entonces, no sabían ni siquiera que hablaba español. Entonces, como que en ese momento dije, bueno, voy a crear este canal. Dije, sí, soy yo. Y luego empecé como poquito a poquito a desenvolverme en la cámara. Estuve estudiando comunicación, estuve estudiando actuación. Y de esa manera, simultáneamente, pues como que me ayudó a agarrar las bases como para tener más seguridad ante la cámara. Y poquito a poquito pues fue creciendo la comunidad, o sea, de YouTube ya luego llegué como a los 100,000 followers, me dieron mi placa. En ese inter también estaba en la parte de la actuación, estuve en teatro, hice una película independiente, en otras ramas. Entonces como que el medio me absorbió en diferentes ángulos al mismo tiempo. Y cuando estuve en la universidad, estuve parte de una organización que se llama ISEC, que son agentes de cambio. Entonces, en esa organización tenemos como una visión muy social de ayudar a todas las personas a nivel mundial. Y eso me dio como cierto sentido de responsabilidad social a nivel de la palabra. Y ahí fue cuando creé la conferencia El Verdadero Influencer No Se Trata de Solo Números, porque, ¿sabes? Estaba en el auge y todo el mundo decía, no, que los followers, seguidores, seguidores. Y yo decía, sí, pero ¿cómo impactamos? O sea, ¿cómo nuestra palabra puede de alguna manera ser más productiva para el resto de las personas? Y personas que sepan que no necesitan seguidores para ser influenciadores en su ámbito, como doctores, como tú que eres chef, antes de toda esta parte los medios. Simplemente la excelencia es parte de la influencia de lo que te rodea, entonces por eso creé la conferencia como parte de mi granito social a toda esta parafernalia un poco superflua de lo que es ser influencer, ¿no? Los viajes, las marcas, las ropas, toda esta parte linda del asunto. Dije, ok, eso está increíble y es una bendición, pero ¿cómo doy de vuelta? ¿Cómo aporto? Y fue parte de eso, de las conferencias, más que todo.
2: Justo esa parte, o sea, a mí me llama mucho la atención que yo incluso me he sorprendido porque yo he sido partícipe de por ejemplo, me acuerdo perfecto de un viaje que nos llevaron a Barceló cuando abrieron el nuevo hotel, el Maya Rivera, y me llevaron creadores tan grandes como, yo soy viajera, que tiene, híjole, no sé, deben TikTok, no sé cuántos tenga, pero muchísimos, no sé si ya millones, pero seguramente sí. Y y pues yo con mis 50,000, mis 20,000, en mis 33,000 en TikTok, y yo estaba yo ahí, y decía, ¿por qué me traen a mí? O sea, me ponía a pensar, o sea, ¿cuál es? O sea, sí tengo un fandom y sí tengo también un bagaje en medios, pero yo decía, ¿cómo es posible que esté al lado de esos? Y me di cuenta eso, lo que acabas de decir, que no necesariamente son números, que hay gente que por alguna razón, en mi caso era, pues por el expertise culinario que tengo, la opinión que yo podía tener o la influencia que yo podía tener en un público muy segmentado y muy de nicho, era relevante.
3: Es que eso es lo importante. Tenías

0: nicho. O sea, puede ser que la chava que se especializa en viajes tiene un público que dice, ok, conozco estos lugares, pero quien da la credibilidad gastronómica, quien da la credibilidad del destino, es una persona
1: Y al final
0: experta.
1: todo suma, exacto. Ella suma en
0: Exacto.
1: números, en views, y yo sumo en a lo mejor
0: En
1: en
0: credibilidad, porque tienes
1: credibilidad.
0: un nicho especializado de que tal vez esa chava tiene, no sé, 10 millones de followers, vamos a ponerle, pero tal chance en tus 33 mil, 5 mil sean personas especializadas en el área de
1: Seguro, seguro
0: gastronomía,
1: sí.
0: contactos súper importantes, personas importantes que chance no lleguen al público de la otra persona. Y eso es lo bonito de todo este medio, es saber que cada persona cuenta, cada persona es un universo, no se deben, desalentar porque dicen, ay, es que mi video no llegó a, no sé, 100 mil vistas. Es como, depende de lo que tú estés hablando y depende de cómo tú quieras impactar, todo lo que tú hagas realmente suma si lo haces con pasión.
1: Sí, seguro sí. Oye, hablando justamente hace rato hablamos de números. Hoy por hoy, ¿cuáles son los KPIs, los indicadores de desempeño de una cuenta? Porque al principio se decía, nada, los followers, y luego no, los likes, y luego no, ya los likes no importan, los followers tampoco importan, importan los compartidos, las interacciones, los mensajes, lo da, ¿no? Y de repente hasta me di cuenta que existían, no sé si bots, no sé si grupos de apoyo, no sé, pero todos comentaban lo mismo, ¿no? ¡Ay, qué increíble! ¡Ah, qué padrísimo! Te quedas.
0: Amamos.
1: ¡Amamos! Entonces, ¿hoy qué es lo importante?
0: Yo digo que hoy y siempre y ha sido una comunidad real. O sea, puedes tener followers, puedes tener compartidos y todo, pero de nada vale si de repente vas a un lugar y no tienes poder de convocatoria. Porque quiere decir que eso no funciona. Lo vemos luego con influencers que tienen millones de
1: Claro,
0: seguidores.
1: no llega nadie.
0: Que en TikTok tienen como 10 millones, 200 mil likes por cada TikTok y así, y de repente dicen, oye, qué cool, vamos a llenar este teatro de 150 personas y no van ni 20.
1: Claro.
0: Entonces,
1: Ya sé de quién hablas.
0: bueno, no dije nadie en específico, pero
1: Pero ya lo relacioné con alguien.
0: es un patrón de que
1: Sí.
0: pasa muy seguido, de que es como mucho ruido, pero realmente no tienen un poder de convocatoria.
1: Claro.
0: Allí hay otros que igual tienen la misma cantidad, que tienen un excelente poder de convocatoria, que llenan arenas de México, que llenan teatros completo. Entonces, ahí está la magia, en realmente sentir que hay un impacto real en lo que te rodea. Y siento que un buen indicativo, si lo vemos de parte superflua, chequen en los creadores de contenido si tienen grupos de difusiones, porque no es común que una persona influencer de 300 mil followers tenga un grupo de difusión de 60 personas, porque realmente es tu comunidad que quiere saber qué está pasando. Entonces, un indicativo bastante sano para que ustedes chequen si dicen, esta cuenta tiene una interacción real o tiene una comunidad real, chequen su grupo de difusión. Si ven que tiene como 600 personas o una cuenta de 1 millón, algo está raro
1: Claro.
0: allí, porque al final la comunidad es lo que te va a dar la certeza de que vas a seguir siendo vigente hoy y siempre. Yo cuando estaba pequeño que inicié en este medio, todavía me escriben personas y me dicen, te sigo desde hace 8 años, me hace sentir un dinosaurio, a pesar de que soy un vampiro de 121, ¿no? Me hace sentir dinosaurio y digo, pero qué bonito que después de 8 años esta persona todavía siga pendiente de mi contenido, siga pendiente de lo que he logrado, siga pendiente de mi historia. Y yo lo agradezco con muchísimo amor y eso es como lo bonito de realmente crear para impactar de manera versión niña, inocente y linda. Entonces, ya los llamé panitos y así, y ahora ya me llegan, por ejemplo, a veces me encuentro personas en lugares súper random que yo digo, como, porque, o sea, realmente tú quieres, si soy yo quien la persona que estás preguntando, o sea, de que una vez estaba en Quintana Roo en esas shuffles entre tours y me encontré un chavito y me dijo, oye, te sigo desde hace tiempo, yo, ¿sabes quién soy? Sí, yo soy panito, yo como de, ah, ok, entonces como que es un nombre también que se queda mucho más
1: Claro.
0: fácil. Y es bonito que en lugares a veces recónditos que tú dices, pues no me van a ubicar, encuentres a gente que te ubica
1: Sí.
0: y siempre sea de una manera muy linda y no como súper de fan o irrespetuosa o algo, sino que eso es algo que voy a acotar. Depende mucho cómo tú construyas tu comunidad. Si tú construyes una comunidad como a base del morbo o a base de la polémica o a base de cierto tipo de personalidad, la gente va a llegar a ti de cierto estilo a pedirte una foto, o sea, chance más fiestero, más con una onda más de ligue o así. Pero si tú la construyes a base de una esencia muy leal a ti, siempre van a llegar con respeto. Y en mi caso siempre han llegado con muchísimo respeto.
1: Sí, justo. Oye, ¿qué onda con estos creadores que de repente empiezan con un tipo de comunidad y cambian abruptamente? Por ejemplo, sé creadores que

0: sin poner nombres, que de repente contaban relatos e historias del día a día, un blog, en TikTok. Y de repente ya los ves ahora montados en otra red, en X, haciendo contenido completamente diferente y a lo mejor teniendo, pues, otro tipo de público. Yo creo que ese choque sí a mucha gente le da como es que yo no lo seguía por eso, ¿no?
1: Claro, comprendo a dónde vas.
0: Ajá.
1: ¿Tiene que ver con el color azul?
0: Sí, algo así.
1: Ok,
0: Ajá.
1: pues mira, yo creo que en ese aspecto, al final, parte de la creación de contenido de los medios de comunicación, especialmente digitales, es un negocio. Entonces, yo he tenido la bendición de que hago lo que me gusta y he podido sacarle provecho de manera positiva económico a lo que yo hago por
0: Sí.
1: quien soy y por mi comunidad y mis viajes y todo. Pero comprendo perfectamente si hay otras personas que tienen cierta presión económica donde tienen que variar el contenido para poder tener acceso a mejores
0: Okay,
1: calidades
0: okay.
1: de vida. Porque
0: ¿Crees que la mayoría lo hace por eso, por el tema económico?
1: pues cada quien tiene su visión de por qué lo hace, sea un tema económico, sea un tema de atención, sea un tema de que, bueno, como el dicho que dicen, si ya lo hago de gratis, ¿por qué no sacarle provecho,
0: Claro.
1: no? Entonces, creo que eso es muy personal de cada quien. Yo lo único que les puedo comentar es que si lo van a hacer, sean el mejor haciéndolos
0: Claro.
1: y inviertan bien, enfóquense a futuro, porque sí creo que es un sacrificio el cambiarte de rubro tan drásticamente que tal vez te dé beneficios en el momento, pero te puede cerrar puertas en el futuro, porque eso de que tú dices ese color azul es un ámbito relativamente nuevo, que por
0: Sí.
1: cierto hoy se murió, bueno, se murió hace poquito el dueño de la plataforma, pero no sabemos qué va a pasar en 10 años con todas
0: Sí,
1: esas
0: sí, sí, sí,
1: personas,
0: sí.
1: entonces es como mucha emoción del momento,
0: Sí.
1: pero realmente es como ya a nivel de persona, a nivel de valores y a nivel de esencia, tú qué quieres lograr, qué quieres impactar y cómo quieres ser recordado. Y siento que ya aquí a nivel espiritual hablando, estamos en una época como de mucha presión social para
0: Sí.
1: poder ser cierto estilo, cierto perfil de Dios. Entonces creo que lo importante, indiferentemente si lo hacen o no, cada quien es libre de hacerlo, enfocarse en desarrollar su ser interior y ver a futuro cómo van a invertir.
0: Definitivo. Oye, una vez viendo a un creador de contenido lúdico argentino, se llama Lucho Mellera, es standupero y habla justamente de temas sociales y se ríe y hace chistes de eso y le va muy bien. Tiene giras internacionales padrísimas. Hay un video que me llama mucho la atención, incluso lo tiene anclado en su perfil de Instagram. Es un reel que dice, está en su show, en pleno show, en Buenos Aires, y alguien le dice, oye, ¿qué se siente no tener que trabajar y ganar dinero? Y entonces él responde, yo estoy trabajando. Y le dijo, que tú no estés feliz con tu trabajo y que no te diviertas en tu trabajo no significa que no, los otros no podemos hacer. Dijo, lo que pasa es que esto es muy argentino. Yo ahí difiero, yo creo que es muy latinoamericano. Dice, si tal parecería que si no estás en un trabajo que cueste mucho trabajo, que sea complicado, no parece trabajo, ¿no? Y eso es triste porque hoy por hoy mucha gente lo sigue viendo así, ¿no? Mucha gente lo sigue viendo como ¿de qué trabajas? Soy creador de contenido. Ajá, pero ¿qué más? ¿No? Oye, pues hacer un video me toma 4 días, o
1: Claro.
0: sea, ¿no? Entonces, la mentalidad de alguna manera, yo creo que ha ido cambiando, yo creo que mucha gente sí ha agarrado el tema de que pues es un oficio, es una profesión, o sea, es algo que te toma tiempo, que requiere conocimientos, que requiere inversión, que requiere una cámara, un micrófono, o sea, un montón de cosas y que no es fácil hacerlo, ¿no?
1: Sí, es parte de las nuevas tendencias de trabajo. O sea, muchas personas, o sea, puede ser creación de contenido, medios digitales, criptomonedas, o sea, toda esta onda nueva de que, bueno, si lo vemos también como a nivel espiritual, van a decir, este güey que vino aquí fuma de su viaje. No, no, para nada. Soy como una persona muy espiritual en ese aspecto. Yo tenía 13 años y me leí El Secreto. Y parte del secreto de ese libro dice, hay una ley que se llama la ley del mínimo esfuerzo, donde te explica donde no necesitas trabajar 15 horas seguidas para poder tener una remuneración específica que te va a generar algo más, sino trabajar de manera inteligente.
0: Claro.
1: Y creo que en ese aspecto hay estas nuevas plataformas han ayudado a trabajar de manera más inteligente.
0: Exacto.
1: No

0: Necesariamente tenemos que estar de sol a sol para trabajar, porque hay personas que lamentablemente trabajan de sol a sol y ganan simplemente menos de un cuarto de lo que gana otra persona con
1: Claro.
0: otros materiales educativos, etcétera, que puede ganar en un día. Entonces no es trabajar arduo, es trabajar de manera inteligente
1: Eso.
0: y estas plataformas te lo permiten. Y para ser creador de contenido, para ser una persona de medios digitales, se necesita conocimiento en edición, en guiones, en producción, iluminación. La mente debe estar constantemente en creatividad y
1: Y
0: además.
1: además estos conocimientos tienen que ser actuales, porque todo va
0: Sí.
1: cambiando. O sea, una plataforma que se veía para crear contenido hace 2 años es obsoleta hoy.
0: Tienes que estar checando las
1: Sí.
0: tendencias y además tienes que tener cierto nivel de carisma para
1: Eso.
0: atraer a las personas, porque muchas personas pueden decir, güey, o sea, yo puedo hacer eso si me da la gana, pero neta, pero no tienen el poder de convocatoria a nivel digital. Y
1: Eso.
0: tú dices,
1: Va, vamos a dejarlo
0: sí.
1: ahí. Vamos a corte comercial y regresamos porque está increíble este tema.
2: Y mientras esperamos a que el horno se caliente, vámonos a corte en Radio Anáhuac, en Iván y Viene.
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1: Como Pepita se encomal, vámonos con las preguntas. Ahora sí estamos de vuelta, ya en Iván y Vienen con Iván Millán y seguimos con Panayotios. Oye, y entonces, justo, o sea, esta parte de que si no te actualizas, si no caes en cuenta de que tienes que sumarte a las tendencias, ver qué están haciendo, no nada más en tu país, sino en todos lados, pues te quedas atrás.
0: Sí, y además que es un medio bastante competitivo, o sea.

0: gastronómico hay chefs, y no quiero decir
1: Decir
0: nombres,
1: nombres.
0: pero yo sé quiénes, que hasta hacen esa campaña como de no influencers, no creadores, no nadie. O sea, vienen y piden comida gratis. No, señor, no es comida gratis. O sea, están haciendo una labor y están dándote un foro, una exposición, una comunidad. Pero bueno, hay muchos que no lo entienden.
1: Bueno, es que también es un tema de dos lados de una moneda. Así como, por ejemplo, personalmente yo nunca he pedido un restaurante que me invite a comer. He tenido la bendición de que ya las agencias especializadas de
0: Te
1: marketing me
0: buscan.
1: dan una lista de restaurantes y me dicen, oye, ¿sabes qué? Quisiéramos que pruebes
0: ¿A
1: acá,
0: cuál quieres?
1: pues es a cuál quieres o tenemos esta propuesta. Pero también comprendo que hay creadores que quieren buscar las propuestas. Más sin embargo, está el otro lado de la moneda, que claramente sí hay cierto tipo de creadores que se aprovechan de ciertos
0: Claro,
1: beneficios
0: claro.
1: para ir a comer gratis. Ahí en ese momento comer gratis porque no le dejan ni siquiera propina a los meseros y para mí eso es un acto súper de mala educación.
0: Claro, porque ya, a
1: Sí.
0: ver, o sea.
1: Sí, porque la propina hacia los meseros cuando haces un intercambio, ese dinero no va dentro del intercambio, eso va en el
0: No, porque
1: servicio del
0: además eso es para la
1: restaurante.
0: persona que te atendió.
1: Para
0: El
1: el
0: intercambio lo
1: staff.
0: hiciste con el dueño del restaurante, con el
1: Exacto.
0: marketing manager, con otra persona para beneficio del negocio, no para
1: Exacto.
0: beneficio del mesero.
1: Y entonces al final tú dices, bueno, qué cool, me están invitando a comer por el
0: O sea, tú en los
1: 15% de
0: viajes,
1: lo que
0: también en
1: gano.
0: la recepción das una propinita, la camarista, todo.
1: Claro, porque es un tema de servicio y es un
0: Claro.
1: tema como de educación. O sea, al menos en México estamos más acostumbrados
0: A
1: como a esa
0: eso,
1: parte del
0: sí.
1: servicio. Pero sí, también hay pseudo creadores que compran sus followers, son
0: Sí.
1: como fans de lo que quieren lograr y pueden embaucar. Yo lo que les recomiendo a las personas que tienen restaurantes y todo es, uno, checar si el contenido va acorde a lo que ustedes quieren
0: Sí.
1: como estética de restaurante. Dos, checar su interacción, si les conviene a nivel de vistas, de visualizaciones de reels, de comentarios y todo. Checar si tiene canal de difusión. Y realmente ver si la esencia del creador de contenido va
0: Hace
1: con el
0: match, claro.
1: restaurante.
0: Oye, traigo una serie de preguntas para ti que nada tienen que ver con lo que estamos hablando. Estamos haciendo un rompecorte justo como para cambiarle un poco a la dinámica. Está interesantísimo el tema, pero hay mucha gente que ya te conocen, muchos, pero a lo mejor al de la comunidad nueva que no todos te conocen. Así
1: Muchos
0: que
1: no, está
0: te voy
1: bien.
0: a hacer unas preguntas y las vas a responder así como vienen. Pasatiempo favorito.
1: Viajar.
0: ¿Cuál es tu tipo de comida favorita?
1: Mexicana.
0: Estación favorita del año.
1: Primavera.
0: Oye, mexicana, dijiste, te voy a invitar a mi restaurante
1: Sí,
0: en
1: obvio,
0: Puebla.
1: enchiladas verdes con
0: Eso,
1: pollo. Bueno, y mole,
0: imagínate.
1: ¿no? Porque Puebla.
0: También, ¿ciudad o campo?
1: Ciudad.
0: Comida rápida favorita.
1: Alitas de pollo.
0: Ay, qué rico. A mí me
1: Sí.
0: gustan los boneless. Es que sabes que un día me salió medio crudita una ala y creo que le
1: Tuve que no, yo
0: agarré
1: sí, yo con los huesitos a mí sí me desestreso.
0: repulsión. Nombra tu restaurante favorito de México.
1: Hoy, bueno, va a sonar muy trillado, pues la casa de Toño porque me encantan sus
0: Ay,
1: enchiladas.
0: a ver, es deliciosa. Oye, ¿viajarías al pasado o al futuro?
1: Al futuro, pues el pasado ya está.
0: ¿Cuál crees que sea la clave de tu éxito?
1: La constancia, perseverancia y fe.
0: ¿Perros o gatos?
1: Ambos.
0: Menciona a tu chef favorito.
1: Iván Miyagi-san.
0: Eso, faltaba más, sobraba menos. ¿Tocas algún instrumento?
1: Puedo tocar todos los instrumentos, que suenen bien es otra cosa. Como practicando un idioma que no conocía, aprendiendo el idioma que no conocía, pero ya el resto me encanta viajar por México. O sea, cada mes que puedo, cada mes trato de visitar una ciudad o
0: Fuiste
1: pueblito de
0: recién
1: México
0: a
1: nuevo.
0: Guadalajara.
1: Fue a Guadalajara, a Tequila, que no conocía Tequila irónicamente, pero lo que me gusta de cuando hago viajes con las comisiones de turismo de los estados como creador de contenido, es que nos llevan a lugares emblemáticos muy bonitos, a muchos museos, me encanta ir a museos, entonces me encanta disfrutar las ciudades desde su corazón, desde
0: Sí.
1: su alma, entonces eso es muy bonito.
0: Qué increíble. ¿Practicas algún deporte?
1: Solo gym por ahora y natación.
0: Ok, ¿qué es lo que más te gusta de ti?
1: Mi forma de pensar.
0: Ok, ¿cuál es tu superpoder si tuvieras alguno?
1: Mi intuición fue uno que me regalaron de poemas. No me, yo soy pésimo para los nombres, pero ajá.
0: ¿Actor favorito?
1: Actor favorito, Michael B. Jordan me gustó en Sinners.
0: ¿Bebida favorita?
1: Mezcal.
0: ¿Qué es lo que más te apasiona?
1: Vivir la vida, los momentos.
0: ¿Programa de televisión favorito?
1: Bueno, hay una serie que se llamaba Sense8, me gustó mucho.
0: Ok.
1: Es la única que he visto dos veces.
0: ¿Quién es tu ejemplo a seguir?
1: Mi mamá. Yo, mamás voy.
0: Que yo la conozco, aparte es
1: Mamá,
0: una
1: te
0: adorada.
1: amo, mami.
0: Le mandaré un saludo. Oye, ¿tienes un sueño frustrado?
1: Siempre me quise ir de intercambio en secundaria.

0: ¿Tu género musical favorito?
1: R&B, Rhythm and Blues.
2: Ok.
1: Me gusta mucho. Mariah Carey, te amo.
0: ¿Qué país te gustaría visitar?
1: Me gustaría visitar Francia. Bueno, Suiza. Me gustaría visitar Suiza por los paisajes.
0: Ok, eso es espectacular. Yo fui, igual yo no había ido. Y hace un año y medio fui. Qué increíble,
1: ¿No
0: qué
1: te
0: maravilla.
1: pasó de que tu cerebro no hacía como switch cuando ves algo tan perfecto de los
0: Sí.
1: paisajes y todo y que esto es
0: Además,
1: real?
0: yo te quiero decir algo. O sea, fui a un lugar que se llama Montreux, que está en las montañas justamente, o sea, cerquita del lago Léman, y que es donde están los restos de Freddie Mercury. Y hay una parte que el lago esté tan enorme y se mezcla así en el horizonte con el cielo. O sea, de
1: Wow.
0: repente tú decías, ¿dónde acaba y dónde termina? ¿Dónde empieza? ¿Dónde principia? No se sabe. Y todo por atrás rodeado de montañas. No, no, no, es espectacular. Sí, sí te recomendaría Suiza.
1: Qué bonito. No me aprendí el nombre, sé que era como Hull, pero ya.
0: Montreux. Se escribe
1: Montreux.
0: Montreux.
1: Montreux.
0: Ajá.
1: Muy bien.
0: Tu mayor miedo.
1: Mayor miedo la muerte. Pero que yo me muera y dejé a mi mamá y mi hermana llorando por mí.
0: Okay. ¿Tu canción favorita?
1: Se llama es de Mariah Carey y se llama Melt Away.
0: Ahí te iba a preguntar tu cantante favorito, pero
1: Sí,
0: ya creo que lo dijiste tres
1: ya esta
0: veces
1: es
0: en
1: la
0: esta
1: tercera vez. Mariah
0: entrevista.
1: Carey, la reina de la Navidad, amamos.
0: ¿Películas románticas o de terror?
1: Románticas, porque no me da miedo las de terror, pero si estoy en modo romance, una de terror es buena.
0: Ok. ¿Qué perfume usas?
1: Uso varios, o sea, me encantan los perfumes. Hoy estoy usando uno que se llama Another 13 de una casa que se llama Le Labo, pero me encanta combinarlos. Lo
0: Ok.
1: combiné con uno que se llama Peter Givenchy.
0: Ok. ¿Té o café?
1: Café. Soy muy
0: ¿Tu
1: café.
0: frase favorita?
1: Esta es una frase que yo uso mucho y se la recomiendo mucho a muchas personas y es, no me preocupo, me ocupo.
0: Ok. Esa está buena, justamente. Pasan cosas, no te preocupes, ocúpate.
1: Preocuparse, o sea, lo único que no tiene solución es la muerte, hay que buscar soluciones.
0: Eso. ¿Desayuno o cena?
1: Desayuno.
0: Ay, yo no puedo. Ay, sí, si un día me dices, oye, vamos a desayunar, no, te diré, no, para nada, no. O sea, yo soy muy nocturno. Yo no sirvo. En la mañana, a la hora que nos vimos tú y yo hoy, apenas.
1: Nada, me gusta mi look.
0: ¿Te irías a vivir a otro país?
1: Por trabajo solamente, porque me gusta mucho México.
0: ¿Cuántos idiomas hablas?
1: Hablo tres idiomas, español, inglés, italiano y bueno, cuatro con el albur. Soy muy bueno con los albures.
0: ¿Cómo eres como líder?
1: Proactivo, comunicativo, me gusta explicar la idea en general, pero súper abierto a las otras ideas y buscar mezclarlas para lograr el objetivo.
0: ¿Te arrepientes de algo en tu carrera?
1: Tal vez no ser tan constante como debía, porque luego
0: Okay.
1: soy una persona muy emocional, pero ahorita estoy en una etapa muy buena donde soy muy constante.
0: ¿Has subido alguna montaña?
1: Sí.
0: ¿Medios de comunicación o redes sociales?
1: Ambos. Yo soy un poco, bueno, al ser comunicólogo, como que soy muy defensor de los medios tradicionales. Siento de que al final hubo un momento en que los medios digitales le ganaban a los tradicionales, pero ahora los medios digitales necesitan de los tradicionales para tener veracidad en las
0: Sí,
1: personas.
0: sí, sí. ¿Algo que te recuerde tu infancia?
1: El frío me gusta. Sí, el frío me recuerda a la infancia.
0: ¿Serías vegano o vegetariano?
1: Podrías, bueno, la diferencia, no, la verdad no,
0: No.
1: somos alérgicos.
0: ¿Para qué
1: Y
0: te la
1: yo,
0: digo? Si
1: este
0: no, no
1: para quién
0: podría.
1: no, o sea, sí me gusta el pollito y el
0: A mí
1: pescado.
0: también, yo no podría. ¿Has bloqueado a alguien en redes? A
1: Sí,
0: ver, cuéntame
1: claro,
0: por.
1: no. O sea, a mis exes. No, mentira, este sí. No, mentira. Sí, luego he bloqueado personas, pero porque son muy acosadoras y
0: Ok.
1: simplemente ya es como. Pero han sido pocas, o sea, creo que no llego ni a 30 personas bloqueadas.
0: Ok. ¿Qué signos de cal eres?
1: Soy Libra, ascendente Leo, Luna en Libra, Venus en Escorpio, Martes en Libra. Mi carta
0: Oye,
1: astral
0: ¿tienes
1: aquí.
0: alguna fobia?
1: Fobia, fíjate que no, pero cuando estoy en lugares muy altos me da como como cosquilleo en las manos de
0: Okay,
1: pensar así
0: okay,
1: sería eso.
0: okay. ¿Te has hecho amigo de algún seguidor?
1: Sí, claro, justamente uno de mis mejores amigos.

0: Empezó siendo seguidor, fue
1: ¿Ah,
0: el que
1: sí?
0: creó mi fan club. No es a lo Yolanda Saldívar, no se preocupen.
1: Ya
0: Yo,
1: sé,
0: sí,
1: cuidado, cuidado ahí.
0: sí, lo quiero mucho y han sido que como 6 años de amistad. Entonces,
1: Okay.
0: es lindo como hacerte amigo de alguien que crea más en ti que tú mismo y lo bonito que durante los años, a pesar de la amistad, siga siendo un gran apoyo en parte de mi equipo de trabajo.
1: ¿Qué es para ti trascender?
0: Trascender es dejar huella, o sea, si por ejemplo, si algún mensajito que dije hoy, alguna anécdota, así sea la palabra de no se preocupen, se ocupen, ya quedó en alguien, para mí ya eso es trascender.
1: ¿Te han atacado o funado en redes sociales?
0: No, no, no me han atacado, no me han funado, no me han atacado, que yo sepa.
1: ¿Te aventarías en paracaídas?
0: Sí, no sé si hacerlo ahorita o cuando tenga como 60, decir ya, o sea,
1: Ya va.
0: sí,
1: Cualquier
0: del piso
1: cosa,
0: no paso,
1: sí.
0: pero por si acaso.
1: ¿Tatuajes sí o no y en dónde?
0: No tengo tatuajes, soy virgen de tatuajes y

0: Sí, yo les voy a decir, chavos, ustedes diario decreten que tienen suerte a su favor, decreten la positividad, decreten que todo está bien, porque el universo siempre escucha.
1: Sí. ¿Tu mayor inseguridad?
0: Mi mayor inseguridad. Luego soy un poquito introvertido, fíjate. O
1: Okay.
0: sea, cuando veo
1: ¿Quién
0: como
1: lo
0: un lugar. Sí, ¿quién lo
1: diría?
0: diría? Cuando entro como un lugar y siento como la vibra extraña, luego sí me siento como el patito feo o el
1: Okay.
0: outsider del salón.
1: Okay. ¿Cuál es tu mayor lección de vida?
0: Lección de vida, pues igual como mi lema, el no preocuparse sino ocuparse. Trato de no estresarme y siempre buscar soluciones. Creo que es una muy buena lección que aplico, he aprendido y enseño.
1: ¿Tu flor favorita?
0: Las rosas, soy muy romántico.
1: ¿Qué consideras raro en ti?
0: Soy muy random, o sea, soy muy random, o sea, sí. O sea, la gente me dice, oye, ¿te metiste algo? Así yo, no, así soy.
1: ¿Qué es lo que más te irrita?
0: Me irrita, aunque suene feo lo que voy a decir, las preguntas tontas. O sea, o
1: Okay.
0: las preguntas súper obvias. O sea, de
1: Okay.
0: que literalmente me vestí, me bañé y todo, y voy saliendo y me dicen, ay, ¿vas a salir? Y yo como de, no. Así.
1: Red social favorita.
0: Para publicar, Instagram. Para chismear, X. Y para interactuar con mis seguidores, Twitter. TikTok.
1: Okay.
0: Sí.
1: Postre favorito.
0: El tiramisú me gusta mucho.
1: Si tuvieras ahorita $1 millón, ¿qué comprarías?
0: Acciones.
1: Okay. El regalo más lindo que te han hecho.
0: Muchos. Soy muy afortunado de que he sido muy bendecido porque he recibido mucho amor. Pero cualquier cosa que me haga mi mamá.
1: Eso está bonito. ¿Cuál es la prenda que más te gusta de tu guardarropa?
0: La prenda que más me gusta en mi guardarropa. Soy muy básico con mi guardarropa. O sea, con tener playera y shorts, ya con eso.
1: ¿Qué le dirías a tu yo de hace 10 años?
0: Mi yo hace 10 años sigue teniendo la fe que tienes en ti mismo y sé constante.
1: ¿Perdonarías una mentira?
0: Sí, ya lo he hecho, o sea, de que no seamos ilusos aquí, seamos humanos y reales. Todos hemos pasado mentiras sabiéndolas o no sabiéndolas. Pero ya si es una mentira grave, sí, no.
1: ¿Eres supersticioso?
0: Sí, bastante, un poco.
1: ¿Cuál es tu emoji favorito?
0: El de las manitas así y el de corazón coreano.
1: Ay, ¿has terminado en el hospital por alguna razón?
0: Cuando me sacaron las anginas.
1: Ok. ¿Cuál fue el mejor día de tu vida?
0: Todo el mejor día de mi vida es hoy. O sea, cada día que
1: Claro.
0: amanezco es mejor.
1: ¿Recuerdas cómo nos conocimos?
0: Sí, nos conocimos por medio de un conocido en común.
1: Ajá.
0: Y tú fuiste la primera persona que invitó a un programa de televisión cuando estaba empezando en
1: Sí,
0: la
1: ¿te acuerdas
0: actuación
1: cuando tenía ese programa?
0: a tu programa para cocinar. Entonces
1: Ay.
0: eso siempre lo valoro muchísimo. Mi mamá te quiere mucho también
1: Ay,
0: por eso.
1: gracias.
0: Y qué bonito que años después aquí
1: Aquí
0: seguimos.
1: estamos ahora en radio. Y el último, ¿qué es para ti el éxito?
0: El éxito es tener paz. Si tú tienes paz, duermes tranquilo y tienes la posibilidad de hacer lo que quieras, sin dañar a nadie, para mí eso es el éxito.
1: Qué increíble. Vámonos a corte comercial y regresamos con el último bloque.
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1: Dulces sin fundo, el postre se sirve al último. Después del corte comercial en Radio Anáhuac. En Iván y vienen con Iván Millán. Y ya estamos de regreso. Seguimos con Panayotios Karunis y seguimos con el chismecito. Ya conocimos mucho más de ti. Hay cosas que yo no me sabía.
0: Ya ves.
1: Por ejemplo, tu color favorito no me lo sabía. También hay problemas políticos, o sea, queremos bloquear aquí TikTok, queremos hacer esto y son espías. Hay muchos factores que de repente dices, o sea, no sé cuál sea la permanencia de cada red en cada país, no sabemos qué va a pasar.
0: Bueno, y también quiero agregar algo especial que no hemos tocado el día de hoy y es la inteligencia artificial.
1: También.
0: O sea, ya en medios de creadores de contenido ya nos pueden replicar. Hay creadores de contenido, totalmente de
1: 100%,
0: inteligencia
1: claro,
0: artificial.
1: sí.
0: Y un secreto, bueno, un secreto no, un consejo que le doy a los chavos que están escuchando y viendo si quieren ser creadores de contenido. Ya cuando compitamos con la inteligencia artificial, las marcas van a buscar verdaderas comunidades y personas que sean orgánicas con su contenido. Eso de estar cada rato mostrando productos, simplemente le ponen un prompt y ya se encargan de eso, no van a

0: hacer envíos de producto ni nada, sino entonces enfóquense en crear comunidades reales, enfóquense en dar un mensaje que realmente impacte y solamente ese tipo de creadores son los que van a sobrevivir
1: Es que
0: a esta
1: justo el
0: nueva era
1: factor humano
0: digital.
1: jamás va a poder ser reemplazado.
0: Exacto,
1: De hecho,
0: pero
1: mira,
0: competido.
1: David, que está por ahí en cabina también, él conoce mucho sobre inteligencia artificial y una vez vino a mi programa a platicar sobre inteligencia artificial y hablábamos de eso, de que por muy perfecta que está, el cerebro humano también es perfecto y es capaz de detectar qué cosas están construidas con inteligencia
0: Y
1: artificial.
0: te voy a hacer una pregunta a ti, Iván, que has vivido las etapas donde no había internet,
1: Sí.
0: donde tuviste que tener el teléfono a color, luego todo.
1: Yo tenía el disquete, el Discman, el Walkman.
0: Siento que en 30 años hemos evolucionado demasiado
1: Sí.
0: rápido para nuestro cerebro
1: Sí.
0: realmente procesar las cosas. ¿Cómo te has sentido? ¿Te has sentido abrumado? ¿Has sentido que todo va muy rápido? ¿Te ha gustado este cambio? ¿Cómo sientes que hemos
1: Yo
0: evolucionado?
1: amé mi generación, porque yo sí fui la generación de meterme a la biblioteca. Yo sí fui a sacar libros. Me acuerdo que mis primeras investigaciones, yo tenía que ir a la biblioteca para la facción de la biblioteca, a la biblioteca, a la biblioteca, no sé, a sacar libros, a subrayar, a tomar fotocopias. Era tan diferente, ¿no? Me acuerdo que mi tesis la hice con disquetes y que se descomponía el disquete y tenía que regresar corriendo a la computadora para grabar otro porque ese ya no jalaba. Yo tengo colección de discos y de DVDs. Tengo colección de. Todavía tengo algunos cassettes. Cuando era niño tenía discos de acetato, que alguna vez mi papá me llegó a encontrar bailando sobre de ellos. Y exacto, o sea, durante toda mi vida todo ha cambiado. Han sido periodos muy cortos, porque justo del periodo análogo al periodo digital, y luego del periodo digital al periodo en línea, y luego del periodo en línea al periodo inteligencia artificial, ha cambiado tanto. Y en mi caso, y respondo a tu pregunta, yo no me abrumé porque yo me preparé para eso. ¿Sabes qué hice yo? Me tomé aquí en la Nahuac el diplomado en inteligencia artificial aplicado al marketing y pues aprendí a utilizar la herramienta de diferentes formas, ¿no? Aprendí a crear avatares para esto, aprendí a crear voces, aprendí a crear prompts, aprendí a crear todo. Entonces, digamos que para mí, desde que lo empecé a estudiar hasta aquí, ha sido un proceso de asimilación y de darme cuenta justamente cómo nos va a ayudar, cómo nos va justamente a competir también, pero no me da miedo. O sea, lo hablábamos alguna vez con mi profesor de inteligencia artificial. A mí no me da miedo de que venga un super robot con inteligencia, con discernimiento y pensamiento crítico y que venga y que ahorita nos saque de la cabina y se ponga él o no, no, no. Yo creo que nos daría más miedo. ¿Qué va a hacer el humano con estas herramientas, ¿no? O sea,
0: Claro.
1: no me da miedo que venga un robot humanoide a tratar de quitarnos de aquí. Me da miedo que venga una persona, a lo mejor como un cyborg, ¿no? Como con algo articulado, o sea, que permita tener mejoras en fuerza, en inteligencia, en desplazamiento, en todo.
0: Megan 2.0.
1: Claro, porque al final, o sea, nosotros las personas sí tenemos esa capacidad, ¿no? De pensar, de ser buenos, pero tenemos ambición, pero tenemos
0: Claro.
1: problemas, pero tenemos. Y lo entendí muy bien, traté de asimilarlo y traté de aprovecharlo, por eso es que lo empecé a estudiar. Entonces, sí siento mucha nostalgia de cómo se hacían las cosas antes, pero entendí que hay que subirse al barco.
0: Sí, investiguemos, busquemos la raíz de la nota. No estemos de que Grok, ¿esto es cierto? No, vamos a buscar nuestras fuentes para realmente tener un
1: Sí.
0: sentido
1: Le
0: crítico.
1: preguntas a una inteligencia
0: Sí.
1: artificial si lo que viste
0: Sí.
1: es inteligencia artificial,
0: Sí,
1: o sea.
0: que creo que puedo hervir agua. ¿Cuántos grados? Es como, úsenle un
1: Ajá,
0: poquito más las neuronas, chavos.
1: claro.
0: Para eso somos muy inteligentes. Entonces yo creo que eso también es muy
1: Yo
0: importante.
1: uso mucho la IA, desde que estudié eso, uso mucho la IA para crear muchas
0: No, no
1: cosas.
0: digas que ChatGPT es tu
1: No,
0: psicólogo.
1: no, no, no,
0: Ok.
1: no, no, pero sí uso herramientas. O sea, hoy por hoy, por ejemplo, a ver, ¿de qué me sirve? Puedo hacer una presentación en 30 segundos, ¿no? Pero yo le doy las herramientas y yo le doy todo. O sea, sí trato de usarlas, pero jamás dejo todo en manos de la inteligencia artificial. O sea, es mi guía, digamos, y de repente me da cierta estructura.
0: La inteligencia artificial debe ser tu AI.
1: Con 30 segundos que alguien grabe mi voz, que ahorita ya fueron una hora, ¿no? Pero con 30 segundos que alguien escuche mis muletillas, cómo pronuncio la A, la E, la J. O sea, ya tienen todo mi vocabulario, ¿no? Mis gestos, mi.
0: Justamente hubo una película de eso que se llama G20 con Viola Davis,
1: Ajá.
0: donde es la presidenta de Estados Unidos y lo secuestran en la G20 y les hacen decir un trabalenguas a cada líder mundial para que con inteligencia artificial social digan exactamente
1: exacto,
0: lo que ellos quieren.
1: Exacto, es que sí, esto es real. O sea, esto ya dejó de ser ficción y película y Hollywood para ser real, ¿no?
0: La realidad supera la ficción.
1: Claro, y bueno, o sea, yo le he dicho a mi papá, a ver, no entiendo, no te voy a mostrar hoy por hoy.

0: Porque a sus 60 y tantos, ¿qué va a querer estar haciendo? Él tiene Facebook y ya. O sea, no le digas de cualquier otra red. Pero sí le trato de advertirle mucho que hay gente malintencionada con la inteligencia artificial que puede hacer cosas raras.
1: Y algo importante, personas mayores que tengan hijos que estén escuchando esto, también tengan mucho cuidado con sus propios hijos,
0: Sí.
1: que estén entre 12, 13, 14, en juegos como Roblox y todo ese tipo de cosas. Hay muchas personas que quieren aprovecharse utilizando inteligencia artificial y muchas más plataformas para poder hacerles daño. Entonces, también es importante a los padres actualizarse, porque como tú dices, hay que montarse al barco, no
0: Sí.
1: solamente a nivel de creador de contenido, no solamente a nivel de trabajo, sino ya hasta un nivel de autocuidado para saber cómo el mundo nos está rodeando con todas estas
0: Sí,
1: tecnologías.
0: o sea, a mí, o sea, de repente me dicen, ¿para qué si eres chef? ¿Para qué estudias inteligencia artificial? Bueno, por todo. Porque necesito la inteligencia artificial hoy por hoy para construir todo. Hoy he hecho hasta fotografía culinaria solo con IA. O sea, y al final esto era antes, pues, traer a alguien y hacer, o sea, hoy puedo hacer fotografía yo con mi celular, retocarla con IA y queda espectacular. Entonces, al final, sí son herramientas, sí hay que tomarlas y llevarlas a la práctica, no hay que clavarse mucho en eso, ¿no?
1: Claro, así es.
0: Oye, entonces esto dijimos que es lo que venía, ¿no? Que es lo que viene para las redes. ¿Qué viene para Panayotis?
1: Pues mira, ahorita este año estamos varias cositas, estamos en proyectos de actuación, estamos casteando, estamos dándole a cortos, estamos dándole a producciones bastante agradables.

0: rubros para poder desarrollar contenido. O sea, por supuesto que hay miles, ¿no? Pero yo me decía, lo agrupaba en cinco grandes categorías. Yo sé que había gente que hacía contenido lúdico, ¿no? Los que hacen memes, las dragas de botargas, todo lo que sea tiene que ver con lúdico, hacer reír, entretener. El contenido que hace es que genera morbo, ¿no? O sea, alguien que no necesariamente es sexual, es morbo de generar morbo, ¿no?
1: Sus
0: Algún tipo,
1: curiosidades.
0: exacto, algo, ajá. Ahora sí, el contenido sexual, también creo que hay un grupo de personas que se basa en eso, o sea, en la sensualidad, en todo lo que tiene que ver con esto, en su cuerpo para poder despegar y desarrollar una comunidad. Creo que había un grupo persuasivo también, o sea, como de, si no me sigues, o sea, pasa esto, y, pero si me sigues, pasa el otro, y se crearon ahí esotéricos, y, o sea, como muy persuasivos de, si no haces algo, hay una repercusión, ¿no? Y que también mucha gente, por si sí o por si no, se
1: Por si
0: abonaba.
1: acaso.
0: Y creo que había un grupo educativo también, ¿no? Donde te enseñaban algo, una receta, te enseñaban alguna fórmula, te enseñaban algo, ¿no? Hoy día creo que siguen existiendo los mismos, o sea, hoy por hoy, nomás que hay maneras muy creativas ya, ¿no? Yo sigo una página que se llama Mermelada del Arte y te cuenta historia para tonotos, historia del arte para tonotos. Y un gatito así, con esta voz viral de Valentino, de TikTok, te va narrando la historia de Brunelleschi, la historia de la antigua Florencia, y está increíble. Pero al final entra en la categoría de enseñanza, ¿no? ¿Tú ves alguna extra?
1: Pues mira, el tema de experiencias también, porque hay
0: Okay.
1: gente que le gusta vivir como del FOMO, o sea, de Fear of Missing Out,
0: Sí.
1: perderse algo, con creadores de contenido que tienen cierto estilo de vida, que ahí entra como el lifestyle, ahí no están como enseñando algo, no están como vendiendo sexual, están simplemente mostrando experiencias
0: Okay.
1: aspiracionales, es decir, oye, no he ido a este viaje a Bali, no conocí este lugar especial de México, me gusta mucho cómo se comportan como pareja, yo creo que también ese rubro es una mezcla de varios de los que tú comentas, pero es un rubro bastante popular actualmente porque mucha gente ya no ve cómo crear ese contenido para decir, ay, es que me gusta su mensaje, quiero ser como él per se, sino como de, ay, mira, quiero una recomendación o me gusta la vibra que trae, a dónde va a estar viajando, qué va a estar haciendo, qué se está vistiendo, pero no para emularlos como tal, sino como inspiración. Ahí entran como a influenciar de manera un poquito más directa sin necesidad de llegar como a un rubro en específico como los que nombraste.
0: Exacto, tienes toda la razón. Hay gente que yo he visto que pone la cámara en un time-lapse y que se graba hasta tendiendo la cama, ¿no?
1: Bueno, que esa es otra nueva tendencia que son los streamers. En Twitch hay gente
0: Claro.
1: que se graba. En Estados Unidos la tendencia está muy fuerte, donde literalmente se graban las 24 horas y
0: ¿Hasta durmiendo?
1: durmiendo, siempre están como en actividades. Tal vez como en Estados Unidos, en algunas zonas es un poco más seguro y con mejor cobertura y así, lo hacen, pero sí es algo súper popular. O sea, hay Kaizenet, ganan muchísimo dinero, o sea, ganan de que 500 mil dólares a la semana, 8 millones de dólares al mes, o sea, porque esa generación nueva de 13 a 15 años está, lo que quieren es estar crónicamente en línea, entonces el ver que constantemente alguien que tú conoces te da esa curiosidad o te da cierto morbo o admiras de cierta algo, sea gamers, ese es otro rubro, el gaming.
0: Ay, claro,
1: Sí,
0: no lo
1: muy
0: mencionamos.
1: importante, claro
0: Sí.
1: que sí. Ver lo que hace, las acciones que hace y así, manteniendo a la gente, no sé, 5.000, 15.000 personas durante 24 horas, les genera muchísimo dinero y muchísima comunidad y personas fieles porque están siendo parte de ti. Por eso estos programas como La Casa de los Famosos, Big Brother y todo eso son muy importantes. Entonces imagínate ese contexto con un influencer que te guste, te llame la atención o que sigas.
0: Oye, ¿qué onda con esto de los gamers? A ver, cuéntanos. De verdad también es algo fuertísimo,
1: No,
0: ¿verdad?
1: los gamers es una de las comunidades más fuertes y
0: Creo que hasta
1: estables.
0: el que gana más dinero de YouTube del mundo debe ser gamer.
1: MrBeast,
0: Sí, claro.
1: MrBeast inició con juegos, luego experiencias, luego así como, mira, ¿qué va a pasar? Y es uno de las personas más exitosas del mundo game de YouTube en general. Pero inició con juegos. Igual muchos gamers a nivel internacional, especialmente de España, tienen muchísimo dinero porque la comunidad gamer es muy fiel, porque claramente es un nicho de cierto videojuego, digamos, no sé, Minecraft. Entonces tienen aproximadamente 150 mil personas en un streaming porque ambos están tratando de construir algo. Entonces esa comunidad

0: de jugadores es muy lucrativa porque al mismo tiempo son jóvenes que están gastando dinero en el juego, el dinero de sus papás o ya igual personas así grandes que invierten su propio dinero para jugar. Entonces, las comunidades más estables y mejor distribuidas a nivel de contenido digital son los gamers.
1: Wow, sí, claro que sí, o sea, definitivamente, porque ya es, para muchos es un estilo de vida, ¿no?
0: Y es un estilo de vida, o sea, se levantan 9:10 de la mañana a jugar, se acuestan a las 2, 3 de la mañana jugando, o sea, están como los que hacen streaming todo el tiempo lo hacen y otros se la pasan haciendo videos de YouTube durante 2, 3 horas jugando crónicamente o editando los videos para diferentes juegos, tanto de móvil como de consolas. Y realmente yo que a mí me gusta también mucho jugar, los consumo. Entonces es como, sí entiendo de dónde vienen. Decir, oye, me
1: Eso.
0: faltó, ¿cómo paso esta puerta? Coloco en YouTube y de repente ahí aparece un video específico y de repente dices, yo tenía esta duda, no, la tenían otras 35 mil
1: Sí, sí, sí,
0: personas.
1: sí. Oye, ¿cuánto hemos aprendido hoy acerca de la creación de contenido? Y sobre todo me llevo tu mensaje, el más fuerte de todos. No se trata de números. Se trata de permear, de hacer una comunidad, de
0: Exacto.
1: lograr. A ver, no estamos diciendo que tienes que tener una comunidad de 100 mil como Panayotis o de 1 millón en todas tus redes. O sea, estamos diciendo que necesitas crear un grupo de personas que confíen en lo que tú haces, que te sigan genuinamente y que logres dejar algo en ellos.
0: Sí, impactar de manera positiva siempre.
1: Exacto. Oye, queremos que vuelvas a venir al programa. Tenemos mucho,
0: Cuando
1: mucho por hablar.
0: quieran, aquí estaré.
1: Eso, nos escuchamos en el siguiente programa en Iván y Vienen con Iván Millán. Recuerden todos los lunes con un invitado de lujo. Hasta la siguiente semana.
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0: o a qué te dedicas actualmente en la universidad?
1: Sí, claro, mira, yo por profesión soy ingeniero en sistemas. Posteriormente tengo una maestría en planeación estratégica que no tiene mucho que ver con lo que hago en la universidad, pero pues he estado toda mi vida básicamente en cuestión de sistemas y ya podemos decir de algunas décadas para acá viendo temas de datos. Ahorita estoy en la parte de datos en la universidad. Pero algo que platiqué con Clau fue que igual y no sería, o sea, tan interesante, tal vez será más interesante hablar de música y la tecnología en relación a la música, porque aparte de lo que hago en la universidad, fuera,
0: ¿No?
1: es correcto.
0: El famosísimo Shazam.
1: Es correcto. Vamos a hablar un poco de cómo funciona Shazam. Yo he escuchado mucho que mucha gente hasta piensa, es que es mágico, porque, o sea, y ahorita van a ver que es algo bastante sencillo lo que se hace. Lo que resultó bastante complicado es el tiempo en el que se hace. ¿Sale? Si quieres, damos un poco de contexto. Shazam es una aplicación para teléfonos, como ya lo comentaste. La empresa tiene sede en Londres y fue fundada. Híjole, hay algunos nombres que no los voy a poder mencionar bien. Es por Chris Barton, Philip Ihlebech, Iraj Mukherjee y Avery Wang. Esto comenzaron en 1999. Su primer negocio fue en Entertainment UK por parte de Woolworth, donde lograron categorizar 1.5 millones de canciones para crear una base de datos propia. Esto va a ser muy importante para adelante. Ya me imagino que sospechan por dónde va esto. Pero pues es muy importante tener los metadatos de la canción, que también es algo que sí veo yo en mi trabajo, en la parte de los metadatos. Pero bueno, actualmente iPhone todos los conocen, están en básicamente en todos los dispositivos, y lo que te entrega son los datos del artista, el álbum, el título, el género, el sello discográfico, una imagen de la miniatura de la portada del disco. Antes se utilizaba mucho, o sea, si estamos hablando de un 2009, había estadísticas de que se tenían 10 millones de usuarios en, siete, perdón, en 150 ciudades diferentes, y el 8% de los usuarios que consultaba adquiría la canción. Pensemos que en ese tiempo se compraban las canciones, no era
0: Sí,
1: una
0: claro.
1: cuestión de streaming. Ahorita, pues más bien sirve para.
0: YouTube,
1: Es correcto.
0: donde pues todos están peleando views, ¿no? O vistas en sus contenidos.
1: Es correcto. Entonces, y bueno, hay artistas que dicen, definitivamente no me puedes utilizar. Entonces, aunque sea para, no voy a decir, no voy a balconear artistas, pero sí hay algunos que dicen, ok, no es para eso mi música. No sé, mi música es para que la escuches en vivo, no es para que subas para bailes o para cualquier cosa. Entonces, también sirve para esto. O sea, si es como darle herramientas a los artistas para que puedan pues desempeñarse de una mejor manera. Ahora, ¿tú cómo crees que funciona esta aplicación? ¿Cuál sería tu acercamiento a cómo funciona esta aplicación?
0: Bueno, yo como usuario normal,
1: Sí.
0: si lo queremos ver así, pues veo que al día de día, al menos hasta en la fiesta, ponen una canción y tú nada más le pones en la aplicación de, oye, ¿cómo se llama esta canción? Y le acercas el
1: Exacto.
0: teléfono. Pues quiero pensar que hay un tipo de, como de algo que
1: ¿Sí?
0: funciona como que busque justamente en esta base de datos que tiene la aplicación de Shazam
1: Muy bien.
0: y como que caza esas coincidencias, ¿no? Quiero pensar.
1: Sí, va por ahí. Hay que entenderlo un poquito. Soy ingeniero, entonces luego vamos a tratar de mediar un poco eso. Pero todo se basa en un diagrama que se llama espectrograma. El espectrograma es, imagínense un plano cartesiano de X y Y, donde las X son las frecuencias. Pensemos que las frecuencias audibles para el oído humano es de 20 Hz a 20.000 Hz. Ya cuando vamos recorriendo los años, vamos teniendo menos disponibilidad en el oído para los agudos. Y la Y es tiempo, ¿sale? Tiempo por segundos. Pero siendo, aunque es visualmente,

0: trabajo es que resuelves problemas cuando estás descansando.
1: Sí, claro.
0: Entonces pasó exactamente lo mismo. Le habló gritándole ya lo a su empresa, ya lo conseguí, ya lo conseguí. ¿Cómo lo hizo? Es bastante interesante eso. En vez de dar dos valores a sus índices, dio tres. ¿Qué hizo? Puso la frecuencia, por ejemplo, 1500 Hz, puso la intensidad, pensemos que la intensidad es de 0 a 10, digamos un 8, y ahí nos paramos tantito. Puso otra frecuencia más, digamos un 3400 Hz con intensidad 2. Ahora, lo importante ahí es la distancia. Entonces dijo, entre estas dos frecuencias que son importantes para el algoritmo de Shazam, hay 2 segundos de diferencia, 1 segundo de diferencia, una cuestión así. Entonces, cuando haces la comparación, y también es importante por otra cuestión, porque uno no, o sea, antes estaba para de principio a final de la canción, uno no se pone a escuchar de principio a final para reconocerle, uno va por la calle, en el centro comercial, lo que sea, lo escucha, no sé, tal vez en el minuto 3, en el minuto 4, pero ya con esta idea de las distancias puedes poner este patrón en cualquier parte de la canción, y de hecho pones muchos. Entonces lo que hace es, ok, tengo uno, el de 1500 Hz y 3400 Hz con una diferencia de tanto. Los reconoce y dice, ok, aquí tenemos un reconocimiento donde hay 100.000 canciones que tienen ese. Entonces se sigue al siguiente. Hace un segundo reconocimiento, ok, de esas 100.000 solo hay 50.000, y así se va, pa, pa, pa, pa, pa, pa. Entonces, en 10 segundos que hace el reconocimiento, hizo muy, descarta muchas de las canciones y da un positivo.
1: Bueno, yo esto del espectrograma, no sé si sea un ejemplo como más visible.
0: Sí.
1: Cuando vamos, o cuando vemos, por ejemplo, un DJ tocar en una tornamesa, vemos que hay como unas lucitas que suben en color verde, amarillo, rojo. ¿Es algo parecido?
0: Esa es la intensidad, es correcto. Esa es la intensidad que vamos teniendo de un audio general, aunque sí, hay unos, ¿cómo se le llaman? Unos tableros donde el monitor sí va por frecuencias. Entonces tú puedes ir ecualizando esa parte de rangos de frecuencia que son ecualizadores paramétricos, y todo el mundo lo ha hecho, o sea, de jugar al santo, no sé, de subirle y bajarle, ya suena súper grave o súper agudo o no suena nada. Pero sí, o sea, es estar dividiendo como que frecuencias, la intensidad en la que tienen, y pues el otro sería el tiempo. Que aquí hay otro punto, porque, bueno, hay dos puntos a considerar. Uno sería que también reconoce series de televisión.
1: Eso sí, no lo
0: Sí,
1: sabía. Yo pensé que era para
0: también.
1: pura música o banda sonora, ¿no? Uno pensaría que es como que el uso más habitual que se le da,
0: Sí.
1: ¿no? Pero para reconocer, por ejemplo, una serie de televisión, no se me había ocurrido.
0: Sí, también lo hace. Y la otra también hay que tener mucho cuidado porque tiene una configuración particular de frecuencias. Entonces, si uno va a un concierto y uno pone Shazam, obviamente
1: No va a reconocer
0: no lo va a
1: la.
0: reconocer porque pues en vivo son otras frecuencias.
1: Sí, claro.
0: Y tal vez hasta tiene más músicos o lo que sí podría pasar, hay muchos músicos en vivo que utilizan secuencias. ¿Qué es eso? Agarran su grabación original, la ponen y tocan.
1: A 3 metros o a 2 metros de la canción que está sonando,
0: Sí.
1: y solita empieza como que a empezar a descartar, como si tuviera, pues como si fuera un bibliotecario, ¿no? Que te dice, ah, pues
0: Exacto.
1: el libro que buscas está en aquel B, en el, no sé, en el libro está ahí, ¿no? Quiero pensar.
0: Sí,
1: Es
0: exactamente.
1: muy, muy impresionante cómo a veces esta tecnología es como tan meticulosa que te da una coincidencia exacta y no te dice, puede ser esta o puede ser esta, ¿no?
0: Es correcto. Y bueno, estamos hablando que en el 2012 ya tenían 5.000 millones de canciones, programas de televisión y anuncios, porque también puedes reconocer anuncios. No sé para qué alguien reconocería anuncios si no estás en marketing o
1: Es
0: si.
1: correcto, ¿no? A lo mejor el marketing te puede servir para justamente identificar qué es lo que hay en tendencia o quién hace ciertas cosas, ¿no?
0: Me imagino que sí, ahí sí no me clavé en ese tema, pero, o sea, sí es una base de datos enorme y se tienen, en ese tiempo se tenían 250 millones de usuarios. O sea, no sé ahorita, o sea, yo

0: Estamos hablando que es hace cerca de más, o sea, 12 años, 13 años de esta información, no encontré información más reciente, pero yo creo que es demasiada la información que tienen los demasiados usuarios en este tema y en el uso de esta
1: Sí,
0: herramienta.
1: yo creo que la cantidad de personas que ya lo tienen, pues ha subido mucho, porque al fin y al cabo en algunos sistemas como lo es iOS, ya viene integrado Shazam
0: Sí.
1: por medio de Siri,
0: Okay.
1: ¿no? Entonces, si tú le dices a Siri, oye, reconóceme esta canción, usa Shazam justamente para poder identificar la canción.
0: Es correcto.
1: Entonces, está todo esto muy interesante. ¿Qué más nos puedes comentar? Nos quedan un par de minutitos antes de que nos vayamos a un corte comercial. ¿Hay algún dato interesante?
0: La verdad ya me quemé todo lo que
1: Ah,
0: traía
1: no, no te preocupes, mira.
0: de este tema.
1: Estamos tan acostumbrados a pedir. O sea, es algo muy normal que nosotros pongamos esta aplicación a trabajar sin antes ver qué es lo que hay detrás, ¿no? Sin antes preguntarnos. O sea, al menos como usuarios normales, nos ponemos. O nos limitamos nada más a eso. Me funciona, lo uso. Si no funciona, pues lo descarto,
0: Sí, claro.
1: ¿no? Y a veces el ver esta ingeniería, estas ideas que hay detrás de estas aplicaciones que nos facilitan la vida al fin y al cabo,
0: Sí,
1: porque
0: claro.
1: ya no vamos preguntando, oye, ¿te acuerdas cómo se llama la canción que
0: Sí.
1: escuchamos? Están en sintonizándose aquí en Radio Anáhuac 1670 de AM.
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0: Muy bien, ya estamos de vuelta, queridos Biters, y seguimos aquí con el ingeniero Emilio. Gracias por seguir con nosotros, Emilio.
1: No, pues gracias a ti, David, por aguantarme aquí
0: Oye,
1: contigo.
0: ahora sí, vamos a entrar al bendito autotune, este tema que es tan sonado, tan, pues creo que es ya un tema diario, ¿no? Cuando vamos a un concierto y dices, oye, el artista tenía autotune, aunque no sepamos qué es el autotune, creo que ya es un tema, ¿no? Que se aborda últimamente en lo que es la música actual, ¿no?
1: Sí, claro. Mira, comencemos con qué es, cómo sirve y un poco contextualizarlo.
0: Ajá.
1: El autotune es una tecnología que procesa audio, ¿ok? Y se usa para corregir o modificar la afinación de la voz o de instrumentos en una grabación en vivo. ¿Cuáles son sus funciones? Sería corregir errores de afinación. Si alguien canta un poco desafinado o un bastante desafinado,
0: Ajá.
1: autotune puede ajustarlo automáticamente a la nota correcta. ¿Ok?
0: Okay.
1: Y la otra es crear efectos especiales, usando de una manera exagerada, produce ese sonido robótico, artificial, que ya hoy en día tal vez en su momento llamó mucho la atención, pero ahorita pues ya está más reconocido. Ahorita vamos a ver, al final vamos a ver algunos casos que hicieron que se pusiera bastante de moda. Y bueno, si llegó a pasar de ¿por qué? Hicieron, lo pusieron a la vista. Pensemos que el autotune sirvió para muchos productores. El productor es el que hace en un estudio que un disco suene para que se pueda vender, que funcione, que la gente le agrade cómo suena, que no suene desafinado, que
0: Sí.
1: suene en tiempo, que suene con el color adecuado. Entonces, muchos productores han comentado que les quita bastante tiempo de estudio, porque por muy buen cantante que seas, pues sí tienes algunos detalles de afinación, tal vez microscópicos, pero el disco tiene que estar perfecto. Creo que de los que he escuchado, que muchos de los productores dicen que es una sola toma y ahí quedó la canción.

0: todo esto. Quien comienza todo esto es un ingeniero, un geofísico, Andy Hildebrand, que trabajaba en la industria petrolera, analizando datos sísmicos. O sea, ahorita uno dice, pues no le encuentro relación para nada, pero vamos a ver que sí tiene bastante, bastante relación. ¿Sale? En exploración petrolera se usan explosiones o vibraciones controladas en el suelo.
1: Claro, para ver las cosas que van, que están abajo de nuestros pies, ¿no?
0: Exactamente. Luego se registran los ecos que rebotan bajo tierra. El problema es interpretar esas ondas para descubrir dónde hay petróleo.
1: Sí, creo que el ejemplo más claro es de una película que se llama Jurassic Park. Creo que en la 1, están haciendo como tomas de ese tipo y meten una bala como a una máquina, dispara al suelo y manda como una señal y esa rebota y rebota la imagen en un en una pantalla, bueno, en un monitor de hace mucho tiempo y se ve
0: No,
1: la
0: no me
1: figurita.
0: acuerdo, pero sí me suena completamente a que va por ahí.
1: Sí, claro. Entonces creo que si alguien más o menos ha visto ese tipo de películas, más o menos creo que quiero pensar que es como funcionan estas explosiones controladas que nos comentas.
0: Sí, claro. Para eso él desarrolló un algoritmo matemático de análisis de frecuencias, de detección de patrones, de transformadas matemáticas y procesamiento digital de señales. Especialmente trabajó con técnicas llamadas autocorrelación y estimación de frecuencias, que sirven para

0: de que el problema musical era parecido al problema geofísico, es decir, en el petróleo detecta estructuras ocultas dentro de ondas sísmicas. En la voz, lo que intenta es detectar frecuencias fundamental, la nota real. Es decir, tú cada que escuchas una nota, tienes un tono.
1: Sí, claro.
0: Y de ahí va generando otro tipo de frecuencias. O sea, una nota no nada más es una frecuencia. Son sobretonos, son armónicos. Entonces, lo que él trata de detectar es esa frecuencia fundamental. Un 440, que es muy sonado, pues es un la, por
1: Okay.
0: ejemplo. Todo esto dentro de lo que buscaba era dentro de la señal vocal. En ambos casos tienen señales de ruido, frecuencias superpuestas, obviamente, o sea, tenemos ahí varias y necesitas identificar un patrón dominante principalmente. Entonces, ¿qué hizo ahí? El núcleo del sistema hacía tres cosas. Uno, detectaba la frecuencia de la voz, lo que platicamos arriba, en dónde está la nota. El
1: Okay.
0: software identifica qué nota está cantando la persona, comparándola en el segundo punto con una escala musical. Determina cuál sería la nota correcta más cercana. Entonces, todas las canciones están dentro de una escala musical. Ya si estás hablando de modal, lo que se llama el Davis o algo así, pues ya son varias escalas, pero bueno,
1: Sí.
0: hablemos ahorita de. Visualicémoslos en canciones más sencillas. Y la tercera era, ok, está aquí la nota, la escala está acá, tenemos que mover tantito la neta para arriba, para abajo, para que haga match y no se salga de la escala. Está dentro de la
1: Claro.
0: escala, va a sonar afinado. Muy
1: Okay.
0: bien.
1: Es bien interesante, ¿no? Cómo la geofísica pues termina en los estudios de grabación, ¿no? A veces dicen que la idea no nace con el fin, ¿no? O sea, él tenía planeado justamente explotar esta parte para tener estas radiografías del suelo y resultó ser que pues servía para muchas más cosas.
0: Sí, claro. Y bueno, también es como que salirte de la caja, ¿no? Yo creo que eso fue algo muy importante de él. Posiblemente ya todo lo, bueno, gran parte de su algoritmo ya estaba aterrizado.
1: Sí.
0: Ya podía moverlo a otras partes, pero, o sea, que le hicieran el comentario, puedes hacer esto y poner como que toda su fórmula, todo su algoritmo en otra parte. Fue una genialidad, ¿no? Pero pues una de las innovaciones más importantes de todos es la velocidad y precisión del algoritmo. Antes ya existían métodos, o sea, sí, antes de Autotune ya existían, pero pues no eran rápidos.
1: Sí, entonces no podías usarlo como en tiempo real, ¿no?
0: Es correcto, es correcto.
1: Okay.
0: Hablemos un poco de la historia. Todos ubicamos con la canción en la que se volvió famoso el autotune, que
1: Okay.
0: es Believe de Cher, que salió en 1998. O sea, muchas listas la marcan como una de las canciones más importantes de finales de los 90. Pues sí fue una canción que fue un hitazo, pero mucho tiene que ver con este tema, ¿no? O sea, de que utilizó este, que se utilizaba robótico, y todo el mundo decía, ¿qué está pasando? ¿Qué está pasando con esto? Aunque la primera canción en utilizar Autotune fue Funny Little Man de Aphex Twin, que salió un mes antes bueno, antes de que saliera Autotune.
1: Okay.
0: Entonces, yo creo que se los dieron para probar y dijeron, de una vez lo utilizamos, ¿no?
1: Okay, está. O sea, yo recuerdo esta canción de Believe y creo que sí se nota, ¿no? Obviamente a lo mejor porque era una tecnología nueva que estaba usando en ese momento,
0: Sí.
1: pero sí se nota que hay algún tipo de arreglo en las notas que da la canción. También me voy como, por ejemplo, no sé si en tu conocimiento como experto. En un ejemplo más reciente, me voy a como a Daft Punk, que usan estas voces como robóticas.
0: Sí, yo creo que Daft Punk
1: ¿No?
0: está muy, muy dentro de todo este tema y lo tenemos muy reconocido y muy aceptado. O sea, ahí no pensamos de, ah, no son talentosos
1: Ajá.
0: y no afinan bien. No, o sea, es la parte estética
1: Sí.
0: la que nos llama la atención

0: De esta situación, o sea, porque igual está el tema de, ok, no es talentoso, no tiene la capacidad vocal para afinar, pero está la otra parte, la parte artística. Pensemos, por ejemplo, un Radiohead también utilizó Autotune, que yo me imagino que muchos de sus seguidores van a decir, hereje, ¿cómo puedes decir? O sea, lo utilizó en el disco Amnesiac para crear un sonido más nasal y despersonalizado. Entonces, también son herramientas no solo para ayudar a la producción, para cuestiones técnicas, sino también para dar una situación artística. Quieres llegar a alguna parte y no sabes cómo obtenerlo. Quieres robótico, quieres nasal,
1: Sí,
0: quieres
1: claro.
0: despersonalizar la canción. Esa es una gran manera
1: De lograrlos.
0: de lograrlo. Es
1: No,
0: correcto.
1: está muy interesante cómo marca esta tecnología un antes y un después. Ahorita, haciendo una investigación, dice que también se usa en los deportes.
0: Ay, ¿cómo lo utilizan en los deportes?
1: En la. Quiero o creo que se entiende cómo se hace. O sea, escuchamos a los narradores, por ejemplo, de fútbol,
0: Okay.
1: cuando se mete un gol, ¿no? Quiero
0: Sí,
1: pensar,
0: claro.
1: y yo quiero pensar que este autotune como que mimetiza todo el ruido que tienen alrededor ellos, porque es un ruido de personas gritando el gol,
0: Sí, claro.
1: ¿no? Y digo, quiero pensar que funciona más o menos así, algún tipo de técnica. Puedo notar ciertos errores que yo tuve al momento de grabarlo y
0: Sí,
1: podemos
0: claro.
1: corregirlo con eso, ¿no?
0: Sí, también pensemos que tienes un cantante que está en gira, una gran gira, pues ya va a
1: Sí.
0: estar cansado, o sea, no vas a estar dando a todas las notas. Y si hay casos muy sonados, bueno, de hecho, ya la mayoría de los artistas ya no se van del todo al autotune, sino se van a la pista. Entonces tienen lo que te comentaba, que es la secuencia. Entonces se
1: Ajá.
0: van apoyando
1: Con la pista.
0: con la pista para hacerlo. Aunque pues el autotune siempre es una herramienta que te va a ayudar. Que ahí la cuestión es para dónde se va la cuestión del autotune y todo esto ya con la inteligencia artificial.
1: Ok, eso está un poquito interesante. ¿Por qué?

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2: Queridos cultos espontáneos, pues vamos a reforzar esta maravillosa oportunidad que hemos tenido de grabar desde la cabina de Radio Universidad de Pamplona, en donde, pues como has visto, hemos tenido la oportunidad de reflexionar sobre la importancia de la internacionalización en la formación universitaria. Así es que este apartado, pues lo vamos a dedicar precisamente a hacer algunas reflexiones alrededor, porque pues a través de estas voces de los jóvenes estudiantes, futuros psicólogos, pues hemos visto mucho de la importancia que tiene esta alma mater, esta casa de estudios superiores donde cada estudiante encuentra su vocación, su formación profesional, esta manera de regresar esta hipoteca social precisamente a través del talento y la dedicación. Y es por ello que, bueno, aprovechando la temática de este programa, es importante revisar que esto pues va mucho más allá de los datos, sino de experiencias compartidas que, como pues ustedes han visto en este programa, pero no nada más, las universidades, en este caso nuestra querida Universidad Anáhuac México y en también este caso la Universidad de Pamplona, pues se esfuerzan en vivir estos procesos de internacionalización. La realidad es que muchas veces escuchamos esta palabra y pensamos de inmediato en viajes, en convenios, en intercambios, en movilidad, en vuelos, en estancias, trámites o experiencias que parecen realmente extraordinarias simplemente desde el nombre. Y es verdad, todo esto, como lo hemos visto, pues forma parte de ello. Sin embargo, pues también tenemos que ampliar la mirada porque no podemos reducirlo solamente a estos elementos. Eso es quedarnos solamente en la superficie. Realmente la internacionalización en el fondo toca algo mucho más profundo porque toca la manera en que una universidad entiende el conocimiento, la formación profesional y el lugar del ser humano en el mundo. Una universidad que se internacionaliza, pues no solo conecta con otras instituciones, sino que también conecta perspectivas y pues no nada más va a mover a nuestros estudiantes de un país a otro, sino que también sus inquietudes, las preguntas que llevan, las formas de mirar y de comprender la realidad, pues esto no nada más amplía el currículum, sino la conciencia propia de la persona y del futuro profesional. Entonces, cuando la conversación internacional ocurre en un campo como la psicología, como hemos visto en este caso con los estudiantes de la Universidad de Pamplona, el tema se vuelve todavía más importante porque pues ante el contexto actual, como hemos visto también en otros programas, hay una gran necesidad de contar con especialistas, con formación profesional realmente en el campo de la salud mental. Y pues en el caso de la formación de psicólogos, no es solo formar especialistas en teorías del desarrollo o de la personalidad o la clínica o la conducta, sino que estamos hablando de la formación de personas que son capaces de comprender al otro con profundidad, con respeto, con sensibilidad ante la gran diversidad humana. Por eso hoy precisamente tener esta oportunidad de escuchar a los estudiantes de la Universidad de Pamplona y pues entender cómo esta forma

forma de proponer, de comunicar, de hablar sobre la experiencia como estudiantes ante esta reflexión de vivir clases de internacionalización, a veces a través del call o de las clases espejo, pues es simplemente profundizar en más allá de un programa. Es un recordatorio realmente del poder tan grande que tiene la formación universitaria, que cuando pretende la calidad y está comprometido precisamente con la calidad educativa, pues se necesita del diálogo, del encuentro y por supuesto de la apertura. Sobre todo, como decíamos, en esta hipercomplejidad actual, en donde pues nuestro mundo parece que efectivamente estamos hiperconectados, pero muchas veces realmente lo que nos rebasa es lo humano, ¿no? Que lo humano puede estar desvinculado, fragmentado. Y por ello, el elemento de internacionalización se vuelve también una forma en que podemos superar el encierro mental, esta parte de, le llaman muchas veces en el área académica, el provincial, pues sí, ¿no? Una especie de provincialismo académico, donde pues la idea de que una sola mirada basta para comprenderlo todo queda sumamente reducida y pierde el gran sentido de la academia. Y pues quizás ese es lo primero que queremos dejar sembrado en este apartado, que precisamente tiene que ver con la manera de hacernos más conscientes, de escuchar otras voces, que no va a relativizar lo que somos, sino que nos ayuda a comprendernos mejor y a dialogar siempre con otras realidades que no nos dispersan, ¿no? Sino porque muchas veces, ¿cómo y por qué y el para qué hemos elegido una profesión? Lo que nos dicen estas jóvenes voces es muy relevante porque nos recuerdan que ningún proceso formativo serio puede sostenerse únicamente con una lógica local cerrada. Los futuros psicólogos sí deben conocer a la comunidad, a su territorio, sus problemas, la realidad que está pues inmediata. Eso sin duda es indispensable, pero también necesitan reconocer que los fenómenos humanos no terminan en las fronteras geográficas, sino que en muchas ocasiones fenómenos sociales, elementos o vivencias como la violencia, pues aunque no es idéntica en todos lados, sí existe en muchas formas. La ansiedad, por ejemplo, que no se manifiesta igual en todos los contextos, pero que atraviesa generaciones enteras y que es importante ponerla al centro de este discurso social, que, como decíamos, no se puede quedar en un elemento local porque la fuerza de la política puede llevar precisamente a un bien común. El mismo punto está al tratar el ejemplo de la soledad, que en la actualidad pues también se va llevando con duelos, con incertidumbre, con las dudas que tenemos sobre la crianza, sobre la exclusión y diferentes problemas sociales donde pues al final todos estos temas tienen expresiones particulares, cierto, en cada sociedad, pero al mismo tiempo forman parte de una conversación humana que es muchísimo más amplia y que, pues, en ese punto resulta muy valioso que un estudiante diga, escuchar otras experiencias, pues, a lo mejor nos ayudan a pensar distinto, a conocer otras realidades y que no, eso, pues, nos puede ayudar a entender mejor inclusive nuestra profesión o el tipo de encuentros que abre la mente, sensibiliza el espíritu. Y pues en estas expresiones de los jóvenes, que aparentemente pueden ser sencillas, realmente hay mucha verdad pedagógica, porque la formación universitaria lo que nos presentan es que no solo consiste en acumular saberes, en compartir fuentes, sino también en cómo crece nuestra mirada y ensanchamos los límites del pensamiento para lograr estos encuentros donde pues en ocasiones llegamos a olvidar eso, ¿no? Que la internacionalización no produce solamente beneficios académicos, sino que también produce efectos subjetivos muy importantes. Un estudiante que a través de la internacionalización tiene contacto con otras realidades, pues definitivamente aprende a comparar sin despreciar, aprende a preguntar antes de juzgar, aprende a reconocer diferencias sin convertirlas en barreras y aprende que el conocimiento al final no tiene un nombre de dueño, nadie es dueño de ese aprendizaje, sino que está vivo y que siempre puede ser enriquecido por otros y que está al servicio de las personas. Y por eso para una disciplina como la psicología, pues estos encuentros son fundamentales. El psicólogo que se queda encerrado con una sola visión del mundo, pues siempre va a correr el riesgo de interpretar al otro desde categorías demasiado estrechas, desde juicios unilaterales, donde pues en contraste, podemos ver una mirada psicológica que se ha expuesto al diálogo con otras culturas, con otras universidades, con otras.

las formas de pensar y desarrolla una competencia muy valiosa que es la capacidad de comprender la diferencia sin llegar a patologizarla, perdón. Y también, además de esto, pues curiosamente es nuevamente una reflexión que siempre ha tenido la psicología, ¿no? Esta necesidad de encontrar lo humano y no necesariamente desde lo psiquiátrico, como fueron los movimientos antipsiquiátricos de los 70, sino también esta mirada patologizante que de pronto nos aleja de las circunstancias, la persona, su historia y nos lleva desde esta visión de la forma de patologizar unos síntomas, una forma de hablarlo, inclusive en esos términos, pues hoy por hoy el tiempo que vivimos pues no es menor, ¿no? Esto es una ciudad ética y profesional, tener encuentros cada vez más cercanos, más auténticos, y vale la pena realmente detenernos un poco aquí y preguntarnos qué entendemos por internacionalización en la formación universitaria. Porque como decíamos, no basta con que una universidad tenga, que ya es un área maravillosa, poder tener un área, un departamento dedicado a este tipo de procesos, porque implica que la mirada pues va bien enfocada. Pero hay que hacer vida esos convenios, sino que hay que precisamente tratar de cómo ensanchar las oportunidades, abrir procesos educativos al diálogo en otros contextos, en otras problemáticas, otras perspectivas también epistemológicas y, por supuesto, ¿por qué no?, otras metodologías y otras experiencias humanas. Al final, todo esto no se trata de adornos, sino de maneras de entender la educación superior como una experiencia conectada con el mundo. Y en este punto, la internacionalización nos permite aceptar que ningún país produce por sí solo todas las respuestas, sino que necesitamos que el conocimiento se construya también.

tal cual los acercamientos y encuentros humanos. Entonces, ¿cómo formar psicólogos capaces de leer este presente si al final no tienen oportunidades de diálogo con otros contextos? Y la respuesta es, definitivamente se requiere la internacionalización porque estos procesos permiten que el estudiante comprenda que su formación no ocurre en una burbuja, sino que precisamente hay algo muy importante que es, no vas a copiar ciegamente modelos ajenos. No se trata de asumir que lo que es ajeno es siempre mejor, sino borrar lo local tampoco sería la solución, sino más bien el cómo entendemos que la identidad es fortalecida con estos encuentros. No buscamos que haya una uniformidad, sino un diálogo en donde se multipliquen horizontes de crecimiento, de conocimiento, de ciencia, de al final vivir y hacer vida el humanismo. Esto pues nos va a permitir que los estudiantes pues salgan a otros contextos y realmente ampliando el pensamiento, pues cómo puedo entender mejor mi realidad, porque puedo ya contrastarla con otras. Y esa diferencia al final en un nivel formativo, en una experiencia profesional, es tremendamente grande. Comparar con criterio, pues no va a empobrecer, realmente nos va a formar críticamente y siempre que podamos practicar la escucha activa a través de otras experiencias, no nos va a restar, sino nos va a complejizar ese pensamiento, haciéndolo mucho más creativo y rico. Así es que, pues, ver cómo se vive uno mismo en un fenómeno, pues dentro de otro país, como de pronto la mirada extranjera, pero también como el local que está recibiendo, nos ayuda mucho a crecer en comunidad, a descubrir nuestros propios desafíos y también las propias posibilidades que tenemos de intervención directamente. Impacta un proceso de internacionalización, siempre va a impactar tanto en la sensibilidad intercultural, en la capacidad de contextualización, en la ampliación del juicio profesional, en la empatía y apertura, pero también en la responsabilidad ética. Y la realidad es que hay otra razón muy importante, que es que

0: su complejidad, en su contexto, en sus múltiples pertenencias, y ahí pues es donde la internacionalización se vuelve una experiencia pedagógica de primer orden. Le dice al estudiante que la profesión no termina en el aula, que la mirada no puede cerrarse tampoco a lo local y que al final el ejercicio futuro pues va a exigir comprender realidades sumamente complejas, heterogéneas y muy cambiantes. Y sobre todo, un mensaje con el que quisiera irnos despidiendo, queridos contemporáneos, sobre internacionalización, es que para acompañar a otros, primero hay que aprender a salir de uno mismo, y más cuando hablamos de la maravillosa carrera de psicología. Queridos contemporáneos, pues yo en verdad quiero agradecer a quienes hoy pues hemos tenido oportunidad de escuchar su experiencia desde Radio Universidad de Pamplona, porque además pues nos permitieron conocer la mirada, la palabra, y pues también, por supuesto, estos estudiantes maravillosos por recordarnos que la formación universitaria se enriquece cuando se vive con apertura, con curiosidad y con sentido humano. Gracias también a quienes nos acompañan en este programa, porque recuerden que reflexionar sobre estos temas es también una forma de seguir creyendo en la universidad como espacio de transformación. Soy Jersey García Márquez y ha sido un gran gusto compartir contigo este tiempo de conversación, de reflexión y de encuentro académico.
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4: Hola, hola, hola. Estamos totalmente en vivo aquí en Radio Anáhuac. 1670 AM, escuchando a Gualo. Feliz porque hoy estamos cerrando medio semestre, ¿no? Y aquí en cabina ustedes verán que ya tengo a dos invitados, gran músico Santi, gran salvante, el gran salvante que viene acá. Y les voy a dar contexto de todo lo que está sucediendo aquí en esta cabina, porque hoy en la mañana tuvimos examen final del negocio de la música. Y aquí una de mis alumnas que también está ahí tras bambalina, está escondida, que se, mira, ahí se ve, hola Andy. Ella usó a Salvante como su proyecto final. Entonces hoy es como gira de medios para Salvante, ¿no? En la mañana se echó un gig ahí con todo el grupo. Y hoy ya está en Radio Anáhuac. Y es un talento Anáhuac en Radio Anáhuac. ¿Cómo estás, Salvante?
5: Lalo, pues muy bien. Primero que nada, pues muchas gracias por la invitación. La verdad es que muy bien, como dices, estamos en el pequeño tour de medios, ¿no?
4: Primero
5: la presentación allá, que fue una presentación muy interesante, que fue pues ahora sí que para planear, por así decirlo, el lanzamiento de una canción que va a salir. Entonces, pues además de ser trabajo escolar, sí, pues sí, también fue muy, pues de mucha ayuda, ¿no? Para el proyecto a largo plazo. Y pues muy bien, muy feliz de estar aquí. También me encuentro acá con mi buen Santi.
4: Santi.
6: Hola, ¿cómo están? Yo soy Santiago Solórzano y soy productor acá del Muchacho.
4: Bien, vienes con el Fedas. Bien.
6: Sí, exacto. Y nada, estoy bien feliz. Gracias, Lalo, por invitarnos. Sí, estoy muy contento de estar acompañando acá a Maboy.
4: Y bueno, estuvimos ahorita media hora, 40 minutos en lo que calentaba. Yo nada más escuchaba cómo estaba calentando garganta y mano Santi. Y la verdad es que tenemos aquí a dos musicazos. Platícanos, ¿qué es Salvante? ¿Cómo nace Salvante? Que hay que decirlo, vienes de Morelos, sí, premiado también, y me acuerdo de toda la presentación, El Amante. ¿Sí eres El Amante, Salvante? Ay, hasta rima, ¿eh?
5: Muchas preguntas a la vez,
4: vamos poco a poco, para pues, todos tus fans que te están viendo en este momento.
5: Sí, muy bien. Pues, Salvante nace como un proyecto... Salvante nace como un proyecto originario, pues, de Cuernavaca, Morelos, de donde yo soy. La verdad es que yo empecé a componer y empecé a cantar desde, pues, hace mucho tiempo. A cantar desde toda la vida, ¿no? Pues siempre yo creo que a todos los artistas, cantantes más que nada, nos ha pasado de que pues estamos chiquitos y en todas las los karaokes familiares, ¿no? En todas las fiestas de que, ¡ay, que cante, que cante! Entonces, pues, era algo muy común. Y, pues, lo fui reforzando a lo largo del tiempo. Me fui metiendo a clases de ópera, por ejemplo, para así que para tener bien esa parte del canto. Y, pues, empecé a componer en raíz, pues, yo creo que de cosas de la vida, de desamores, situaciones románticas complicadas. Entonces, pues, de ahí fue como nació Salvante. No nada más como una extensión, vamos, como yo, sino que es, pues, digamos, esta faceta también no solo de cantar, sino también de escribir. Entonces, pues sí, yo consideraría que Salvante es tanto cantante como compositor. No te diría no sabría decirte cuál de las dos más, pero pues sí, es cierto que es un proyecto que nace ya desde hace varios años. Yo empecé este proyecto a mis 16 años aproximadamente, y pues igual, ¿no? Desde mi casa, grabando mis maquetitas, subiendo mis canciones a TikTok.
4: Y supongo que desde chavo ya traías la vena, ¿no?
5: Afortunadamente, sí. Fíjate, yo creo que... intenté hacer todos los deportes, Lalo, y para ninguno, pero así ningún deporte te supe dar la talla, pero afortunadamente para la música, pues desde chiquito pude explotarlo bien, ¿no? Entonces, ha sido un camino un poco largo, te digo, llevará ya como 2 años el proyecto más o menos, que digo, todavía está en una etapa muy verde y pues ahorita pudimos hacerle un bonito rebranding de

0: sonido y de imagen, gracias también en parte a mi buen Santi, que pues se rifa con las producciones. Entonces pues podemos hacer un muy buen equipo que hace que nazca Salvante. O sea, Salvante no nada más soy yo, Salvante también es Santi, también es Lalo el ingeniero, también es Andy mi manager, y pues todas las personas que están detrás de este proyecto y que lo están haciendo posible, ¿no?
1: Así es como nacen los grandes talentos, con un equipo, ¿no? Siempre es parte de, no hay artista que no tenga un team atrás, pero el talento ya lo traemos, Salvante. Y algo que te quería preguntar yo, ante todo esto, digo, te digo, la vena ya la traías, ¿no? Pero ¿en qué momento escoges este mood tipo Mon Laferte, como me lo decían en la mañana? ¿En qué momento escoges dedicarte a esto y, por ejemplo, no lo que la mayoría luego hace, que es irse al rock, o tal vez ahorita que está muy de moda el corrido tumbado, ¿no? O incluso el urbano, no sé. Sí. ¿En qué momento dices voy a cantarle al amor? Como en su momento, no sé, voy a ponerme con nombres grandes, ¿no? Como José José, como Roberto Cantoral, como Armando Manzanero, y así nos podemos ir, ¿o no, mis antes? Diciendo grandes compositores. ¿En qué momento decides de cantarle al amor y ser pues lo voy a decir así, cantautor que va a ser el amante Salvante?
0: Pues fíjate, Lalo, que no es algo que, pues ahorita que lo dices y ahorita que lo empiezo a pensar, no es algo que lo haya decidido o que lo haya pensado así. O sea, simplemente es como tengo, por ejemplo, me siento mal, vamos a sacar este malestar, pero no es que yo haya dicho, ok, ¿de qué voy a hacer música? Voy a hacer música de amor. Simplemente es algo que creo que pues fue fluyendo y que fue naciendo, ¿no? Yo soy mucho de la idea de que no puedes hablar y escribir de lo que no conozcas. Entonces, por ejemplo, yo escribo pues de mi realidad, ¿no? O sea, yo no te podría hablar, por ejemplo, de igual y yo qué sé, de un género urbano, o hablar como de sabes, de cosas que no conozca, por así decirlo. Entonces, pues yo creo que más que una decisión, pues es como ser un poco honesto con pues lo que pienso, con lo que siento, con lo que escribo. Entonces, sí, yo creo que como yo te digo, no fue en sí el haber un momento.

0: en guitarra y voz, ¿no? Yo le decía, bueno, ¿cómo vamos a hacer que esto, pues, lo llevemos a algo un poquito más grande? Y entonces está bien, porque como que de diferentes generaciones que él, somos él y yo, güey, pues me venía diciendo sus referencias como de cosas que yo nunca había escuchado. Y yo le decía, cantas como José José, güey.
1: Claro, justo es que, a ver, eso es cuestión de segundos, ¿no? Acabo de ir a ver Michael Jackson el fin de semana. Y entonces traigo mucho ese mood de cómo personas como Berry Gordy, ¿no? Que lo veíamos en clase, dicen, ¿qué está pasando en este estudio? ¿No?
0: Claro.
1: Yo, en lo personal, a Salvante lo veo en el ensamble de rock. Llego un día a cotorrear y veo que se echa, ay, la de Silvio, ¿no? Ojalá. Con esta Nad y la empieza a cantar y empieza a cantar gran canción que no es fácil de interpretar. No. Y luego uno nota cuando alguien tiene esa chispita, ¿no? Salvante, y la verdad es que pues así es como va, así se nota, o sea, tú ves a alguien cantar y puedes ver cantar a 10 y de repente...
2: Claro. Es un poquito de qué trata, de la historia, pero creo que es mejor que la escuchen, ¿no? Esto se llama Tal vez no, y dice así...

0: Ay, ese disminuido, mi Santi, qué bonito, ¿eh? Bravo, oye, qué gran canción. Y tal vez no quiero que pare esto hoy. Hoy quiero que estemos con mucho Salvante. Y bueno, ¿qué tan difícil, mi querido Salvante, es componer desde el dolor o hacer música tan vulnerable?
1: Yo creo que es muy fácil. Te voy a decir por qué. Yo creo que es muy fácil porque cuando... A mí me pasa mucho, todos los compositores tienen sus diferentes procesos creativos, pero yo soy una persona muy de el momento de sentirlo, ¿sabes? Yo, por ejemplo, cuando siento alguna emoción muy fuerte o alguna pérdida, por ejemplo, no sé, termino con mi pareja o me pasa algo feo en mi casa, ¿no? Es en esos momentos como de extrema, de extremo sentir, que es cuando las cosas...
0: básicamente.
1: Sí, que cuando las cosas llegan, ¿no? Entonces, fíjate, está como que muy raro, te digo, todos los artistas tienen sus diferentes procesos, pero a mí se me hace muchísimo más fácil el escribir como sobre esta parte, pues, vulnerable, pues triste, de desamor, de dolor en sí, que componer, por ejemplo, de cosas, pues igual y yo qué sé, como más felices o que no sean como emociones tan, como tan intensas en ese sentido, ¿no? Entonces, si ves mi repertorio, tendré 40, 50 canciones tristes y 3 de amor. Entonces sí es como, no sé si sea algo mío.
0: Okay.
1: O si sea como una regla general, pero sí he escuchado mucho que es más fácil componer de dolor porque pues tienes el feeling ahí, ¿no?
0: Y por ejemplo, Santi, que estás acá con nosotros, ¿sientes que la melancolía conecta con la gente actualmente?
2: Creo que sí conecta, pero ¿sabes qué siento también, Lalo? Que lo que conecta realmente y es como mucho parte de lo que yo hago con Valente es, o sea, conecta cuando les dices la verdad. O sea, yo la gente con la que trabajo siempre les digo...

0: la gente escucha la verdad siempre. Y más allá de, no solamente de lo que hablas, sino de cómo lo hablas. Entonces, ahorita, por ejemplo, que tú hablabas del urbano.
1: Sí, sí.
0: La cantidad de chavitos que me llegan a mí a querer producir música, a hablarme, déjate tú de cosas que no conocen, sino en voces que ni siquiera son suyas.
1: Ok.
0: Entonces, yo en el estudio les digo, te acabo de escuchar hablar, como, ¿por qué no cantarías como hablas? Y algo que tiene Salvante, que es muy bueno, yo creo que es lo que funciona muy bien de su música, es que es muy verdadero, o sea, él habla en su idioma, en la forma en la que habla, y eso conecta muy cañón, güey.
1: La autenticidad.
0: Obvio, es la que tienen la neta, la gente quiere que le digan la neta. Si les mientes, no te creen, o sea, es como una cosa inconsciente. Entonces, en ese aspecto, Salvante escribe muy bonito, y ya yo lo que hago mucho es, bueno, vamos a apoyar un poco ese mensaje que quieres dar desde un lugar, pues, musical, ¿no? Okay, ¿qué podemos hacer para enfatizar esta onda que me quieres decir? Pero es eso, o sea, creo que cualquier compositor, cualquier escritor, cualquier persona que se dedique a hacer música, si no dices la neta, nadie te va.
2: Pues aquí es donde, pues, entra mi buen genio Santi, que la verdad es que sí tiene una mano para la producción, no, muy, muy, muy, muy, muy, muy.
0: Y deberían salir en acústico las canciones también, ¿no? O sea, el motivo, tienen que salir. Yo cada que me escucho una canción nueva, o sea, si la canción no se para en guitarra y voz, la canción no se para. Porque no hay nada que yo pueda
1: exacto,
0: hacer.
1: Exacto, lo tiene que llenar la, como dices, la tarra y la voz. Y en ese sentido, justo para allá iba, ¿cuáles serían las competencias, por así decirlo? No sé, pensaría yo en Ed Maverick, pensaría yo en Nas, en la N, la Z y la A, ¿en quién más? Hasta en Junior H, que es otro este género, pero al final la rola nació ahí. No sé, Iván Cornejo, podríamos decir que eres la regional escena SAT mexicana.
2: está bueno ese nombre, ¿eh? Regional no sé, ajá. No te sabría decir porque...
1: Romántico SAT mexicano.
2: A lo mejor un poquito más porque, a la verdad sí me gusta mucho, por ejemplo, el género regional, pero también, es cierto que el proyecto, digo, tampoco es como tan popero, pero pues tampoco le tiramos como a una parte, por así decirlo, pues sí, como regional o como más, pues igual y como dices, como Junior H o como esos exponentes, pero la verdad es que sí son referentes muy, muy, muy grandes y no le tiramos no porque no nos guste, sino porque también es parte del, digo, como de la esencia y como del mensaje, ¿no? Entonces es como, oye Santi, pues también cómo vamos a hablar como de música ranchera, güey, como música norteña, como más de ese trip, si tú eres de la Ciudad de México y yo soy de Cuernavaca, ¿no? Entonces sí son realidades que...
1: Pero lo que sí sabemos hacer bien es echar el coto y la bohemia con la familia, sí, sacar la guitarra, ¿no? Y también, ya vamos a ir a un cortecito y gente, no saquen...

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8: 16 minutos y 70 segundos.
9: Una ventana a

0: cerca de las 22 horas.
1: 16 minutos y 70 segundos, una ventana a la Beatlemanía.
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1: ¡Ey! ¿Qué rollo con el pollo? Estamos de vuelta.
2: ¿Y qué rollo con el pollo? Diría mi querida Regi. Al final de cuentas, bueno, estamos totalmente en vivo. Denme un momento porque ustedes ven una portada, pero yo ahorita se las quito, no se preocupen. Estamos totalmente en vivo aquí en Radio Anáhuac. Aquí estoy, ya estoy. Mi nombre es Eduardo Quevedo, y bueno, estoy aquí con Salvante. Se llama Valente, pero me gusta más decirle Salvante porque vino a salvar esta cabina con su música. Y con Santi, que es su productor musical, que tiene una guitarra, ya lo verán ahorita, se los voy a poner a cuadro. Y pues bueno, dime, Salvante, ¿cuáles van a ser las dos siguientes canciones que vamos a escuchar de corridito?
3: Vamos a enseñarles de primeras un cover. Esperamos que les guste. No les quiero spoilar la canción. Okay. Pero la segunda es una canción que será nuestro próximo lanzamiento, el próximo release. Okay. Se llama Un Cigarro Más. Pero bueno, vamos a comenzar primero con el cover. Ustedes vayan escuchando y pues vamos viendo y nos vas diciendo, Lalo, sobre todo, ¿qué opinas?
2: Ok, no, yo estoy feliz de tenerlos aquí en cabina. Traen una vibra súper buena. Traen algo que le hace falta un poco. Y porque ¿saben qué? Que mi mamá es fan de Rafael. Fui a ver a Rafael hace poquito. Y toda esa generación de músicos y de gente de donde se hacía con orquesta la música, que por ahí también hay algo de eso en ti. Pues la verdad es que siento que tiene que regresar y con fuerza, porque ya me da mucho, lo voy a decir como le dicen los chavos, me da mucho cringe llegar y ver que, vamos un toquín, pues sí, y sale el artista con su micro y una pista, ¿no? Y dices, bueno, ya estuvo, quiero música en vivo. Y eso es lo que tenemos aquí en Calle Sonora con Salvante y su productor Santi, que están aquí totalmente en vivo. Adelante, chicos, todo suyo, la cabina.
3: Gracias, Lalo.

0: Estamos totalmente en vivo con Salvante. ¿Y esa cuál fue, Salvante?
1: Esa se llama Antes de Ti, un pequeño cover de Mon Laferte.
0: Ok, y sigamos con y la música, no quiero romper la bohemia.
1: Esto se llama Un Cigarro Más, es el próximo single. Espero que les guste. Disponible el 12 de junio en todas las plataformas.

0: ¿Qué consola necesito llevar alguien acústico y todo? No hay reverb, no hay nada, no hay producto, hay solamente una guitarra y una voz y un talento que estamos escuchando. Entonces, querido Salvante, 12 de junio.
1: 12 de junio, la okay. Pueden encontrar en todas las plataformas, Spotify, Apple Music, sería nuestro segundo sencillo, y yo les recomendaría, les sugeriría, les pediría de la manera más atenta que estén al pendiente, porque durante todos estos meses estaremos sacando música, y no solo música por sacar, sino contando una historia que estoy seguro querrán escuchar.
0: ¿Una historia de amor?
1: Pues una historia, dejémosle.
0: Una historia...
1: Dejemos una historia con la que se van a identificar, con la que van a llorar un ratito, y que sin duda alguna será parte importante, espero que...
0: De sus días. Oye, querido Salvante, sin spoilers, ¿quién te hizo tanto daño, hijo? No, ¿Qué sucedió? Estás muy chavo como para estar cantando.
2: Más bien.
1: Sí, nada.
0: No, a ver, hace 8 días, bueno, casi 15, tuvimos allá a Emiliano Atti, un saludo para él, que cantaba y decía, a ver, esto no me pasó a mí, decía, pero me nace componer sobre lo que está pasando y sobre, y nos contaba la historia, que le pusieron el cuerno a uno de sus amigos, que no sé qué, otro que puso el cuerno pero perdió a la chava, pero ahora quería regresar y ahora hizo la rola, ¿no?
1: Sí.
0: Y la compone, es un talento hablar de lo que está sucediendo y pues si nos vamos a la Edad Media, pues así eran los juglares, ¿no? Claro. Cantaban sobre lo que pasaba. Y lo hacían arte, y eso es lo que estamos teniendo hoy aquí, Salvante. A ver, una de las cosas que siempre me llama la atención de este tipo de artistas es cómo nacen las canciones, ¿no? Y de las que acabas de cantar, de la primera, del primer bloque, quisiera saber cómo nació tu primer sencillo que ya está en plataformas, que es Tal Vez No.
1: Ok, pues en general de las canciones pasan... desgraciadamente por experiencia, entonces, pues, vamos, yo creo que de ahí puede salir incluso un mensaje más honesto, ¿no? Pero al final también es bueno, digamos, como que referenciarse a otras experiencias y, pues, vamos, te digo, como cada quien tiene sus procesos, pero sí, dentro de lo que, de cómo nació Tal Vez No, pues, fíjate que es una canción que, pues, era un día que estaba muy ondeado, que andaba yo ya en el momento más bajo de lo bajo que te puedas imaginar, andaba yo muy triste, y, pues, yo tenía mucho en la cabeza el tal vez no, tal vez no, tal vez no. Entonces, pues, era como una cuestión repetitiva. Entonces, pues, pasa esta cuestión que yo creo que a la mayoría de ustedes les ha pasado, que, pues, andar con alguien y después que, pues, siempre no. Entonces, pues, sentir ese vacío existencial que dices, no manches, soy miserable, ¿no?
0: Porque...
1: Okay. Entonces, pues, a partir de ese sentimiento como de, pues, sí de soledad, pero de estar como que sobreanalizando las cosas, es que nace tal vez no. Porque en la letra es... un constante de afirmaciones, pero dichas como uno mismo, ¿no? O sea, como ese, tal vez no me querías tanto, tal vez no te gustaba tanto, tal vez no me querías más, entre todas las frases que vienen en la canción. Entonces, algo que me gusta es que le puse la temática.

0: Ahorita tomar un buen vaso de cloro, ¿no?
1: Un shot al lunes, que no es momento, no es nada en agua.
0: Te diré.
1: Nada en agua.
0: Vamos con una canción feliz, que de hecho es la única canción feliz que tendrá el álbum. Esta canción se llama Volvernos Eternos. Espero que les guste y dice así.

0: Aplaudan en casita, Valente. Lo que no es eterno es el tiempo en radio. Entonces vamos a un corte. Qué gran canción. Ahorita seguimos platicando con Santi y Salvante. Estamos en Radio Nahuac totalmente en vivo.
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0: Ahí escuchábamos a nuestra querida Pats, que la queremos mucho a Pats. Un saludo a Pats en esa cortinilla que hizo la gente del Laboratorio de Producción de Audio aquí de Radio Nahuac, que en la materia de segundo semestre. Seguimos totalmente en vivo con mi querido Santi de Bulla Sound y con mi querido Salvante, que están aquí en vivo. A ver, mi guionista, aparte de que mi guionista está muy feliz porque está viendo este programa totalmente en vivo, me está comentando que hagamos su dinámica, que no se me olvide su dinámica. Ok, entonces vamos a hacer la dinámica de nuestra querida Yun. Y una de las dinámicas que pregunta es: ¿qué prefieres, querido Salvante? ¿Un escenario pequeño lleno de fans reales o un festival enorme?
1: Un escenario pequeño lleno de fans, definitivamente sí.
0: Ok.
1: Sí.
0: Chiquitín, así íntimo.
1: Sí, porque sientes a la gente, sientes la energía, ¿no? Digo, afortunadamente ya he podido cantar en escenarios, pues igual y no masivos, pero sí donde hay mucha audiencia, y cantar y que no te estén pelando, yo creo que es las peores cosas que puedes sentir
0: como artista, maestro, ¿no? Cuando estás dando la clase.
1: Sí. Entonces, cantarle a gente así muy cercana es, por ejemplo, como lo que pasó en nuestra release party. Tuvimos una fiesta de lanzamiento de Tal Vez No, y era como muy gente muy cercana, hay gente que le gustaba el proyecto, amigos, familia, pero se sintió como un ambiente muy muy cool,
0: muy
1: la
0: cálido.
1: Verdad. Entonces sí.
0: ¿Nunca volver a sentir tristeza o nunca dejar de escribir? Pregunta.
1: ¿Nunca volver a sentir tristeza o nunca dejar de escribir? Pues yo creo que nunca dejar de escribir.
0: Sí, ¿no?
1: Sí.
0: ¿Qué pasó ahí, Jun? ¿Una canción viral o un álbum legendario?
1: Un álbum legendario, definitivamente.
0: Totalmente.
1: Sí.
0: Y así va a ser el álbum, por cierto, que va a tener un nombre. Ahorita vas a ir con esta onda de sencillos en cascada. ¿Cómo va a ser esa estrategia?
1: Los sencillos van a salir en cascada porque es cierto que es un suicidio para un artista emergente sacar un álbum así, tal cual. Okay. Entonces los sencillos van a ir en cascada y, como te voy comentando, van formando una pequeña historia. Una pequeña y bonita historia llamada No Llores Corazón. Y pues ya se verá más detalles en un futuro. Lo tenemos muy trabajado y va quedando muy, muy, muy chulo.
0: Salvante, tenemos más música, ¿no? Tenemos más música para hoy. Platícanos qué es lo que vamos a escuchar en este momento.
1: Ok, ahorita me gustaría mostrarles una canción bastante reciente. Yo creo que es la más reciente que tengo. Es para una persona muy especial que en este momento nos está escuchando. Yo creo, Lalo, que en el momento en el que la empezamos a cantar vas a identificar automáticamente para quién es esa canción.
0: Ok.
1: Y pues
0: Soy bueno para eso. Adelante, querido Santi. Oye, aparte pura doble S aquí, ¿no? ¿Cuál pura doble S? Salvante, Santi. Hagámoslo, querido Mario.

0: Pues nada, dedicada con mucho cariño a la mujer de rizos y ojos verdes.
1: Ya la ibas a polerear, ¿eh? Ya iba a poner la cámara. Ya iba a poner la cámara aquí. Oh. Abierto, iba a abrir eso, pero salió corriendo, bro. Pero no, bonita canción. Como lo hablábamos desde el inicio de este programa, hay talento, hay artista, hay música, hay productor, hay manager, hay idea.
0: Hay familia que apoya, entonces yo creo que eso también es importantísimo.
1: Y para allá iba, querido Valente. Y hay visión, ¿no?
0: Sí.
1: ¿Dónde ves a Valente en 5 años?
0: Pues mira, afortunadamente, como dices, es un proyecto que para mí ya dejó de ser un sueño y ya se está viendo muy real. En el sentido de que, ¿real por qué? Real porque es un proyecto en el que yo confío y yo podría apostar mi vida a que este proyecto, pues le va a gustar a la gente, porque es un proyecto que a mí me gusta, que a mí me encanta y que personas que se los he mostrado también les agrada. ¿Por qué también lo digo? Porque es un proyecto que ha apoyado mi buen Santi. O sea, la verdad es que desde la chamba de productor, desde la chamba de amigo, la verdad es que gracias a él y gracias a Lalo, nuestro querido ingeniero.
1: No yo, el ingeniero de...
0: ¡Gracias a Lalo! ¡Gracias a Lalo también!
2: Pero, saludos hasta Oaxaca.
0: Pero pues, saludos hasta Oaxaca. Pero pues que han tenido pues como la visión igual como de apoyar en el proyecto, igual también Andrea, que es mi manager, que pues ha tenido igual la iniciativa, la visión y la capacidad de ver a un futuro que están confiando y que están creyendo, y pues también que sé que es un proyecto que da para mucho, mucho más. Entonces, yo a Salvante en unos 5 años, pues la verdad es que yo ya tengo, bueno, ya tenemos una proyección, pues afortunadamente en un lugar donde o queremos estar o estaremos muy cerca de estar. ¿Qué te digo? Pues ser una persona que, más allá de la fama, que eso la verdad se me hace muy vano, pues una persona con la que la gente... Que la gente conozca y con la que la gente pues se pueda refugiar o se pueda sentir identificado, ¿sabes?
1: Y bueno, supongo que tienes algún objetivo de pues ir conquistando, le digo yo, cuando hacemos música, como ir poniendo banderitas en el interior de la República, no sé, en el Foro del Tejedor, en el Foro La Paz, supongo que hay como algún planning después de ese release que sale el 12 de junio.
0: Sí.
1: ¿Veremos a Salvante en vivo pronto?
0: Sí, todavía no hay nada seguro, no quiero hacer como alguna aclaración precipitada, pero lo más probable es que, pues, igual como sucedió con Tal Vez No, organicemos una release party para Un Cigarro Más, que fue una canción que les pudimos mostrar, espero les haya gustado de todo corazón, y pues, para bien o para mal, habrá Salvante para mucho rato, entonces...
1: Y aquí en Radio Nahuac tenemos Salvante para los próximos minutos, porque se nos va a acabar el programa.
0: Ni tanto rato, ¿no?
1: Un poquito, y no quiero sin antes agradecer, bueno, ahorita agradecemos la despedida formal, pero agradecer a toda la producción que está, como Mario Martínez que está ahí en la cabina, a Jun y a toda la gente que hace posible Calle Sonora. Vamos con más música, Salvante. ¿Qué es esto que sigue?
0: Vamos a despedirnos con el que llamamos el hit del proyecto. Uh-huh. Esto se llama Éramos Nada. Espero que no les guste, espero que les encante. Esto dice así.

0: éramos nada de nosotros para el mundo, para ustedes.
1: Muy bien, Salvante, buenazo. Estamos llegando ya al final de este programa. La verdad es que me la pasé increíble. ¿Cómo los pueden encontrar, chicos, en sus redes sociales?
0: A mí me pueden encontrar como Salvante, salvante.-bajo. Si buscan Salvante, seguramente les va a salir luego. Salvante en Instagram y en TikTok, que por cierto, síganme, es la plataforma donde estamos más activos, donde subimos más material constantemente y donde tenemos más números. Nos encontramos igual como Salvante-bajo. Entonces, plataforma donde busquen Salvante, plataforma donde nos van a encontrar. En YouTube también, Salvante, no hay pierde.
2: Y bueno, a mí me pueden encontrar como Sant-solo, pero más que eso, pueden encontrar mi estudio de grabación y donde trabajamos yo y Lalito y hacemos música increíble y apoyamos al talento joven como bulda.sound, bulda.sound. Si alguien está interesado en hacer música, en producir canciones increíbles, escríbanos. Y si bien mi título es director de producción, también soy director de redes sociales, entonces yo respondo todo y también soy director de intendencia, entonces también limpio. Sí,
1: y nos ponemos la cachucha de sí, todo sí, aquí. Sí.
2: O sea, mi tarjeta de negocios dice director de producción, pero también soy director de intendencia.
0: Sí, no hay mejor estudio en la ciudad y en el mundo, yo creo, donde puedan caer grandes personas, excelentes.
2: Y tenemos un perrito.
0: Tienen un perrito muy chulo, excelentes artistas, entonces Bulda Sound, ya saben, necesitan grabar un video. No hay mejor lugar. Un video, perdón, necesitan grabar una canción. No hay mejor lugar.
2: Un video no tenemos cámaras.
1: Pues buenazo, chicos, la verdad es un placer haberlos tenido aquí en cabina. Yo soy Eduardo Quevedo y fue un gran programa este. Gracias a Andy por gestionar todo esto también, por estar al pendiente y estar, pues sí, haciendo que esto sucediera y que vinieran hasta acá al norte a derrochar talento, chicos, con Salvante. La verdad es que me la pasé muy bien. Mario, yo creo que también, mi Mario, sí, ¿no? Sí, claro. Y bueno, gracias a todos los que nos escucharon, a los que estuvieron conectados, les mando un gran saludo. Gracias por vernos en vivo, totalmente en vivo. Recuerden que esta transmisión queda para la posteridad, entonces pues lo van a poder ver a Salvante con esas versiones acústicas aquí en Radio Anáhuac las veces que quieran. Y bueno, esto fue Calle Sonora. Recuerden que están escuchando el 1670 de AM y que la próxima hora ya no vamos por YouTube ni por Facebook.

0: Facebook, sino vamos en Radio Frecuencia, y estaré poniendo música que descubrí al inicio del año. Así lo voy a dejar, okay. Para que se queden, y a esos que están comiendo ahí al lado del Bede Bueno, a los que están al lado del Casaba Roots acá arriba, no se despeguen porque aquí está Eduardo Quevedo haciendo Calle Sonora y seguiremos toda una hora completa. Esto es Calle Sonora, gracias Albante, gracias.
1: Lalo, gracias a ti en verdad por la invitación, gracias por invitarnos a este bonito, precioso, maravilloso espacio. Estamos encantados de haber estado en este programa contigo, gracias por la invitación nuevamente. Nos la pasamos, estamos muy bien.
0: Muchísimas gracias, chicos.
2: Bye, gracias. Te amo, mamá.
0: Sí, saludos a todas las mamitas que nos están viendo, seguramente. Saludos. Y feliz día, porque ayer las festejamos mucho. Esto fue Calle Sonora, la primera hora. No se despeguen.

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0: 2 horas,
1: 16 minutos y 70 segundos, una ventana a la Beatlemanía.
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0: 16 minutos y 70 segundos.
1: Una ventana.

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11: Estamos de regreso aquí totalmente en vivo para Radio Anáhuac en esta segunda hora de frecuencia. Un saludo a todos los que nos están escuchando y están comiendo, provechitos, están ahí echándose en este fin de semestre aquí en la universidad. Esos últimos pastitas de B de Bueno, su último Casaba Roots. Les mandamos un saludo, estamos totalmente en vivo aquí desde el sótano de la Facultad de Comunicación, donde se encuentra Radio Anáhuac. Y hoy, en esta segunda hora, vamos a estar escuchando música que se fue descubriendo a lo largo de este semestre. Ahora sí que hoy van a escuchar de Eduardo Quevedo Gualo la música seleccionada por más de 6 meses. Y son artistas que son emergentes, son artistas que espero que les gusten y que pues les anoten bien, porque en nuestras redes sociales haremos la playlist para que vayan y busquen esas canciones que les estamos poniendo. Este primer artista que les voy a poner se llama Sebastian Taylor y la canción se llama La Returnerle. Es francés, el artista ya lleva, es un artista francés que lleva desde los 2000 a lo que él llama Romantic Dandy, es a su género. Entonces vayamos a escuchar a este Sebastián y lo que trae para nosotros.

0: Y esto que escuchamos fue a Michael Kiwanuka, que se llama la canción Small Changes, que bueno, al final venía muy hilada a esta otra de Sebastián. Vamos a un corte comercial, no se despeguen, están escuchando Calle Sonora en el 1670 de su AM.
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3: Estamos de vuelta en Calle Sonora y sí, seguimos sin dormir. Y ahora vamos con un artista que tal vez ustedes recuerden que salió con Mac Miller en ese famoso Tiny Desk. Y es, me refiero a Thundercat, que es bajista, y Lil Yachty, y también una colaboración con Flying Lotus. Esa canción es para...

Y bueno, ahí escuchamos a Thundercat en colaboración con Flying Lotus. De verdad, fue una canción que dije yo, tenemos que ponerla en Radio Nahuac para que la gente se ponga a bailar. Y bueno, ahora vamos con otra canción del artista Norris Head by Time, una canción

Y eso fue Now Is It By Time con la canción It's Time. Espero que les esté gustando en esta hora de comida y en esta segunda hora de Calle Sonora. No olviden seguirnos en redes sociales como @CalleSonora, la primera O es un cero, calle.sonora. Sigan las redes sociales de Calle Sonora y también las de Radio Anáhuac, porque estamos en una nueva reinvención de esta estación donde estamos adentrándonos a la música, y es que creemos que la música sea el lenguaje de estos días. De 2 a 4 siempre vamos a estar escuchando este tipo de canciones, y si les está gustando, síganos. Y si eres esa persona que nos está escuchando por AM, no olvides dejarnos de escuchar, y sobre todo te mando un gran abrazo porque te quiero porque estás escuchando el AM y está escuchando Radio Anáhuac. Ahora vamos con una banda que fue fundada en 2011, nació desde las entrañas del colectivo Odd Future, sí, el mismo que tiene a Tyler, the Creator, y bueno, comandada por la increíble voz de Sid y el genio de la producción de Matt Martians, acompañados por talentos como Stevie Lacey, y bueno, son arquitectos

esto es un sonido entre una mezcla de soul, jazz, hip hop y bueno, de una forma orgánica, alejándose de los samples. O sea, esto quiere decir que tocan todo orgánico, hacen groove, pero orgánico, como si estuvieras en una caja de ritmos, pero totalmente orgánica. Y bueno, vamos a escuchar una canción que pertenece al álbum que salió en 2015, que se llama Ego Death, el cual fue nominado a un Grammy como el mejor álbum urbano contemporáneo. Vamos a escuchar la canción que se llama Just Saying Slide I Tried. Y esta, bueno, es un ajusto, es una canción que está dividida en dos partes. Cuando estamos escuchando Just Saying, es la parte ácida donde el vocalista Sid le canta directamente a una expareja con frases como tú lo rompiste todo, sobre una base de bajo súper marcada, y bueno, ese bajo que es emblemático de esta banda que se llama The Internet, ¿ok? Y bueno, el tema es un ejemplo perfecto de la química de grupo. La transición entre ambas partes es tan fluida que ni te das cuenta de que ya te cambiaron el mood. Y bueno, vamos a bajar un poco las revoluciones, pero vamos a subir, como Jen le decía, al grupo. Vamos con el combo letal de The Internet con Just Saying I Tried. Estás en Calle Sonora.

0: Y bueno, eso fue The Internet con esta canción que es I'm Just Saying I'm Trying. Están en Radio Nahuac 1670M. No se despeguen esos calles sonoras. Vamos a un corte.
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13: Y sí, estamos de vuelta aquí en Calle Sonora, en el 1670 de tu AM. Estás escuchando Radio Anáhuac, yo soy Eduardo Quevedo, y estamos escuchando música con beats, con bajos, que hacen alusión al hip hop, al soul. Pero bueno, vamos a subir un poco el volumen y vamos a sacar también la actitud. Es un riff que es pura historia y que seguro los va a poner a caminar con paso firme. Esto es directo desde 1969 y bueno, aquí está la George Baker Selection. Es una banda de Holanda o los Países Bajos, como se le dice ahora, aunque el nombre suena muy estadounidense. Perdón, George Baker, su nombre real es Johannes Bowens, y formó este grupo allá y dominaron las listas europeas en los 70s. Hay una historia detrás de este título, de esta canción de Little Green Back. Es una historia curiosa. Originalmente la canción se iba a llamar Little Green Back, en referencia al color de los billetes de dólar, pero debido a un error en la impresión de la portada del sencillo, se quedó como Little Green Back, o sea, separado, no junto como era la otra pronunciación, que es Little Green Back, sino Little Green Espacio Back. Y al final ese error se volvió icónico. Pero aquí, la verdad que pues solo lo conocieron en Europa y en algunos lugares en los 70s, porque como bien recuerdan, antes la música no se distribuía como ahora, eran discos, y si tenías que querías tener algo, tenías que ir a los embarcaderos, como lo hacía John Lennon, para recibir música de los Estados Unidos. Imagínense, si esto nació en Holanda, ¿cómo es que lo íbamos a escuchar en otros continentes? Entonces, está algo que no se van a imaginar, pero hay un nombre que ustedes conocen, que seguramente les vendrá a la cabeza en muchas cosas, que es Quentin Tarantino. Y es que Quentin Tarantino puso esta canción en 1992 en la secuencia inicial de la película debut Reservoir Dogs, o Perros de Reserva. Es imposible no escucharla y no imaginar a esos protagonistas caminando en cámara lenta con sus trajes negros. Y bueno, la canción es una mezcla perfecta entre Blue Eyed Soul y pop psicodélico, y ese inicio de bajo es considerado uno de los más reconocibles de la historia, incluso del rock. Entonces, bueno, si sintieron que de repente van a traer los trajes y los lentes oscuros puestos, este es el momento de caminar por donde estén caminando o donde nos estés escuchando, como si fueran realmente parte de una película de Quentin Tarantino. Y bueno, sin más preámbulos, los voy a dejar con Little Green Back de George Baker Selection.

Y bueno, ahí estuvo Little Green Back, esta canción que abre la película Perros de Reserva de 1992, la película debut de Quentin Tarantino, que para quien es fan, pues debe haber recordado esta escena icónica. Y bueno, prepárense porque lo que viene a continuación es, diría yo así, crema pura. Vamos con una de las líneas de bajo más icónicas, lo voy a decir así, de todos los tiempos, un mensaje directo y sin escalas. Y con todo el grupo de la Bahía de San Francisco, vamos a escuchar a Sly and the Family Stone. Es la música. Y bueno, el estilo vocal se puede notar como Sly canta casi susurrando con una voz rasposa y relajada, lo que da a la canción una atmósfera de como de confianza absoluta. La letra es un ultimátum, es si quieres que me quede, tengo que ser yo mismo. Y bueno, esta canción ha sido reinterpretada por artistas de la talla de los Red Hot Chili Peppers, Oric Bennett, pero la versión original es de 1973 y mantiene esa magia difícil de replicar. Vamos a escuchar a Sly and the Family Stone con If You Want to Me to Stay.

Y bueno, esa fue If You Want Me to Stay, un funk elegante, crudo y con una persona que no acepta condiciones. Y bueno, seguimos con esta mezcla y bueno, ahora vamos a poner atención a todos los que están en sintonía porque lo que sigue no es para escucharse de fondo. Vamos con el hombre que demostró que la palabra es un arma y que el ritmo es su combustible. Nada de comerciales, nada de distracciones porque como bien dice Will Scott Heron, la revolución no será televisada. Y bueno, ahora el artista se llama Gil Scott Heron. Y a menudo fue llamado como el padrino del rap, aunque él prefería llamarse The Bluesologist. Fue un poeta, músico y activista que unió la tradición oral africana con el jazz y el funk de vanguardia. El álbum originalmente apareció en una versión oral en su disco de 1970, Small Talk a 75 and Lennox, pero la versión más famosa, la que tiene la banda funk detrás, es la del álbum Pieces of Man de 1971, un año icónico para la música, que si ustedes buscan en Apple TV hay un documental que se llama 1971, que les recomiendo para todos los que estudian dirección de empresas de entretenimiento y les gusta el negocio de la música o música en vivo, conciertos masivos. Vean este documental de Apple Music que se llama 1971, ya que habla de toda esta revolución que hubo en esa época, en los 70, en el 71 en Estados Unidos, sobre todo en la onda musical y sobre todo ideológica. La letra es una crítica feroz a la sociedad de consumo y a cómo los medios de comunicación de la época intentaban anestesiar a la población. Scott Heron lanza referencias a diestra y siniestra, desde comerciales de detergente hasta figuras políticas de los 70, argumentando que el verdadero cambio social ocurre en la calle y en la mente, no en la pantalla. Y bueno, el impacto cultural de esta pieza es la piedra angular del spoken word y una influencia directa y masiva para todo el hip hop que vendría después. La estructura rítmica y la entrega vocal sentaron las bases de lo que hoy conocemos como el messing. Y bueno, la instrumentación es minimalista, pero de alguna manera la sientes en el cuerpo. Y bueno, es una flauta que vas a escuchar todo el tiempo, un bajo persistente y una percusión que no te deja soltar el pulso. Y bueno, y sin más preámbulo, vamos a escuchar a Gil Scott Heron del álbum Pieces of Mom con la canción The Revolution Will Not Be Televised.

Y bueno, ahí tuvieron al padrino del rap que le llamaban. Pero bueno, vamos ahora con Benjamin Booker, con Home for the Nighttime, un artista que, bueno, es mucho más reciente. Esta canción salió en 2025, después de un silencio que se sintió eterno con este artista. Regresó con un material que, pues, él lo dice así, le cala hondo. El álbum se llama Lower y esta canción se llama Hope for the Nighttime. Y este disco representa el nacimiento de Booker después de años de alejado de los reflectores. Nos entrega un sonido mucho más íntimo y directo, alejándose de lo que hacía antes, que era como un garage rock ruidoso, para enfocarse en la composición y el sentimiento puro. La canción Hope for the Nighttime encapsula perfectamente el espíritu del álbum, una búsqueda, lo dice así él en entrevistas, en medio de la oscuridad. La producción, pues, ya es más actual y permite que la voz la podamos percibir y que sea la protagonista. Booker ha mencionado que este disco es un ejercicio de honestidad radical y lo ha grabado con una alineación renovada. El track se siente como un respiro profundo después de una larga caminata, y bueno, vamos a llamarlo así, es soul moderno. Y ya estamos llegando al final de Calle Sonora. Me voy a despedir con esos últimos minutos con Hope for the Nighttime. Esto fue Calle Sonora en su segunda hora de Radio Frecuencia. Gracias por haber escuchado. Mi nombre es Eduardo Quevedo. No se despeguen de Radio Anáhuac, sigan sintonizando toda nuestra programación. Los dejo con Benjamin Booker.

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1: Esta es la tercera llamada. Tercera. ¡Comenzamos! Muy buenas tardes, sean todos ustedes bienvenidas, bienvenidos a una representa emisión más de Tras Bambalinas, donde el teatro cobra vida, naturalmente en la señal del 16, etcétera. Escucharon por ahí que Lloyd Webber, pues, había hecho una nueva grabación de Starlight Express para su versión 2024, pero que después sacó un nuevo álbum, o esto que le suelen llamar el Deluxe Edition, ¿no? La edición de lujo. Y bueno, pues nos han solicitado que les podamos platicar un poquito al respecto. Miren, les vamos a compartir en esta tarde música del álbum, de lo que es original, de esta nueva grabación de Starlight Express 2024-25, pero en efecto, hay una pequeña sorpresa que en la versión de lujo, pues incluyó Lord Andrew Lloyd Webber. Y esto estaremos platicando, pero ¿qué les parece si empezamos la música aquí en Tras Bambalinas, donde el teatro cobra vida?

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0: son como 8 o 9 los temas que se dieron a la tarea de mezclar. Curiosamente, ustedes dirán, oye, pero no está ya muy grande Lloyd Webber para eso. Pues mira, podrá estar grande, pero el gusto por la música nunca se pierde. Y él también le ha gustado hacer este tipo de combinaciones. Entonces, pero antes de que lleguemos a eso, ¿qué te parece si escuchamos un poco más del álbum original y regresamos o vamos a una pequeña pausa aquí en Tras Bambalinas, donde el teatro cobra vida? Vámonos.
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1: Y bueno, estamos de regreso aquí en Tras Bambalinas, en el Teatro Cobra Vida, en la señal del 1670 de AM Radio Anáhuac, que eleva tus sentidos. Nosotros listos para continuar. ¿A poco no estaba, quedó muy bien la música? Definitivamente un álbum muy bien realizado. Algunos cambios que hicieron, algunos ajustes, temas, algunos nuevos. Por ejemplo, esta de hidrógeno, Hydrogen, pues sí es uno de los temas que incluyó de nueva cuenta, más bien que incluye nuevos. No se habían presentado nunca antes, no se habían compuesto todavía para las versiones anteriores. Y bueno, Lloyd Webber siempre no tiene algo nuevo que presentarnos. Pero ahora es tiempo en este bloque en el cual ya nos despedimos de esta representación. Bueno, es tiempo de darle pie al último bloque musical, donde van a escuchar precisamente algunos de los temas del álbum original de la puesta en escena, pero en su versión remix, que estos, pues, con la supervisión o con el apoyo de Lloyd Webber, pues algunos otros DJs hayan participado y le hayan dado un matiz muy particular para este tipo de música, y eso es lo que agrega en el álbum Deluxe Edition de Starlight Express, edición 2425. Y pues con esto nos despedimos en esta reciente emisión. Muchas gracias, como siempre, por tu atención. Agradezco a mis capitanes, Mario Martínez, David Magallón, como siempre, el apoyo, y tu amigo Clemente Sánchez te agradece y te invita a que nos veamos en una cita más de teatro el próximo lunes de 4 a 5 de la tarde, aquí en la señal del 1670 de AM Radio Anáhuac. Eleva tus sentidos, Tras Bambalinas, donde el teatro cobra vida. Hasta luego.

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